7 de la tarde ya con 4 minutos. La temperatura actual en Piedras Negras se encuentra en los 34 grados y una sensación térmica en los 36. Recuerda que hay una previsión de lluvia y tormenta eléctrica desde mañana por la tarde-noche hasta el martes por la tarde, que puede provocar inundaciones. Te saluda Rubí Chávez, te voy a estar acompañando hasta las 10 de la noche. Esto con motivo de que Cheo Muñoz está disfrutando ya de su periodo vacacional. Así que voy a traer algunos turnos aquí por la cabina de Dinámica 94.5. Te recuerdo el WhatsApp en cabina 878-115-2083. Para que me mandes un mensajito si el día de hoy estás celebrando algo, alguna fecha importante, o bien si sencillamente quieres platicar o escuchar alguna canción en particular, sabes que aquí tenemos la mejor música en inglés. Lo nuevo, lo mejor para ti. Por lo pronto, ¿qué te parece si iniciamos esta hora con Ariana Grande? Y ella nos dice, no podemos ser amigos.

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Acabamos de escuchar la voz de Bruno Mars con este su sencillo Risk It All. Ya son las 7 de la noche con 21 minutos y continúas aquí escuchando la mejor música en inglés, lo más nuevo, solamente en Dinámica 94.5. Te recuerdo el WhatsApp en cabina, es el 878-115-2083. ¿Qué andas haciendo en este sábado 13 de junio? Te quiero preguntar algo porque tengo una notita más adelante para compartir, pero antes me gustaría preguntarte, ¿tú eres de los que usas la guía para todo, para consultarle todo, hasta para tomar decisiones? Bueno, más adelante esta información te puede interesar.

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7 de la noche ya con 38 minutos. 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Ya hace ratito te preguntaba qué tan bien te llevabas con el internet, con la IA, qué tanto lo utilizabas. Y es que el acceso a esta información en internet ha generado, sobre todo, ten cuidado, en cuestiones médicas, pacientes más informados, pero también más propensos a automedicarse. Te comento todo esto porque todo está al alcance de nuestro celular. Ahorita es fin de semana, a veces queremos preguntar todo, consultar todo, pero te comparto esta nota, y es que la facilidad para consultar síntomas, enfermedades y tratamientos en internet ha transformado la forma en que los pacientes enfrentan sus problemas de salud. Sin embargo, el acceso inmediato a la información también ha traído consecuencias negativas. Cada vez más personas llegan a consulta convencidas de su propio diagnóstico o recurren a la automedicación antes de acudir con un especialista. Internet, pues, está cambiando esta relación que existe entre médico y paciente. Y bueno, no solamente entre la salud, sino en muchos temas. Yo siempre he comentado que hay que usarlo a nuestro favor, hay que usarlo responsablemente, sobre todo ahora con las inteligencias artificiales y que hay acceso a muchas de ellas. Tomar en cuenta, que no se te olvide, que pues las IAs son muy condescendientes, entonces ellas siempre van a querer

quedar bien, agradarte, entonces, y te van a echar porras, y está bien, ¿verdad? Porque a veces no tenemos días muy buenos, y incluso me encontré con otra nota que justamente la puedes encontrar aquí en nuestra página de internet, en zocalo.com.mx, en donde te hablan justamente de eso, que cada vez un mayor número de jóvenes en Estados Unidos, y obviamente no dudo que también en México y en otros países, están utilizando las IAs para, sí, o sea, como platicarles sus problemas, si el día de hoy tuvieron pues un día no tan bueno, que les den consejos, y repito, lo mismo que ya dije, tiene sus pros, tiene sus contras, hay que utilizarlas, sí, pero a nuestro favor, a nuestro beneficio, que no se nos olvide que nosotros somos quien tenemos el criterio, ¿sí? Recibir toda la información que nos brinden, pero nosotros tomar la decisión, tomar la última palabra de qué podemos aprovechar, y sobre todo en temas de la salud mental, en temas de nuestra salud física, acudir con un especialista. Así te pueden sacar a veces del apuro de que, ok, está pasando esto, para no asustarme, para no correr inmediatamente a urgencias, para tranquilizarme, pero en temas pues ya más graves, sí saber de que solamente son como un calmante, pero hay que acudir con los profesionales de la salud, ellos son los que tienen la experiencia. No sé a ti cómo te vaya en este tema de la tecnología, de la inteligencia artificial. Me encantaría escucharte. El WhatsApp en cabina es el 878-115-2083. Pero ya de que nos pusimos serios, ¿qué te parece si seguimos con este ambiente de fin de semana?

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3: 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Disfruta las cosas que forman parte de tu vida, que quizá te habían pasado desapercibidas. Intenta poner más atención a tus actividades diarias. Disfruta lo que te rodea y date cuenta de todo lo que te produce bienestar. Descubre aquellas actividades que no te gustaban tanto. Pon más atención a tus actividades cotidianas. Pon más entusiasmo, cambia un poco tu rutina por una chispa de alegría en tu vida. Tu familia y quienes te rodean, haz de lo cotidiano algo muy especial. Este fue un momento ANSPAC.

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1: 8:49 PM, estás escuchando Dinámica 94.5. Tenemos una temperatura actual en los 31 grados. Te quiero recordar el WhatsApp en cabina, es el 878-115-2083. Se nos está acabando el tiempo, yo me voy a retirar en punto de las 10 de la noche. Pero antes, estaba viendo aquí en el internet algunos chismecitos que a lo mejor ya te sabes. Uno de ellos era de Luisito Comunica y otro era de Carely Ruiz. Traían ahí en polémica, te voy a platicar los dos, pero primero te voy a platicar el de Carely Ruiz. Traían ahí en polémica a Carely Ruiz porque nunca faltan, ¿no? Los haters le empezaron a comentar y Carely dijo, ya no me voy a dejar, ya no me voy a dejar. Si veo un comentario, yo lo voy a exponer y ni modo, que pase lo que tenga que pasar. Pues, ¿qué pasó? Que la gente se fue sobre la chica que criticó a Carely Ruiz y hasta amenazas recibió de desvivir. También estaban involucrando hasta los hijos de la persona, pero aquí la controversia es de que unos estaban criticando a Carely porque, oye, tú estás abusando de que tienes muchos seguidores para que hagan esto en contra de esta pobre mujer y todo. Otra parte decía, no, ¿cuál pobre mujer? O sea, ella empezó a criticar porque Carely, solo porque es una persona pública, tiene que aguantar y tolerar que le estén diciendo cosas. Porque la mujer estaba criticando, pues, su cuerpo, su aspecto. Y Carely, pues, nomás dijo, bueno, pues, voy a hacer lo mismo, ¿verdad? No sé ustedes qué opinen. Este tema siento yo que da para mucho porque también yo me pregunto, a ver, si a ti estás viendo en las redes sociales algo que no te gusta, ¿tú irías a comentar, tomarías la molestia de ir a comentar a la persona, oye, qué fea te ves, oye, qué feo te ves? ¿Cómo, para qué? ¿Para qué lo haces? ¿Lo haces para que la persona diga, ah, mira, esta persona me dice que me veo fea, ya no voy a publicar nada porque me dice que me veo fea? ¿O cuál es el afán de hacer esas cosas? Ahora también, dices tú, si tú le estás tirando odio a la otra persona, no puedes esperar que la otra persona se quede callada y lo reciba y diga, ay, mira, me dijeron así, me voy a quedar calladita y no voy a decir nada. O sea, están los dos lados de la moneda, ¿verdad? Tanto las personas, te repito, que apoyaban a Carely, como las personas que estaban apoyando a esta persona, porque se les hacía como un abuso, ¿no? Lo que Carely había hecho, como que se había aprovechado. Obviamente, Carely no publicó, todos mis seguidores vayan y ataquen a la mujer, ¿no? Por supuesto que no lo hizo. Es los mismos caballeros o las mismas chicas que la apoyan que se fueron contra la persona. Lo que sí es que hay que parar con estas cosas de las redes sociales, exponerte. El público no quiere decir que automáticamente las otras personas tengan derecho. Es mi opinión de atacar. Igual puedes exponer tu punto de vista. Oye, ¿tú opinas esto de la vida? La ves de color azul. Yo creo que la vida es color rosa. Puedes exponer tu punto de vista, pero ya otra cosa, siento yo, muy diferente es que vayas y ya te metas con el físico de las personas o las insultes, porque a veces ni siquiera con el físico, o sea, se van a insultarlas directamente, como que, ay, hoy tuve un mal día, déjame me meto a esta red social a ver a quién le digo. Pero justamente decía Carely, atrás de una pantalla lo hacen, pero ya en persona no. Digo que tampoco estamos promoviendo eso, ¿verdad? Pero ¿cómo es diferente que la gente se envalentona? Porque en la calle tú no vas caminando y ves a una persona y le dices, ¡ay, qué feo se ve tu vestido! ¿O qué fea te ves hoy? Claro que no, te reservas el comentario. Entonces, ¿por qué sí hacerlo en las redes sociales? Es lo que se estaba comentando a través de esta controversia de Carely Ruiz. Más adelante, después de la hora, te platico por qué andaban funando a Luisito Comunica. Por dinero. El tema es por dinero. Y dirás tú, ¿pero cómo por dinero si Luisito tiene miles de seguidores, recibe mucho dinero por sus videos? Pues sí, lo andaban funando por temas de dinero. Pero más adelante platicaremos de ello.

Acabas de escuchar a Alex Warren con Fever Dream en Dinámica 94.5. Son las 9:03 p.m. y la temperatura aún se mantiene en los 31 grados, aunque la sensación térmica es de 32 grados. Te comentaba antes de terminar la hora que te tenía ahí un chismecito de Luisito Comunica, y es que lo traen otra vez. Lo quieren funar por temas de dinero. Te platicaba antes el chismecito de Carelli, ¿no? Tiene que ver con personalidades de internet. Y aquí Luisito Comunica también. Resulta que la controversia empieza cuando les llega un correo a sus trabajadores, porque recuerda que Luisito Comunica tiene 3 restaurantes. Uno es de comida japonesa, otro es, creo que, de comida peruana, y otro es de hamburguesas. Entonces, a los de la comida japonesa, el sushi, les llega donde no va a haber reparto de utilidades. Y tú dirás, ¿pero cómo? Si en el transcurso del 2025 me aventé como 20 videos con 20 influencers diferentes, donde van y promocionan este restaurante y donde se ve que siempre hay bastante gente y los precios pues no son así que tú digas accesibles, la verdad es que no. ¿Cuánto te gastas en un platillo? Claramente los empleados pues se sacaron de onda, pero ¿cómo que no va a haber utilidades? Ya salió Luisito Comunica a decir, mira, se les dio una gratificación porque pues no los vamos a dejar tampoco así. Yo di de mi bolsa 400,000 pesos para que se repartieran entre los empleados, y empieza a explicar cómo funciona, cómo opera un negocio. También aclara, yo no sabía eso, que él simplemente es un socio de esos restaurantes, que yo creí, porque así te lo venden, que él era el dueño. Pues obviamente lo venden como imagen, ¿verdad? Pero resulta que no, resulta que él es un socio más y que pues obviamente él no toma las decisiones, pero al ser una figura pública pues él es quien sale expuesto, ¿no? El que tiene que dar la cara, el que sale manchado, el que empieza la gente a funarlo. Y entonces te empieza a explicar cómo funciona, cómo es esto de la operación de un negocio, y te das cuenta que funciona más o menos como las redes sociales. ¿Cómo es esto? Que tú ves en el Instagram, en el Facebook, ay, que esta persona, que este influencer ya se fue a pasear allá y anda que acá y se compró esto y que el restaurante y que esto y que el otro. Luego te das cuenta que muchas de esas son colaboraciones, que es pura pantalla, o sea, que realmente que son préstamos de ropa que les hicieron, no es que ellos los hayan adquirido, pero así se manejan a base de pantalla. Entonces, lo que explicó Luisito Comunica, yo entiendo que el negocio funciona algo así similar. O sea, él es lo que él estuvo haciendo a lo largo de este año de promoción. Estuvo haciendo como el PR, más que nada. O sea, era imagen. Pero él dice en su video, que lo puedes encontrar en YouTube, que realmente sus negocios están... Uno no tuvo ganancia, otro está trabajando en números rojos, otro lo acaba de abrir junto con su pareja Ari... Y uno creería que, oye, Luisito con 3 restaurantes, sus vistas en YouTube y todo eso, uno creería que, pues, ¿cuánto dinero no tiene? ¿Cuánto dinero no está generando? Pero por lo que él cuenta, por lo que él platica, al parecer no. Al parecer todo esto de las redes es pura pantalla, pura ficción. No sé qué opines. Te recuerdo el WhatsApp en cabina, es el 878-115-2083. Me interesaría conocer tu opinión, porque pues al parecer todo es pantalla. O sea que no todo lo que vemos nosotros en las redes sociales es verdad. Ahora te voy a dejar con esta canción de Taylor Swift, Elizabeth Taylor.

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Escuchas a Paramore en Dinámica 94.5. Son las 9 de la noche ya con 37 minutos. Me quedan unos cuantos minutos antes de que termine mi turno, pero si tú no sabes qué vas a hacer todavía este fin de semana, o bueno, ya sabes, ya te decidiste que va a ser tranquilo, que ya acabaste tus responsabilidades en el trabajo, pues te tengo una recomendación que puedes hacer este sábado y este domingo. Bueno, más que nada para el dominguito, para que maratonees, porque déjame decirte que ya el próximo 21 de junio se va a estrenar la tercera temporada de House of the Dragons. Entonces, yo te diría que te fueras poniendo al corriente. Si te faltaron episodios, si no has visto esta serie, es un buen momento este fin de semana para hacerlo. Déjame decirte que diversos reportes apuntan a que la temporada 3 finalmente va a introducir a un personaje que lo han estado mencionando muchísimo. Es el cuarto hijo de Viserys y Alicent Hightower. Es un personaje que recurrentemente, pero no ha salido. Entonces dicen que ahora sí Daeron podría aparecer, aunque HBO todavía no ha revelado qué actor podría interpretarlo. Seguramente ya está por ahí, pero ya saben que lo mejor lo guardan. Con más de 20 actores de regreso y 7 nuevas incorporaciones confirmadas, la tercera temporada ahora sí contará con un reparto más amplio de toda la serie hasta ahora. Los nuevos episodios adaptarán algunas de las batallas más importantes de la Danza de los Dragones, por lo que HBO ha reforzado el elenco con personajes pertenecientes a casas como los Hightower, Blackwood, Dustin, Rockstone y Redford. No se te olvide, para el 21 de junio, la Casa del Dragón está lista para regresar con una tercera temporada que promete ser la más ambiciosa, pero también la más sangrienta. Hay más detalles de esta información y la puedes encontrar, ¿sabes dónde? En zocalo.com.mx. Recuerda que somos un medio multiplataforma, entonces tenemos varias plataformas que están a tu disposición. Una de ellas, pues, es sin duda nuestra página de internet, pero también tenemos nuestras redes sociales que nos puedes encontrar como Dinámica 94.5, o bien nos puedes encontrar también a través de superchannel.com o simplemente de radiozócalo.com.mx. Ahí te da la opción de emisoras y buscas Dinámica 94.5 y nos puedes escuchar a través de internet. Y ya si andas ahí por las redes sociales, también pásate por favor a mi Facebook, me encuentras como Chávez H. Ruby. Y si tienes algo que comentar, bueno, pues tenemos a tu disposición el WhatsApp de cabina, el cual es 878-115-2083.

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la noche ya con 53 minutos y con esta canción aprovecho ya para despedirme. Ya mi turno se termina ahorita a las 10 de la noche, pero yo regresaré el día de mañana a las 8, bien tempranito, estaré dos horitas aquí contigo y luego ya por la tarde de 3 a 8. Recuerda que traigo el turno de Chio Muñoz, algunos horarios, esto porque ella se encuentra de vacaciones. Te deseo que tengas excelente noche, que disfrutes mucho y recuerda mañana estar atento porque hay previsión de lluvia y de tormenta eléctrica. Te saluda Ruby Chávez.

0: Es el momento de la oración de la noche.
1: Ya es de noche, Señor, y te decimos, quédate con nosotros.
2: Que la luz de tu gracia no conozca nunca el anochecer en nuestras vidas.
1: Que el trabajo de este día haya sido como ofrenda sin defecto agradable a tus ojos.
2: Que en nuestras palabras y acciones hayamos sido luz del mundo y sal de la tierra para cuantos nos trataron.
1: Ilumina, Señor, nuestra noche y concédenos un descanso tranquilo.
2: Que mañana nos levantemos en tu nombre y podamos contemplar con salud y con gozo el amanecer de un nuevo día.

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1: Un momento, Anspach. Disfruta las cosas que forman parte de tu vida, que quizá te habían pasado desapercibidas. Intenta poner más atención a tus actividades diarias. Disfruta lo que te rodea y date cuenta de todo lo que te produce bienestar. Descubre aquellas actividades que no te gustaban tanto. Pon más atención a tus actividades cotidianas. Pon más entusiasmo, cambia un poco tu rutina por una chispa de alegría en tu vida. Tu familia y quienes te rodean, haz de lo cotidiano algo muy especial. Este fue un momento Anspach.

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1: ¿A poco no se te antoja algo fresco, acidito, con mariscos? Hoy utilizaremos camarón mexicano para nuestro platillo sabio. Un orgullo de nuestra producción local que nos permite tener calidad y sabor los 365 días del año. Acompáñanos a preparar un aguachile de camarón con puré de camote.
2: Además, tras una separación de pareja, reajustar las cuentas es clave para la tranquilidad familiar. Pero, ¿cómo lograrlo sin desgastar tus finanzas? En este mes de la paternidad, analizamos la realidad económica de los nuevos hogares y te compartimos cuatro claves fundamentales para reorganizar tu dinero y construir estabilidad futura.
1: ¡Comenzamos!
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2: El camarón es uno de los productos pesqueros favoritos de las y los mexicanos, ya que además de que es delicioso, está disponible en el mercado durante todo el año. Además, nuestro país es el segundo mejor productor pesquero.

0: y acuícola de camarón en Latinoamérica, según un reporte de la Organización de las Naciones Unidas para la Alimentación y la Agricultura.
1: Su consumo aporta vitamina B12, B9 y B3, las cuales apoyan al metabolismo, al sistema nervioso y al sistema inmune. Sin duda es el candidato perfecto para el platillo sabio Profeco de este mes. Un delicioso aguachile de camarón con puré de camote. Una preparación fresca y con equilibrio de cítricos y picantes.
0: Atrévete a probar esta combinación gastronómica. Para esta receta necesitaremos los siguientes ingredientes: 500 gramos de camarón mediano o grande, sal, pimienta blanca molida, 120 mililitros de pulpa de maracuyá fresca, 180 mililitros de jugo de limón, un limón amarillo, jugo y ralladura, un pepino pelado, un chile serrano, un chile habanero pequeño, medio manojo de cilantro, 40 mililitros de aceite de oliva, una cucharadita de miel y una cucharadita de salsa de soya.
1: Para la parte dulce del platillo, el puré de camote, ocuparemos 280 gramos de camote naranja, 2 cucharadas de mantequilla sin sal, 2 cucharadas de crema para batir, una cucharadita de miel de abeja, sal, pimienta negra molida, una pizca de canela en polvo, una cucharadita de aceite de oliva, 2 cucharadas de nuez, 2 cucharadas de queso de cabra.
0: Y para el emplatado necesitamos una taza de cebolla morada fileteada, una taza de pepino en láminas finas, un cuarto de mango petacón en cubos pequeños, medio manojo de cilantro criollo, 2 cucharadas de ajonjolí negro tostado, semillas de maracuyá y tostadas horneadas.
1: Ya con nuestros ingredientes listos, empezaremos con la preparación del aguachile. Comenzamos limpiando y abriendo los camarones con un cuchillo pequeño en corte mariposa para retirar la víscera. Una vez limpios, los colocamos en un bowl y les espolvoreamos sal y pimienta blanca. Después, los refrigeramos. Mientras tanto, licuamos la pulpa de maracuyá fresca, el jugo de los limones y la ralladura, el pepino pelado, el chile serrano y el habanero, el cilantro, el aceite de oliva, la miel, la salsa de soya y salpimentamos al gusto. Colamos la mezcla parcialmente para conservar un poco de textura. Luego, la agregamos al bowl de los camarones, revolvemos y los dejamos de 5 a 7 minutos.
0: Para la preparación del puré de camote, comenzamos lavando y secando los camotes. Los llevamos al horno enteros con aceite y sal a 180 grados Celsius durante 50 o 60 minutos. El camote debe quedarnos muy suave para poderle retirar la cáscara sin dificultad. Lo machacamos y lo colocamos en un recipiente para reservarlo. A fuego bajo, en una olla, agregamos mantequilla y la crema para batir. Apagamos la mezcla antes de que hierva. Integramos esta mezcla al camote machacado con movimientos de abajo hacia arriba. Luego incorporamos la canela, la miel, el queso de cabra, la nuez y salpimentamos al gusto. Antes de servir es muy importante integrar a nuestro aguachile, el pepino, el mango y la cebolla.
1: Ahora sí, ya que tenemos ambas preparaciones listas, vamos al emplatado. En una tostada horneada colocamos el puré de camote y el aguachile.
0: Terminamos con semillas de maracuyá, el cilantro, un poco de aceite de oliva y espolvoreamos el ajonjolí.
1: Ya tenemos listo nuestro aguachile de camarón. No olviden que el platillo sabio Profeco es fácil de preparar, tiene buen sabor, aporta un balance nutricional y rinde para varias porciones.
0: En este caso, esta preparación tiene un costo de 290 pesos y 94 centavos y está pensada para 6 porciones. Anímense a prepararlo y cuéntenos en nuestras redes sociales cómo les quedó.
2: Vista del consumidor.
1: En la familia hay temas que pocas veces nos atrevemos a tocar, pero es importante y útil hablar de ello. Uno de esos temas es ¿qué pasa con la paternidad y las finanzas tras una separación? Ya que reajustar las cuentas es clave para la tranquilidad familiar.
0: Y junio, mes en que se celebra la figura paterna, representa una oportunidad para reflexionar cómo ha ido transformándose este rol. Durante una separación de pareja se requiere reorganizar las finanzas para seguir cumpliendo con las responsabilidades y mantener mantener el equilibrio personal.
1: Además, hay que tener en cuenta que este es un tema del presente, debido a que los cambios en la estructura familiar son cada vez más frecuentes. De acuerdo con el Instituto Nacional de Estadística y Geografía, en 2024 se registraron 161.932 divorcios en México, lo que equivale aproximadamente a 33 divorcios por cada 100 matrimonios.
0: Sin duda, este contexto refleja que las separaciones forman parte de la realidad actual y que cuando ocurre, no solo implica una transformación emocional. Pasar de un sistema compartido a uno individual exige una administración consciente, ordenada y sobre todo alineada con la situación presente.
1: En otras palabras, se necesita mantener un equilibrio financiero que implica cubrir responsabilidades compartidas como el sustento de hijas e hijos mientras se solventan los gastos propios. Es común enfrentar pagos como renta, servicios individuales, traslados o el equipamiento de un nuevo hogar.
0: Muchas veces esto ocurre con el mismo nivel de ingresos o incluso uno menor, lo que hace indispensable replantear la administración del dinero para que la nueva realidad no genere desgaste o desequilibrios. Para que puedas organizar tus finanzas de la mejor manera en esta nueva etapa, aquí te dejamos 4 claves fundamentales. Toma nota.
1: Clave número 1. Redefinir el punto de partida. Antes de decidir, es fundamental tener claridad sobre la situación actual, ingresos, deudas y gastos. Este diagnóstico permite construir un presupuesto realista.
0: Clave número 2. Priorizar con visión integral. Las obligaciones legales, como la pensión alimenticia, son pilares del presupuesto, pero deben analizarse junto con los gastos básicos personales y el ahorro. El objetivo es cumplir con los compromisos sin comprometer tus finanzas.
1: Clave número 3. Ajustar el estilo de vida. Intentar mantener el mismo nivel de gasto que se tenía antes de la separación quizá no sea posible. Adaptarse al ingreso disponible es clave para evitar presiones innecesarias.
0: Clave número 4. Organizar los pagos periódicos. Contar con un calendario de pagos y ubicar fechas clave permite tener mayor control. Esta práctica evita recargos y reduce el estrés financiero.
1: Todas estas claves, junto con tu interés por gestionar tus finanzas tras la separación, te permitirán sanar tu relación con el dinero. Porque en esta etapa, la prevención no solo trata de evitar problemas, sino también de establecer las bases de una estabilidad futura.
0: También puedes seguir estas otras recomendaciones. Formaliza acuerdos para tener claridad y certeza jurídica. Crea un fondo de emergencia para respaldar imprevistos.
1: Evalúa seguros que protejan tu patrimonio y capacidad de generar ingresos. Revisa periódicamente tu situación financiera para realizar ajustes oportunos.
0: Una nueva etapa familiar merece un nuevo plan financiero. En la revista del consumidor de junio, te llevamos de la mano para que logres esa tranquilidad que tu familia necesita.
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Buenas madrugadas, amigos de Dinámica. Ya es domingo, dominguito familiar, hoy 14 de junio. Qué rápido, qué rapidito. Y de hecho, qué rapidito se está yendo el mundial. Nada se crean. Bueno, apenas es muy corto el tiempo. Estamos apenas en el tercer día de actividades. Bueno, aún porque pues hay un partido que se está desarrollando en estos momentos. Sí, dirás, ¿ahorita? Yo, sí, porque están jugando en Vancouver, están jugando Australia, están jugando Turquía. De hecho, está ganando Australia en estos momentos. Acaba de iniciar, ya llevamos como un minutito, poquito más de un minuto que acaba de iniciar el segundo tiempo desde Vancouver entre estos equipos que están dentro del grupo D, junto con Estados Unidos y Paraguay. Así que ese será el partido que está jugándose en este instante. Más adelante, pues ahorita hablamos de la información deportiva sobre esto, los partidos de ayer, buen partido entre el de Brasil y Marruecos, y lo de los Spurs, hijo de su. Va, ahorita lo platicamos.

Bueno, amigos, al momento, minuto 60-61. De hecho, van a haber cambio en el cuadro australiano. Se va el anotador del gol, precisamente. El que anotó el gol para el equipo de los Socceroos. Bueno, Iracunda es el nombre del jugador. Se va del partido, así que primer cambio del equipo australiano. El que entra es el número 23, Belu Pilap, es el que estará entrando al campo. Pero bueno, ahí está. Al ratito platicamos, sí, gente. Ahorita al ratito vamos a platicar antes de que acabe la hora de la actividad del sábado del fútbol y lo que viene hoy en el Mundial. Pero va a estar muy bueno, ¿eh?

Bueno, gente, ahorita platicamos al respecto más al rato. O más bien esperando a que acabe el partido entre Australia y Turquía, que por cierto lleva 2-0. Acaba de hace unos minutos de marcar gol el equipo australiano, así que uy, complicado, para los de Arda Güler. Vamos con la voz de Sabrina Carpenter, ahorita regresamos.

joven, muy joven inicio del mundial. Entonces ya, después de esta rola, lo platicamos a detalle y también todo así, compacto. La información de la Fórmula 1, tenemos la parrilla salida del Gran Premio de Cataluña, bueno, el de Barcelona, o de España, como lo quiere ver. También vamos a tener muchas cosas, pero ahorita lo platicamos después de esta rola.

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Bien, ahí está lo que nos dejó, bueno, la rola más bien de Doja Cat con Gorgeous a través de Dinámica, la 1:23 y es momento de platicarle rapidito el entorno del mundo deportivo, aún aunque no tenga la nuestra pista, que normalmente la usamos, pues vamos primero con lo que nos dejó otros deportes que se han hecho las cosas bastante bien. Bueno, tenemos que hablar de uno de lo que, hablando de lo que hace las cosas bien, pues precisamente él, el californiano, bueno, de Baja California, Isaac del Toro, que nuevamente logró hacer algo muy importante, que fue ganar la séptima etapa del Tour de Auvernia, lo consiguió ganando esta etapa, está cercano ahí a los líderes más importantes, pero es un triunfo que fue necesario. Tuvo momentos destacados, de hecho, durante estas últimas carreras que él estuvo tras el volante de su auto, logrando quedar en posiciones importantes, y en otras pues no tanto, pero ahora se compensa todo con este triunfo que consiguió Isaac del Toro aquí en esta noche madrugada que platico con ustedes. Bueno, se va esta nota. En la Fórmula 1, el día de, hablando de deportes, pues, de motor, de llantas y asfalto y esas cosas, bueno, ya tenemos lista la parrilla de salida del Gran Premio de España, que hoy se corre, o en este caso Barcelona-Cataluña, así que les voy a platicar cómo quedó, quién se quedó con la pole position, pues, ni más ni menos que George Russell, así que ahí está el piloto británico que se adjudicó la primera posición. En segundo lugar, su compatriota Lewis Hamilton, ex compañero, y finalmente el Mercedes, y el que anda intratable, como es el caso de Lando Norris. El quinto lugar se quedó Max Verstappen, y en el sexto Isaac Hadjar, así que bien. Luego Oscar Piastri séptimo, Liam Lawson octavo, noveno Hülkenberg, décimo Leclerc, y luego ya más abajo en la clasificación, Lin Blan, Bortoleto, Colapinto, Pierre Gasly, Berman, Carlos Sainz, Esteban Ocon, Alex Albon, Checo Pérez, Valtteri Bottas, Lance Stroll y finalmente Fernando Alonso. Así que ese fue, amigos, esa fue la clasificación, y todo quedó solamente en lo que veremos más adelante en la carrera, que de hecho va a ser a las 8 de la mañana. Así que eso es, amigos, lo que nos ha dejado este bloque informativo. Casi no me voy sin este último, y es que nuevamente el equipo de San Antonio, teniendo ventaja, la echa a perder y el equipo es derrotado por el cuadro de los Knicks de Nueva York. Un gran triunfo, de hecho, para el conjunto de Nueva York. Con eso, su título, levantan otro trofeo de estos del básquetbol. Muy bonito, por cierto, el trofeo, ya característico del básquetbol de la NBA. Pero ahí lo consiguieron, y al final, pues sí, ahí está el ganador, el equipo de los Knicks, con su máxima figura, que de hecho fue, qué partido se aventó en 41 minutos, Jalen Brunson, anotó 45 puntos. Así que, disculpen, espectacular, ¿verdad? Espectacular lo de Jalen Brunson, que encaminó a su equipo a la victoria y con ello obviamente consagrarse como los Monarcas, los campeones del básquetbol, y San Antonio nuevamente quedándose en orilla. No fue un gran partido de Víctor Wembanyama, apareció de banca Dylan Harper para ser el que anotó más puntos del equipo, pero no pudo el equipo de Nueva York, de San Antonio, y tenemos al nuevo campeón, los Knicks de Nueva York. Así que con eso cerramos, y ahorita platicamos del resto de la actividad.

sigue obviamente todo el tema del mundial, todo el furor que causó, pero antes de eso, es que veo esto y me quedo como que, qué mal, la verdad hay que decirlo, qué mal se vio San Antonio, partidos que tenía controlados, les dan la vuelta, o los alcanzan y luego les ganan en... Híjole, bueno, mejor ya no quiero evitar los corajes, la verdad que sí lo quiero evitar que pase algo así con el equipo. No soy obviamente un

Bueno, rapidito, en tema de béisbol mexicano, vamos a platicar de resultados destacados. Doble tanda tuvimos el sábado, donde los Charros ganaron esos dos partidos, bien por el equipo de los Diablos Rojos. Sultanes, 15-4, fueron apaleados por los Piratas de Campeche. Oye, triple tanda, de béisbol. Wow, qué loco, con el equipo de Aguascalientes, de Diablos y Charros. Pero bueno, ahí hay resultados destacados, como les digo, de la actividad del día de ayer del béisbol mexicano. Y en las grandes ligas, pues obviamente los equipos poderosos son los que andan haciendo las cosas bien. El, por ejemplo, Yankees, que ganó, también ganó el equipo de los Dodgers. De hecho, le quitaron a Yamamoto la posibilidad de jugar, de lanzar un juego perfecto. En la octava, un error le costó el sin hit y carrera, y ya en la novena, pues permitió el cuadrangular para que pues así se fuera el equipo de los mellizos, de los medioblanca Chicago. Houston, que le ganó a Kansas, también victoria de los Atléticos, victoria de Chicago, también de los, el equipo de los angelinos, blanqueando Tampa Bay, y los Phillies superando, sí, muy apretado, 9-8 al conjunto de los cerveceros de Milwaukee. Así que ahí está parte de también de la actividad de las grandes ligas. No hable todos los partidos porque tenemos que hablar precisamente ahora que estamos en este tema con la cosa de del mundial, sí, precisamente la Copa Mundial 2026, en el cual ayer se jugó la ronda el primer partido de la jornada de la fase de grupos. Obviamente ya pasó lo de México, pasó lo del Canadá, lo de Estados Unidos. Bueno, vámonos directamente hasta la ciudad de la Bahía de San Francisco. Ahí la selección de Suiza se midió ante la selección catarí. Interesante las cosas, en ese partido que lo empezó ganando, de hecho, el equipo suizo con un penal ahí con cierta polémica, pero al final consiguió el penal, se ratificó, y eso que lo que da en el VAR eran el mejor VAR que tiene México, con Eric Jair Miranda y compañía. Pero bueno, empezó ganando con el penal marcado por Brill Embolo. Sin embargo, algo le pasó al equipo suizo, se confiaron demasiado, vieron que tenía la posibilidad de ganar el partido con tranquilidad, no enviarse a fondo. Tuvieron un sinfín de oportunidades para ampliar el marcador. El arquero, obviamente el arquero del equipo de Qatar, Mahmoud Abunada, tuvo la posibilidad, fue una figura, pero enorme la figura de él. Y al final, en un centro, ya en el último minuto de la compensación, antes del último minuto, pues vino un centro y lo aprovechó el jugador del equipo catarí, que al final de hecho lo marcaron como autogol. Y Qatar, ante la sorpresa de todo el mundo, derrotó a Suiza. En este caso, bueno, empató a Suiza 1-1. Así que, qué cosas, qué cosas para el equipo suizo, que tenían todo para ganar, incluso para golear al conjunto catarí, pero las cosas no fueron como esperaban y terminaron empatando un gol. Partido entretenido, no gran partido de fútbol, pero sí entretenido, es de entre estas dos escuadras que son parte del grupo, donde está la selección de Qatar y Bosnia, es decir, el grupo B. Ahora nos vamos a la actividad del grupo C, porque la selección de Brasil, en la cancha de Nueva York, el estadio de Nueva York, New Jersey, la casa donde, el lugar donde será la final del Mundial el 19 de julio, bueno, comenzó un partido también de ida y vuelta, es decir, gran partido de fútbol entre estos dos equipos, potencias actuales en este Mundial, favoritos a llegar lejos, incluso algunos poniendo a Brasil como ganador del Mundial, y Marruecos siendo una de las selecciones del top 10 potencias hoy actuales, séptimo del ranking FIFA, por cierto, en la selección de Marruecos, que ha hecho, ellos empezaron ganando el partido, una gran jugada, que al final Ismael Saibari fue el que anotó el primer gol al minuto 21, pero 11 minutos después tenía que aparecer una individualidad de un jugador, como es el caso de Vinicius Junior, el del Real Madrid, el extremo del Madrid, pues apareció con un gran gol, también hay que decirlo, y el partido estaba 1-1. De ahí nos podemos ir a todo lo demás, que fue un partido, que les digo, con muchas llegadas, disparos, aproximaciones, pero al final la selección, esas dos, Brasil y Marruecos, dividieron puntos con su victoria, con el empate a un gol. Siguiendo con la actividad, nos vamos hasta la casa de los Patriotas, allá en Boston, donde el conjunto de Escocia se midió ante Haití. Gol de

John McGinn. Terminó así, 1-0. De hecho, así quedó el partido, 1-0. Pero hay que reconocer, Haití no jugó nada mal el partido ante Escocia. Muy probablemente le va a tocar perder los otros dos partidos porque va a enfrentar a Brasil y también a la selección marroquí. Pero, al menos de lo que se vio, dio una gran cara, más que Sudáfrica, sin duda alguna. Pero Haití demostró cosas bastante buenas el día de ayer, a pesar de la derrota. Así que, pues Haití, bueno, no va a ser nada sencillo para estos del grupo, pero pues pinta para ello. Y finalmente en Vancouver, en un partido que terminó en la madrugada de este domingo, pues el conjunto de Australia se midió ante Turquía y vaya sorpresa, ¿eh? Aparte, gran juego del arquero Patrick Beach, que es el que fue el arquero titular en mes de Matthew Ryan, que ha sido el arquero de Australia en los últimos temporadas, o en este caso con la selección en cuanto a amistosos, eliminatorias y otros mundiales. Bueno, se le dio la oportunidad a este chico, este joven arquero de 22 años, y vaya partido que se aventó el arquero australiano, pero en general todo el equipo, gran partido de fútbol de todo el equipo australiano, la línea defensiva, la media, los extremos, el delantero, bueno, todos los que estaban ahí hicieron un trabajo extraordinario para que al final Australia sorprendiera y derrotara al conjunto de Turquía, con todo y su gran figura, en este caso Arda Güler del Madrid, pero Nestori Iracunda y Connor Metcalf fueron los que anotaron los goles para que Australia, también otra de las sorpresas que se dio ayer, derrotara a Turquía 2-0 y esté junto con Estados Unidos en la parte alta del grupo D. Y pues va a estar, qué interesante la verdad, lo de este mundial. Nos ha regalado apenas en 3 días de actividad muy buen fútbol en algunos partidos, grandes demostraciones como la de Estados Unidos el viernes ante Paraguay y la de ayer de la selección australiana. Así que para Estados Unidos tampoco va a ser nada sencillo la selección australiana, y Turquía pues a ver cómo les va, pero no pintan las cosas bien para el equipo turco. Después de muchos años de volver de un mundial, la última vez que fueron jugaron uno, todo el tiempo que se tardaron. Finalmente, para finalizar con esto y en general con la información deportiva a través de Minor Deportes en Dinámica, pues vamos a platicarles de lo que será la actividad del día de hoy. Ya a partir desde ayer hasta cuando se acabe, casi finales del mes de junio, 4 partidos así directamente, 4 partidos de fase de grupos, va a estar semana completa. Ah, qué emoción, qué padre, la verdad, para un futbolero, para gente que ama el fútbol, 4 partidos consecutivos, ver de Copa del Mundo, estar todo el día en la comodidad de tu hogar, viendo los partidos, disfrutándolos cada uno de ellos, desde el mediodía, desde la tarde hasta la noche. Es impresionante. Bueno, la actividad del día de hoy, domingo, nos tendrá este juego de Alemania ante Curazao. Aquí está este partido que, por cierto, va a ser el que abrirá hostilidades en el territorio tejano, o sea, en este caso en Houston, en la casa de los Texans. Alemania se mide a Curazao, país debutante de la Copa del Mundo, el equipo el equipo caribeño. Luego de ahí nos trasladamos de Houston hasta Arlington, donde el conjunto de los Países Bajos se medirá ante Japón, partido que también se va a poder ver por televisión abierta, así que pues es el partido de los 32 partidos de televisión abierta, este es uno de ellos, ¿ok? Y luego, el siguiente, este partido es a las 3 de la tarde, por cierto, el de Países Bajos Japón. Luego de ahí, en territorio de Filadelfia, en la casa de las Águilas de Filadelfia, el Lincoln Financial, la Costa de Marfil se mide al conjunto de Ecuador. Este ya, partido correspondiente del grupo C, donde comparte con el grupo E, quiero decir. En el grupo E, donde está Alemania, Curazao, bueno, Costa de Marfil y Ecuador. Buen duelo, la verdad, entre este equipo africano y este equipo de Sudamérica, veloces, con jugadores muy rápidos, fuertes, así que veremos qué sucede. Buen juego. Mientras tanto, en el cierre de la jornada de este domingo, en territorio mexicano, es decir, en Monterrey, en Guadalupe, Nuevo León, el equipo de Suecia de Viktor Gyökeres, este gran equipo sueco, se mide al conjunto tunecino, así que ahí lo tenemos, gente. Más partidos para hoy son estos 4.
en territorio prácticamente del horario del centro del país, o sea, en Houston, Arlington y en Monterrey. Mientras tanto, el otro que se jugará en Filadelfia. Así que así está, gente, lo que será hoy la actividad del Mundial de este domingo, el día 4 de la Copa Mundial 2026. Y el lunes, pues habrá más partidos, debuta España y Uruguay precisamente el lunes. Así que con esto despedimos Minor Deportes en Dinámica. Mañana, pues más información con mi compañero Gerardo en el sentido del Mundial.

Son las 2:25 con lo que escucharon de Leon Thomas con Mood a través de Dinámica. Excelente madrugada. Pues ya escucharon todo lo que hablamos del Mundial. Qué alegría ver, estar todos los días ahora hablando de la Copa del Mundo. De aquí a que acabe el Mundial, por supuesto, el próximo 19 de julio, pero todavía falta para eso. Así que, en fin, continuamos con mucho más. Viene la voz de Taylor Swift con The Fate of Ophelia. Agradecido de estar siempre con ustedes durante esta semana. De hecho, hoy termino mi semana laboral, como es normal, porque después el lunes descanso. Continuamos.

Amigos, ahí está la voz de Doja Cat, Need to Know, a través de Dinámica ya pasada. Ahora sí, la mitad del turno, 2:33 en estos momentos, 2 de la mañana. En este 14 de junio, mañana, bendita y santa quincena, llega el día de mañana. Vaya, ya era hora. Vamos a continuar con la música y la voz de Olivia Dean. Se llama esta Show Easy, aquí a través de Dinámica.

Y va de nuez. O sea, tercera vez en este turno. Ahí está, Tame Impala con Drácula a través de Dinámica 94.5, 13 minutos a las 3 de la mañana, obviamente. Y el centro de mensajes o WhatsApp, 878-115-2083.

0: 3 de la mañana con 15 minutos. Este es la cuarta hora con ustedes a través de Dinámica. Luego de escuchar la Gym Class Heroes, mucho más para ustedes hasta las 5 de la mañana. Recuerda que hoy domingo tenemos Mexicanos por España, ¿sí? El programa desde nuestra alma mater con Toño Muñiz a partir poquitito después de las 5 de la mañana. Mientras tanto, se quedan con más música con la voz de Lady Gaga.
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Ok, ya escucharon la voz de Taylor Swift aquí a través de Dinámica. Sí, bueno, pronóstico del tiempo, ahorita lo platicamos con mucho gusto, pero se aparentemente vienen las lluvias a partir de mañana, lunes, más intensidad, pero también empezaría chubascos también acá en este horario, en este domingo aún. Pero en fin, aquí vamos a continuar un ratito más, viene Harry Styles y mucho más. Recuerda que a las 5 me voy. Me retiro, no sin antes invitar para que sigas la programación de Dinámica a lo largo de estos días. Chío, por cierto, está de vacaciones.

Bueno, faltan 12 minutos para las 4 de la mañana, quiero decir, que sería la última hora, pero no sin antes hablar del pronóstico del tiempo, a ver, dame chance, hablando de tiempo. Excelente, y más esto. Ok, en este momento tenemos 26 grados Celsius, 79 Fahrenheit. En la ciudad de Piedras Negras hay un 94% de humedad y atención, sí, habrá temperatura caliente de 35 grados. De 35 grados a partir de esta tarde de domingo. Sin embargo, tanto la noche del domingo, o sea, de este mismo domingo hasta el lunes y todavía martes, hay pronósticos de lluvia. Así es, las lluvias vuelven a la ciudad. Estas serían en un 70% para la noche de domingo. Increíble, ¿eh? Pero se viene la lluvia fuerte. Eso sería aproximadamente después de la 1 de la mañana. Luego, para el lunes, ahí me permite un momentito, por favor, gracias. Para el lunes estará con posibilidad de lluvias y tormentas eléctricas después de las 4 de la tarde. Estará mayormente nublado, temperatura máxima de 31 nada más. Tendremos entre un 50 a un 70% de lluvias. La noche del lunes, 70% posibilidad de lluvia, 23 como mínima. Y el martes, entre un 50% por la tarde y en un 30% por la noche. Así que el clima nos favorece en la tarde aquí, pero la noche y el lunes y martes no nos favorece mucho porque hay lluvias.

Bueno, en este momento son son las 4:07 a.m. Así que seguimos con más a través de Dinámica en este 14 de febrero. Bueno, lo dije, pero no, no es febrero, 14 de junio. Bueno, escuchas esto que es la voz de Alex Warren con Ordinary aquí en Dinámica.

Y bien, pues ya estamos a nada, bueno, al menos yo, en 30 minutos, pues sí, nos estaríamos despidiendo prácticamente. A las 5 saben que yo me voy, descanso, y de plano, descanso hasta el próximo martes, porque mañana su servidor descansa. Pero hablando de descansos, vamos con la voz de Bruno Mars.

cierto. Oiga, gente, yo ya me voy a despedir aquí con de aquí. Recuerden que yo regreso, pero hasta el martes, o sea, la madrugada del próximo martes. Mientras tanto, van a quedar con la música de Tate McRae. Obviamente aquí estoy todavía hasta después de las 5. Y recuerda que a las 6 de las 5 tenemos el programa de Mexicanos por España. Hasta el próximo, la próxima semana. Bye.

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0: Y ahora damos principio al programa. Gracias por su atención.
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0: Hola, ¿qué tal? ¿Cómo están? Buenos días. Bienvenidos a la emisión 473 de MXR Radio. Mexicanos por Europa, presentes. Yo soy Toño Muñiz, hoy les doy la bienvenida a esta transmisión en directo desde Madrid. Para todo el mundo, a través de las frecuencias de Radio México Extraordinario, señal internacional. Multiradio Hits the Best en la Gran Ciudad de México. Zipaqui Radio en Tlaquepaque, Jalisco. Dinámica 94.5 en Piedras Negras, Coahuila. Y en Eagle Pass, Texas. En Guadalajara nos escuchan a través de Conexión Radio TV. Y en Wichita, en Kansas City, en Radio Fiesta 92.7. Y no podíamos dejar atrás a Zapopan, Jalisco, que hoy nos escuchan a través de Radio Bonita FM. Muy buenos días, bienvenidos al magazine radiofónico que conecta a la comunidad mexicana desde Europa. Aquí promovemos la unidad, el empoderamiento, en nuestras historias que inspiran, que semana a semana la llevamos a través de estas frecuencias. Conoceremos a protagonistas que comparten su orgullo mexicano con mucho talento, con solidaridad y creatividad. Hoy tenemos un par de invitados, nos vamos hasta el otro lado del charco. Vamos a ir a charlar hasta Costa Rica. Costa Rica, vamos a tener la intervención de José Luis, que hoy el príncipe Maya nos atiende en esta emisión 473. Y también vamos a charlar con Paulina Lara en Berlín para llevarle nuestras historias que inspiran de semana a semana. Además, todo lo que quería usted saber de nuestra comunidad mexicana y no se había atrevido a preguntar. Con todo listo, ¡comenzamos! 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
0: 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Les damos las gracias a todos y cada uno de ellos que hacen posible estas emisiones de Mexicanos por España. Y vámonos con nuestros colaboradores que semana a semana nos comparten buenas cápsulas para toda nuestra audiencia. Y pues, como cada semana, le damos las gracias a nuestros amigos del Fondo de Cultura Económica, con Andrea de la Fuente. Claudia Yuk con la canción de la semana. Juana Luna Ángeles con turismo gastronómico. Marketing, redes sociales y tecnología con Carla Medina. Salud mental y migración con Liliana Santiago. Inspirit Shots con Leticia Gil. Mujer en Evolución, Mayra García. Los deportes con Miguel Valencia Lomelí. Cachitos de historia desde Casasola, México, con Vania Casasola. Y bienestar financiero con Vianey Fragoso. Todas ellas presentes en esta emisión 473 de MXR Radio Mexicanos por Europa. ¿Qué tal? ¿Cómo le pinta hoy, domingo 14? Estuvo por lo menos aquí en la capital del reino, de Madrid, nublado toda la mañana, ha salido el sol, así, pero como que muy tibio, como con mucho miedo. Y hay probabilidades de lluvia para eso de las 7:30, 8 de la tarde, así de que sáquese por ahí algo con qué taparse, porque parece que va a caer agüita. Hoy es el Día Mundial del Donante de Sangre. También es el Día Nacional de las Lenguas de Signos Españolas. En el santoral del día de hoy, le damos la felicitación a quien lleve por nombre Eliseo y Digna. Si es usted digna, pues tiene dos trabajos, ¿no? Felicidades a todas las dignas y a los Eliseos hoy por ser el día de su cumpleaños. Y en la frase que tenemos el día de hoy para compartirle, esta se la atribuyen a Libanius, ¿no? Ay, ¿qué estás pensando? Libanius, más vale tarde que nunca. Es lo que pensamos algunas mañanas cuando sale tarde la emisión, ¿no? Más vale tarde que nunca. Hoy es cumpleaños de una de las personas más amadas, más controversiales o más odiadas del universo, y estamos hablando del presidente de los Estados Unidos de América. Hoy es el cumpleaños de Donald Trump. Hoy cumple 80 años de edad. Naranjito, como le dicen algunos, el cheto. El señor naranja. Bueno, pues hoy está de cumpleaños. Y pues desde este micrófono, yo sí le tengo que agradecer, porque la verdad es que hace unos días me hizo el hombre más feliz del universo. Así de que, felicidades, Mr. Donald Trump. Muchos días de estos y que sean muchos años más.
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0: Pues parece que el tema de la semana, pasamos de la visita del Papa a España, que la verdad que en el transcurso de la semana pasada y lo que fue el final de este inicio de semana, se supone que empieza el lunes, tuvimos por acá a su santidad, a León XIV, que hizo cualquier cantidad de visitas, eventos y demás cosas. E incluso había el riesgo de que no se fuera de España. Uno de los motores del avión que lo iba a llevar a Roma, pues nada más no prendía. Y pues un técnico especializado en lo que es la aviación real española, que en este caso es el rey de España, Felipe VI, fue el que les fue a decir a los pilotos, pues yo creo que no prende, yo creo que esto no prende, le he dicho, y si quiere le prestamos el avión que utiliza aquí Pedro Sánchez para andar dando vueltas por toda España. Al final sí hubo oportunidad de llevarlo para su casa. Y bueno, pues muchas bendiciones ha dejado. Una derrama económica, dicen que de 120 millones de euros. Eso fue lo que fue la derrama económica de la visita aquí a España del Papa. Euros más, euros menos. Lo que sí me llamó la atención fue en esta presentación que le hicieron ahí en el Santiago Bernabéu, que se veía la cara del Papa. ¿A quién se le ocurrió poner a todos esos pinches bailables, cantantes? Parecía, no sé, yo fui a una escuela de gobierno en la primaria y ese tipo de eventos eran los que hacíamos cuando festejábamos la Reina de la Primavera. Veías la cara del Papa así como de que, ¿a qué hora se acaba esta madre? ¿No? Bueno, pues el que organizó eso, pues ahora sí que quedó ahí para la historia. Y otra de las cosas de las que no para de hablar la gente y está inundada las redes sociales son los partidos que estamos viendo en las diferentes, en los diferentes países en donde está llevando a cabo esta Copa del Mundo del año 2026, donde México, Canadá y Estados Unidos son las sedes, los protagonistas, y que ahora mismo acaparan todos los titulares. En donde usted mire, va a haber cosas del Mundial. Y el jueves pasado tuve la oportunidad de asistir al restaurante mexicano de la calle de Niños de Balboa 37, La Leyenda del Agave, donde la Selección Nacional de México venció a su homólogo de Sudáfrica por marcador de 2-0. A mi gusto y para lo que sé de fútbol y lo que practiqué de fútbol, ese equipo estaba como para haberle metido 5, la neta. La verdad es que da así como que un poco de qué pensar de cómo se encuentra nuestra selección. El técnico, Javier Aguirre, dijo en entrevista que pues que les había impuesto el Estadio Azteca, pero pues ninguno de los 11 güeyes que estaban ahí jugando pues juegan el fútbol llanero, tampoco juegan amateur, la mayoría son profesionales, ¿no? Y que eso, que les imponga un estadio, pues te impone 5 minutos, después ya tienes que sacar ahí la casta. Pero bueno, lo bueno es que se ganó. Yo no conocía esa estadística de que en todos los mundiales donde México ha tenido la oportunidad de participar como país que abre la Copa del Mundo, en 7 ocasiones había perdido 6 y había empatado 1. Esta es la primera vez que gana, espero que esto sea diferencia. Y bueno, primer partido del grupo A, y como todos vieron, México se impuso 2-0 a la selección de Sudáfrica. Luego en ese mismo grupo jugaron los checos contra los coreanos, que al final les clavaron 2, recibieron 1 los coreanos, que es el siguiente partido que va a llevar México. Y para cerrar el grupo, no miento, este es en el mismo grupo de México, grupo A. Ya en el grupo B, Canadá se enfrentó a Bosnia y Herzegovina y empataron a 1. Luego en el grupo D, Estados Unidos le metió 4 a Paraguay, que no sabían ni a qué estaban jugando. Y la verdad es que llama la atención que un equipo gringo dé esa presentación y esa calidad de partido, ¿no? 4-1. Y luego, pues ya para cerrar la jornada, esto fue el día sábado 13, ayer, Suiza y Qatar empatan a 1. También ayer jugó la selección de Brasil, no, más bien, claro, es que estamos con diferencia de horario, ¿no? Brasil empata con Marruecos, Escocia le gana a Haití, Australia le gana a Turquía, y hoy, a las 19 horas, se enfrenta a Alemania contra Curazao. Este también, no sé, yo no he visto nunca jugar a Curazao, no sabía ni que jugaban al fútbol, pero pues pinta para que sea goliza. Y para eso de las 10 de la noche, los Países Bajos, antes conocido como Holanda, se enfrenta a Japón en punto de las 22 horas para la primera fase del grupo F. Mañana es cuando debuta la Roja. Mañana juega España a las 6 de la tarde. Esto va a ser la locura. Yo estoy seguro que bares, restaurantes, cantinas, antros, chiringuitos, casas, todos van a estar pegados a esa hora. 6 de la tarde, que se enfrenta España a las islas de Cabo Verde. Que también pinta para que sea un partido de goliza. Esperemos que sí, que cumplan el pronóstico. Y cierran los belgas, que se enfrentan a la selección nacional de Egipto. Bueno, es lo que tenemos para este lunes y domingo en lo que es la Copa Mundial de Fútbol, donde tuvimos la oportunidad de ver la inauguración y pues les damos la bienvenida a la nueva presidenta de México, Salma Hayek. Oh, se la jalaron, ¿no? La verdad es que, y doblada, creo que es la primera vez que un dirigente de un país no se presenta, no se apersona en la apertura de una Copa del Mundo. Y sí, la verdad es que nuestra presidenta Coná pues le sacó la vuelta a que todos los fifís que estaban ahí en el estadio le chiflaran y le dijeran hasta de lo que se iba a morir. Y pues más vale, ¿no? No es lo mismo acarrear gente a tus eventos y llevar gente con un frutzi y una torta al Zócalo, que ya sabes que te van a por lo menos aplaudir, y que ir a enfrentarte a la afición, a lo que es la gente que sí tuvo para pagar los billetes de entrada al estadio, que son los que la mayoría están enojados.
3: Pues claro, es que son fifís.
0: Bueno, pues, ¿qué dijo? No, yo no le voy a dar el gusto, porque aparte, pues iba a ser una exhibición internacional, ¿no? Que luego ya saben, le bajan al volumen en las televisoras y lo maquillan un poco, pero pues sí, le sacateó la vuelta ahí a que le gritaran de cosas, y pues decidió que ella no iba a ir. Le había cedido, dijo que le iba a ceder su billete a una niña indígena, ¿no? Y al final fue una chica que se lo ganó porque hicieron como un torneo de dominadas ahí en la mañanera, que no se le vio ahí al lado del presidente de la FIFA, que era el lugar de la presidenta de México, y pues no sé a dónde la habrán mandado, pero al final estaba esa silla vacía. Ya se lo hubiera dado a alguien que sí hubiera tenido ganas de ir. Por ejemplo, pues no sé, Noroña, a quien, ese sí le gustan las cosas fifís, ¿no? A Dan Augusto, ese también le gustan las cosas fifí. ¿A quién hubiera mandado? Ah, ya sé, a Rochamoya lo hubiera mandado al partido, ¿no? Y arriba Sinaloa. Bueno, pues ahí vimos la inauguración. Mucha gente se queja de que el espectáculo, tanto de apertura como de medio tiempo, estuvo bastante chafita. Sí tuvo más visitas que la Super Bowl, que estaba viendo por ahí estadísticas. Cuando hay gente en el mundo que ve la final de la NFL, son millones de telespectadores, pues la Copa del Mundo fueron billones. Una cosa extraordinaria, porque pues hay más cultura y más ganas de ver el fútbol. Espérenme tantito que voy a hacer una pausa para hidratarme. ¿Cómo vieron esa jalada de pausa de hidratación? Ciudad de México, por Dios, y lo más que nos sube ahí son 30 grados. La cosa es que ya la FIFA, ¿cómo se ve cuando hay hambre, no? Mire que hacer una pausa para que los jugadores se refresquen. Yo jugué bastantes años al fútbol. Cuando querías que hicieran una pausa, le metías una patada al contrario, con ganas de no lastimarlo para que no te expulsaran, pero para hacer tiempo. Y pues se notó que esto lo hacen para meter anuncios en las cadenas televisoras y cobrar lana. Ya se está queriendo volver esto como la NFL o la NBA, que se juegan 4 periodos de 15 minutos. Pues la FIFA yo creo que en algún momento lo va a proponer, porque pues lo que deja lana son los anuncios, ¿no? Y pues se vio bastante mal en los dos tiempos. Yo creo que en el primero pues sí le cortaron ahí un poco el juego a la selección mexicana. Su mejor opinión la va a tener usted, pero a mí eso se me hace descarado. Y en el segundo tiempo, pues sí, después de la pausa fue cuando vino el gol y algo ayudó, pero no lo veo bien. Está bien que juegues, no sé, en un partido en Torreón, ¿no? Alguna vez que fuimos a jugar a Monterrey, pinche calor, ahí se los encargo. Ahí sí que pedía uno pausa de hidratación, pero en Ciudad de México, ahí está, el nuevo mundial, ahora con cualquier cantidad de equipos. Esto, los que jugaron el día jueves, pues van a tener que volver a jugar. Ahora México juega el 18, ¿no? Pero hay equipos, pues estaba viendo por acá el último que juega lo que es la primera ronda, y pues ya casi es a fin de mes. Mire, estaba viendo por acá el siguiente partido de grupo, por ejemplo, Austria y Argelia van a jugar hasta el próximo 28 de junio, o sea, imagínese 17 días viendo cómo juegan los demás, haciéndose completamente pendejo, ¿no? Que es con lo que inician su participación, pero bueno, así está planeado este mundial, va a estar largo. Bueno, comenzamos con nuestra emisión. Como le decía, hoy tenemos un par de invitadazos. Nos vamos hasta Alemania con nuestra primera invitada el día de hoy. Nos da mucho gusto, ella es colega, ella estudió comunicación, pero ahora dentro de su hobby, porque realmente su trabajo principal lo tiene en una agencia, es un trabajo que va relacionado con su carrera, pero se dedica a hacer comedia, hace stand-up allá en Alemania, y vamos a tener la oportunidad de charlar con Paulina Lara Franco, que la tenemos como invitada, lo pudo ver en nuestras redes sociales. Ella es maestra de artes, también es licenciada en ciencias de la comunicación en la Universidad de La Salle de Cancún. Bueno, y vamos a charlar con un cocinero que ha tenido la oportunidad de venir por acá, por este lado del charco, el Príncipe Maya, que hoy José Luis Alcocer Rodríguez nos va a hablar de cómo ha ido contribuyendo para que la cocina mexicana se siga enalteciendo en diferentes países del mundo, además de en donde vive, que es en Costa Rica, donde tiene por ahí también en su restaurante un distintivo M, este nuevo sello que da la Secretaría de Relaciones Exteriores a los restaurantes que cumplen con unas características necesarias para poderse nombrar como auténticos mexicanos. Bueno, pues vamos a mostrar y a presentar una de las primeras cápsulas que tenemos para el día de hoy con nuestras colaboradoras. para continuar con esta emisión. Ahorita le voy a seguir contando más cositas que tenemos por acá pendientes. E iniciamos con la intervención de nuestra psicóloga de cabecera, Liliana Santiago, que hoy nos va a hablar desde su cápsula de salud mental y migración, de cómo sentirse diferente al resto y su impacto en la autoestima. Muchísimas gracias y seguimos en directo.
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4: Bienvenidos a la cápsula de salud mental y migración. Queridos mexicanos por Europa, hoy quiero compartirles una reflexión que surge de algo que me encuentro frecuentemente en consulta y que tiene que ver con darnos cuenta de que algo tan natural como ser nosotros mismos pasa a convertirse en motivo de inseguridad cuando migramos. Porque quizá nunca habías pensado demasiado en tu acento hasta que alguien lo imitó o se burló. Quizá nunca te sentiste extraño hasta que alguien te recordó que eras el extranjero o el diferente. Y quizá nunca dudaste tanto de ti hasta que llegaste un lugar donde constantemente te sentías observado, corregido o señalado. Cuando eso sucede, es frecuente que experimentemos la vergüenza social. Y no hablo de vergüenza por haber hecho algo malo, sino de la incomodidad que aparece cuando sentimos que una característica muy nuestra nos hace visibles y susceptibles al juicio de los demás. El acento, ciertas expresiones culturales, costumbres, la forma de vestir o incluso nuestro propio nombre pueden convertirse en recordatorios constantes de esa diferencia. Y cuando esto nos ocurre de forma repetida, podemos desarrollar lo que se conoce como hipervigilancia social. Es decir, estar permanentemente atentos a cómo hablamos, nos comportamos o cómo somos percibidos por los demás, esforzándonos constantemente por no destacar. Pero sostener ese estado de alerta consume muchísima energía emocional y poco a poco puede afectar la autoconfianza y la relación con nuestra propia identidad. Por eso es importante recordar algo. Adaptarse no significa borrarse. Integrarse no es renunciar a lo que eres, ni pertenecer es sinónimo de parecerse a los demás, sino que consiste en compartir con ellos quiénes somos, sin traicionarnos a nosotros mismos. A veces, lo que nos hace sentir extraños al principio termina convirtiéndose en nuestro sello personal. Tu acento, la forma en cómo te expresas, cómo te vistes, cómo se escribe o se pronuncia tu nombre, hablan de tu origen y no tienes que avergonzarte por ser quien tú eres. Si en algún momento te sientes incómodo ante alguien que señale tu forma de ser, recuerda que nada de lo anterior necesita desaparecer o camuflarse para que puedas ocupar un lugar digno dentro de la sociedad. Soy Lili Santiago, te envío un enorme saludo y no olvides que puedes encontrarme en Instagram como mentesalvuelo.sig. Hasta la próxima.
0: Muchas gracias, Lili Santiago. Y sí, muy importante lo que nos comenta y nos comparte nuestra psicóloga. Hay veces que sentimos como que, ¿por qué estoy aquí, no? ¿Por qué todos me miran? Oiga, le cuento que el pasado jueves, en punto de las 8 de la tarde, abrió sus puertas el restaurante La Leyenda del Agave, donde pues nos dimos cita para ver ahí en la pantalla gigante. Yo creo que fue la mejor transmisión del partido de fútbol porque salimos a nivel nacional. Fue por ahí las cámaras y los micrófonos de este programa de televisión tan trascendental como es El Chiringuito, que pues iban a tener una referencia al partido de México y pues se fueron al lugar donde sabían que iban a encontrar a la mejor afición mexicana aquí en Madrid. Y pues de ahí estuvimos y pues no sé, parece que tenemos ¿cómo se llama esto? Romance con la cámara. Tuve la oportunidad de salir ahí en una opinión donde yo dije y lo sostengo, porque me preguntaron que cuál era mi pronóstico para la selección mexicana en este mundial. Vamos a jugar la final de este campeonato mundial. Y en el transcurso, espero que nos toque por ahí Argentina en el camino, nos los vamos a fichar. Eso es lo que yo espero de la selección mexicana en este mundial. Que en alguno de los encuentros nos toquen los argentinos y que les demos una cucharada de su propia medicina. Eso es lo que tuve la oportunidad de aportar a este programa de televisión. Después nos sacaron en una toma donde estamos cantando el himno nacional y le hicieron una toma de close-up a mi padre, que la verdad es que fue un gustazo que me acompañara y estuviéramos ahí en el partido. y pues al menos indicado para cantar el himno nacional mexicano, güey. Nada más se veía cómo movía la boca, mi viejo. Pero estuvo bueno, muy bueno, la cena increíble. Y mire qué bien montado lo tienen ahí en la leyenda. Pues como coincidió con su jueves taquero, que ya siempre suele estar con esa cantidad de gente, pues era levantar la mano y que te empezaran a servir. Tienen ahí la ventaja y la bondad de que te van trayendo guisos con tortillas calientitas y pues tú te vas preparando tus tacos. Nada, pasamos fregón. Y la verdad es que bebí, comí, como Dios manda, en un muy buen lugar donde, pues sí, todos los que estaban ahí de asistentes se veía que estaban contentos porque ya cuando ves a todos moviendo el bigote, que esto pues la verdad es que aprovechamos previo al partido. Hubo gente que sí estuvo cenando mientras estaba el partido, que fueron los menos, pero yo ya desde llegué como a las 8:15, esos 45 minutos aproveché para echarme ahí unos tacos de tinga, de cochinita, de que sacaron suadero, chicharrón en salsa verde que estaba espectacular. Y bueno, pues ya cuando empezó el partido, pues ya teníamos limpios los bigotes para poder gritar gol. Y bueno, espero que ustedes que lo vieron ahí en cualquier sitio se lo hayan pasado igual o mejor que nosotros. Pero miren que nos la pasamos bomba. Estuvo buenísimo el partido. Bueno, son casi la hora de presentar. No, vamos a hacer un enlace en exactamente 9 minutos hasta Alemania. Nos vamos hasta Berlín, que le decía que vamos a charlar con nuestra primera invitada de esta emisión, la 473, Paulina Lara Franco. Ahora que tuve la oportunidad de estar por allá, que fuimos a lo que fue el Festival Sabores de México y le dimos cobertura, hicimos el programa incluso ahí en París, pues me llegó una invitación para ir a verla en directo en un evento que tenían ahí presentado de stand-up, o no sé si era una obra, ya nos lo dirá ahora. Y pues lamentablemente coincidían los horarios, no tuve chance de verla, no llegó al programa en directo, pero pues lo prometido es deuda. Paulina, aquí la vamos a tener, maestra en artes por el Brunel University y también licenciada en ciencias de la comunicación por la Universidad La Salle de Cancún. Imagino que ha de haber vivido allá. Y eso tuvo que haber sido una experiencia de cambiar el sol, arena y mar por esas tardes frías, húmedas de Berlín. Bueno, ya nos dirá ella cómo lo ha ido asimilando y sobre todo cómo lo va viendo. Bueno, vamos con otra cápsula, ¿no? Sí, vamos a presentar otra cápsula de nuestras colaboradoras para ir adelantando aquí un poco. ¿En dónde va a haber el partido mañana? Toda la gente que tienen afición por la selección española que hace su debut, ahí sí va a haber para escoger, ¿no? A diestra y siniestra. Y eso de jugar el lunes pues tiene que ser también, no sé, ir a trabajar y luego no te vas a poder desvelar mucho, eso sí. Bueno, vamos a escuchar ahora la cápsula que nos tiene preparada y que le vamos a compartir de nuestra amiga Leticia Gil, que nos va a hablar de El Cuerpo Grita, en esta cápsula que semana a semana nos comparten estas profesionales y que usted tiene disponibles para cada una de ellas desde nuestras sendas redes sociales. Le damos las gracias a toda la gente que nos sigue siguiendo, que nos sigue dando like, que nos sigue compartiendo, sigue creciendo nuestra comunidad. Y mire que tanto en Facebook como en Instagram, pues hoy por hoy no me puedo quejar, muchísima gente que está ahí pendiente y que recuerde que esta cápsula la tiene disponible desde estas redes sociales a partir de mañana. Spirit Shots con Leticia Gil. Adelante, compañera.
5: Hola, hola, soy Leticia Gil y estoy aquí para compartirte los Inspirit Shots, chupitos de amor, conciencia y sabiduría. El cuerpo grita. El cuerpo todo el tiempo está mandando señales. Quizás sientas tensión en el cuello, en ocasiones se cierra la garganta, una especie de nudo, el pecho se oprime. Aparecen tics, cuesta trabajo respirar, te quitas los pellejitos, te comes las uñas, te duele la lumbar, la cervical. Y muchas veces no escuchamos. Nos distraemos, entramos en el hacer, entramos en las distracciones y tapamos aquello que es el origen, la raíz. Vemos mucho fuera, pero nos olvidamos de mirar dentro. La invitación es a dar conciencia y reconocer que nuestro cuerpo es el guardián, es nuestro templo y no miente. Todos los síntomas son mensajes que nos están abriendo opciones, caminos para ser escuchados. Te invito a que dediques unos minutos para sentirte, para llevar tus palmas de las manos a aquellas zonas de tu cuerpo que te están marcando alguna dolencia, contractura, que te permita respirar largo y profundo, o que simplemente inicies un autodiálogo con tu cuerpo. ¿Qué quieres decirme? El escucharnos es tan importante. Escuchamos afuera, pero no nos escuchamos a nosotros mismos. Que la sabiduría del cuerpo nos guíe. Que sea la brújula que nos indique aquello que hay que transformar, sanar, abrazar, amar, y que así tu camino sea más consciente cada día. Que tengas un feliz instante. Ay, ay, ay, Leticia Gil, de arriba abajo, de abajo arriba y del centro para afuera. Camino de la espiral hacia adentro.

Todo listo para llevarle esta charla, como vio usted en nuestras redes sociales, donde le hicimos la invitación para nuestras historias que inspiran de este domingo 14 de junio. Y nos toca

0: performer y comunicadora mexicana. Colorida, sonriente, amiguera, dice que es el bronceado más cálido de Cancún y ama los escenarios desde que tenía como 3 años de vida. Y hoy, pues desde esta emisión, la 473, le doy la bienvenida. ¿Cómo estás? Buenos días, Paulina.
1: Muy buenos días, muchas gracias. El bronceado más pálido de Cancún, porque estoy muy...
0: Bueno, estando en Berlín tampoco se puede conservar, ¿no?
1: Exacto, exactamente. Estoy muy amarilla, más que bronceada.
0: ¿Amarillo Simpson?
1: Muy bien, muy contenta. Muy contenta, gracias.
0: Muchas gracias, sí. Nos cuenta que entre sus funciones, ahora mismo es responsable del programa de marketing en Digital Career Institute, pero que de noche eres actriz cómica y lideras el movimiento de stand-up comedy en Berlín. ¿De dónde te viene esa parte tan alegre, Paulina?
1: Pues mira, fíjate que yo empecé a hacer teatro hace ya muchos años.
0: ¿Sí?
1: en la preparatoria. Bueno, desde los 3 años hice más bien drama que hacía La Cenicienta, porque me impactó mucho. Fui al teatro, vi La Cenicienta y luego regresé a casa y actuaba La Cenicienta y lloraba y estaba muy en papel.
0: Wow.
1: Pero bueno, después empecé a trabajar ya en teatro, empecé a hacer teatro en Cancún, empecé en la compañía municipal de teatro, teníamos también un grupo universitario que también tenía eventos. Entonces empecé a hacer teatro profesional más o menos en la prepa.
0: Ajá.
1: Y siempre con este tono fársico, con este tono de risa, de comedia, de burlarnos de estas cosas humanas que a veces son muy absurdas. Y entonces, aunque ahí en el teatro era más siempre algún personaje que era el que se reía, pues siempre he estado muy conectada con esa parte de conectar con la gente a través de la risa.
0: Correcto.
1: Entonces, claro, como que cuando llego a Berlín, tengo la oportunidad de conocer muchas personas, sobre todo en inglés, que estaban haciendo stand-up comedy.
0: Sí.
1: Y justo, claro, yo llego a Berlín en 2017, en 2018 iban a hacer mi bebé.
0: Ajá.
1: Y ahí es cuando dije, bueno, pues voy a ser madre, entonces voy a maternar, voy a desaparecer de escenarios un rato, así que voy a probar stand-up comedy. Y me subí a un open mic así embarazada con un set hablando de eso, de pues de las cosas graciosas o no tan graciosas que te pasan al estar embarazada. Y en Alemania.
0: En inglés.
1: Y me encantó.
0: Ajá.
1: En inglés.
0: En inglés.
1: En inglés, exacto.
0: Oye.
1: Y me encantó.
0: Te quiero preguntar porque el humor que tenemos en México, pues a diferencia de otras partes del mundo, el español es tan amplio, tan colorido, hay tanto doble sentido y cosas con las que hablamos y trascendemos día a día, que de repente hacer comedia en otro idioma, ¿no cuesta más trabajo, Paulina?
1: Claro, bueno, sí puede ser que hay cosas que se pierdan. Por ejemplo, me acuerdo mucho de un compañero, Fernando, que hacía unos chistes y decía, sí, porque por ejemplo, cuando tú vas a una alberca, ¿no? Alberca pública, y veía yo así a las argentinas, ¿qué es eso?
0: ¿Qué coño es una alberca?
1: Como, exacto, es como, la pileta, ¿no?
0: La pileta.
1: Exacto, y entonces, por ejemplo, ¿no? Y así como ese, pues de repente hay otras cosas que a lo mejor empezamos a decir, y es súper interesante que justo, bueno, ciudades como Berlín, Londres, Madrid, ciudades que son tan internacionales que hay, Ciudad de México,
0: ajá,
1: que conoces gente de todo el mundo, te permiten tener este crisol de culturas de decir, a ver, ¿y cómo dicen ustedes esto? O
0: claro,
1: te lo dicen y tú, ¿sí, qué me estás diciendo? Y pero, entonces como que en tu día a día empiezas a conectar con cosas. Ayer hablaba con un amigo chileno,
0: ajá,
1: y le empecé a decir, bueno, ¿y tú qué haces en la pega? Y le digo, aquí estoy practicando mi chileno. La pega es la chamba para los mexicanos, trabajo, el curro para los españoles. Entonces es súper chistoso que, claro, en tu cotidianidad vas cachando cosas,
0: claro,
1: de lo que la gente dice.
0: ¿Cachai?
1: Y las vas las vas como metiendo, entendiendo que no, si tú te vas por ese camino, a lo mejor vas a perder ciertas personas.
0: Pero
1: no, me reí mucho también con una española que decía, bueno, y no sé qué, las tragaperras. Y yo, ¿qué? ¿Tragaperras? No, y las maquinitas tragamonedas.
0: Así le decíamos un amigo ahí en la Narvarte. No, ¿qué te iba a decir?
1: Ay,
0: pero a lo que voy es que hacer la traducción, o sea, presentar un monólogo, en este caso un espectáculo de stand-up en otro idioma, pues de repente tienes que adecuar las palabras, porque como bien dices, hay muchas acepciones para una sola en diferentes partes del mundo, pero en otro idioma creo yo que es más difícil, ¿no? Porque tienes que estar ahí pensando en la broma y cómo la adapto para que se oiga bien en inglés, porque a veces el humor gringo es como muy apagado, ¿no?

0: Okay. Uh-huh. Bueno, fíjate que yo creo que ahí, sobre todo en el stand-up, uh-huh. hay como una gran oportunidad de conectar desde estas necesidades muy básicas, o sea, uh-huh. de lo que te pasa, tal vez no hay tanto momento, o sea, bueno, hay muchos estilos distintos de stand-up, pero puedes no necesariamente irte a un juego de palabras,
1: correcto.
0: sino literal irte a una situación, o sea, irte a humor observacional o situacional, o sea, que entonces es como, a ver, yo te voy a escribir que me subí al bus y entonces tú entiendes eso y
1: estás
0: que me
1: narrando.
0: Pasó
1: Ajá.
0: esto, ¿no? Claro. Y entonces en eso es donde va a estar la conexión.
1: Correcto.
0: Obviamente si te pones algo como muy específico, si tú te pones exacto a decir la Narvarte aquí en Berlín, pues nadie entiende, ¿no?
1: No.
0: O si yo me pongo en España a hablar de mi barrio acá y decir, ah, bueno, es porque Coti, pues tampoco nadie va a entender. Entonces,
1: okay.
0: sí hay como cosas que empiezan muy de contexto y otras que sí es algo muy universal, de algún dolor que tú tienes,
1: ajá.
0: de alguna cosa difícil que te pasa en una relación, o lo complicado que es ser migrante, ¿no? Yo creo que aquí, por ejemplo, hay una gran diferencia, seguro, entre los migrantes de España y migrantes de Alemania,
1: ajá.
0: pero sí tenemos ese mismo sufrimiento, esa misma dificultad de, híjole, me fui a mi país y aquí todo empieza desde cero y todo lo que yo hice hace mucho aquí como que no vale, ¿no? O sea, como que
1: claro,
0: todo ese sufrimiento
1: claro.
0: puede que lo tengas en común, por ejemplo.
1: Oye, Paulina, uh-huh. ¿Tú naces ahí en Quintana Roo o llegaste a vivir a Cancún?
0: Sí, soy de Ciudad de México realmente, pero sí, desde los 10 años llegamos a Cancún.
1: Hubo una invasión, ¿no?
0: Es verdad.
1: Demasiado.
0: Había una campaña.
1: Ajá.
0: Sí, pero... una campaña en radio que sí. decía, ah, ¿usted quién es, no? Ah, bueno, sí, soy Paulina. ¿Y de dónde viene? De Ciudad de México, pero ahora soy orgullosamente cancunense y dignamente quintanarroense.
1: Eso, chingado.
0: Y... Así que sí me lo llevo, eso me lo creo.
1: Y con 10 años empieza a tener gusto por la comedia, ¿no? Como dices tú. En este caso, la Cenicienta fue algo que te marcó mucho y te empieza a involucrar con cosas que tienen que ver con la actuación, con la comedia, con el performance y con... Te gusta que te vean y que te aplauden. Pero decides estudiar ciencias de la comunicación. O sea, ¿había por ahí algo que también te llamaba la atención de esa carrera?
0: Sí, fíjate, bueno, exacto, ahí va la historia dramática, nada, no es cierto, pero...
1: Déjame sacar el violín, déjame sacar el violín.
0: Exacto, el más chiquitito del mundo, el más pequeño. Fíjate que, claro, cuando yo estaba haciendo teatro en la preparatoria,
1: ajá.
0: estaba en Cancún, es una ciudad que es nueva, o sea, es una ciudad que tiene 55 años, no tiene
1: sí.
0: ni 60 años, es una ciudad pequeña, o sea, muy nueva, entonces muchas cosas no había. Hoy ya hay carrera de actuación, hoy ya existen varios programas donde a lo mejor hay más arte, pero en su momento había que emigrar, sí o sí había que, o sea, si tú querías hacer arte y estudiarlo, tenías que irte. Y pues sí, cuando era el momento de estudiar la universidad no estaba yo tan lista, no estaba segura si realmente me quería ir de Cancún, y una opción que tenía era ciencias de la comunicación. Y
1: yo dije,
0: bueno, probablemente aquí se trabaja un poco esto de la televisión, en radio, etcétera. Entonces fue muy, una carrera súper linda que disfruté muchísimo, porque claro que tienes toda la parte de medios de comunicación, pero también un poco psicología, un poco sociología, había que leer cosas muy interesantes.
1: Marketing,
0: o sea, fue una carrera que disfruté
1: periodismo,
0: muchísimo.
1: Sí.
0: Claro, exacto, periodismo, escribir, o sea, sí fue como una carrera muy, muy linda, y también a través de la carrera sí, pues empecé a hacer cosas muy interesantes.
1: ¿Qué te puedo decir? Estudiamos lo mismo, entonces.
0: Exacto.
1: Pero,
0: y es súper linda.
1: Sí. ¿En algún momento, trabajaste en alguna de las especialidades que estudiaste dentro de la carrera de comunicación? O sea, hiciste radio,
0: sí,
1: tele, ajá.
0: Haz de cuenta que tele me salían así de repente como trabajos chiquitos de reportaje de colores, donde hicimos un par de pilotos así para la tele local, cositas así.
1: Sí.
0: Que quién sabe dónde habrá esos videos, fíjate, de como cosillas que hubo, pero
1: no las has rescatado.
0: Claro, sí, no. Pero radio sí, trabajé mucho tiempo con las efemérides del tiempo, había un programa muy muy lindo, Fly by Night, que era rock en inglés, genial, entonces yo era la voz que daba lo que pasó en el pasado, ¿no? Las efemérides del tiempo, Fly by Night. Y también estuvimos un tiempo un programa de rock en español, ahí también en la radio local. Después ya me certifiqué como locutora a través de un programa que había con la SEP y Love Santini. O sea, fue como que muy...
1: ¡Bravo!
0: Muy todo ese proceso,
1: hasta que
0: sí.
1: conozco a alguien que hizo las cosas como eran antes, porque ahora ya cualquier pendejo agarra un micrófono. Pero antes había que certificarse por la Secretaría de Educación Pública, claro. Y te daban una licencia A o B, dependiendo de qué tan bueno fueras, ¿no? O qué tanto supieras. Ajá.
0: Sí, por ahí tengo yo esa certificación, claro, ajá, como una charolita. Sí. Una credencia.
1: Oye, qué bien.
0: Exacto, y entonces, sí, como lindo, ¿no?
1: Mm. Oye, y en algún momento entras a la Brunel University. ¿Esto en qué año fue? Y ¿cómo decides? Porque, ¿cómo la estudias? ¿Vas a estudiar a dónde?
0: Exacto, entonces, yo sigo con mi carrera de comunicación, pero nunca dejo de hacer teatro. O sea, ajá, desde ahí yo empiezo a ser como Batman, que trabajo corporativo en la mañana, Bruce Wayne, y me pongo mi máscara en la noche.
1: Como la Batichica, ¿no? Pero, ¿hacías comedia en ese entonces o eran obras así de drama, comedia, de cualquier género?
0: Sí, exacto. Sí hacíamos mucha farsa, mucho teatro físico. También, ajá, yo estaba siempre estudiando teatro y también tuve un diplomado de teatro que pude hacer con maestros pues mixtos de diferentes lugares, y sí, con la universidad me pude certificar con ese diplomado de arte dramático. Sí. Pero siempre yo decía, es que yo creo que sí quiero pues seguir en esta parte del arte y estudiarlo. Entonces en 2011-2012, ajá, es que ya hago la maestría en teatro contemporáneo en Londres, en Brunel University.
1: ¿Te vienes a estudiar a Londres? ¿Te viniste a estudiar, sí, a Londres? Okay.
0: Correcto.
1: ¿Cuántos años estuviste, sí, acá? O sea, ¿te avistaste que el curso que era un año?
0: Sí, correcto. Año y medio más o menos son lo que duran esos masters.
1: Ajá. ¿Y fue tu primera migración fuera de México, Paulina?
0: Sí, correcto.
1: Imagino que esa la habrá sufrido, ¿no?
0: Pues fíjate que no. O sea, yo me acuerdo mucho como al final yo creo que tiene que ver con muchas cosas de, bueno, la edad tal vez.
1: Ajá.
0: Yo creo que también la seguridad con el idioma. Fíjate que a pesar de que si era de repente un shock, porque uno en México aprende mucho como inglés americano y toda la vida creces oyendo música o ves los programas y entonces como que están acostumbrados al inglés gringo.
1: Sí.
0: Entonces cuando llegué a Londres me acuerdo que tenía siempre como que ajustarme, así como que era como, a ver, espérate un ratito a ver a que le entienda yo aquí con el acento y con su English tea.
1: Ya ves que dicen que ellos son los únicos que hablan inglés, el resto hablamos globish, ¿no?
0: Exacto, claro. Entonces, y también espérate, porque también Londres tienes como que mucha gente de muchos lugares, entonces no todos te van a hablar con el inglés,
1: sí,
0: más correcto. También mucha gente quizá de suburbios, gente que viene de otra parte, pero lleva toda la vida, y gente, pues sí, al final de América, de África, de todas partes, Asia, sí, entonces como que tienes un inglés, pero que exacto, es como de todas partes. Y sí, entonces siempre es... Pero como yo me sentía muy segura en inglés, como que no, al contrario, como que padre, estoy en esta aventura y la voy a disfrutar. Y,
1: okay,
0: y claro que había dificultades, pero yo todo lo veía como, bueno, es parte de mi aventura, ¿no? O sea, yo vivía en cuartos que era literal así de que cama junto a una ventana y ya.
1: Y luego una ventana donde no entraba el sol, ¿no extrañabas eso, Paulina, después de vivir en el paraíso?
0: Claro. Sí, un poco sí, pero también como creo que estaba muy concentrada en, okay, en disfrutar, que estaba afuera. Pues sí, tuve la oportunidad también de viajar, así siempre como mochileando, ¿no? Como sí, estudiambre.
1: Sí.
0: Pero sí, disfrutar, ver otras ciudades y...
1: ¿No sufriste y claro, el famoso duelo migratorio?
0: No, okay, no, en esa época para nada. O sea, fue como... Porque al final el duelo también es eso, como que tienes la negación y luego tienes este proceso de ajuste y, ¿no? Como cualquier duelo.
1: Sí.
0: Y luego lo sufres y cierras el ciclo. Y eso más bien me pasó en Alemania. Como que Londres fue más bien como toda una época de luna de miel.
1: Ah,
0: y
1: mira,
0: ya.
1: Ajá. Y regresas a Cancún otra vez.
0: Sí, regreso a Cancún. Y bueno, muy contenta, pues ahí otra vez. Te digo, como siempre tuve esa parte de comunicación, sí, nunca dejé de ejercer en cosas de comunicación. Incluso en Londres.
1: Ajá.
0: No tuve muchos trabajos, obviamente trabajé en cocinas, trabajé repartiendo flyers, trabajé de recepcionista en una firma de abogados, ¿no? O sea, claro, todos los trabajos que haces como estudiante.
1: Sí.
0: Pero también trabajé como blogger para la universidad en un programa internacional. También trabajé como esta parte de... Pues sí, de conexión con la gente, de mentora internacional. Entonces como que toda esta parte de un poco PR. Y entonces cuando regreso a México, pues sale una oportunidad de trabajar en crear la oficina de procuración de fondos para la Universidad La Salle, que es mi alma mater.
1: Ajá.
0: Y entonces bueno, muy bien, porque regreso otra vez, así gracias a Dios, así de caigo en blandito nuevamente. así tener un trabajo y seguir haciendo teatro, pues en festivales, en cositas. Correcto. De vez en cuando salir y seguir haciendo cosas.
1: Vamos por la pregunta del millón de dólares. ¿En qué momento se te ocurre cruzar el charco y venirte a vivir a Alemania?
0: Ay, ay, ay, Toño, pues mira, como mucha gente, como muchos de nuestros radioescuchas esta tarde, migré por ese amor por el dativo, ay, acusativo. 16 formas de decir los mismos artículos. Amor por el idioma.
1: Pero había...
0: Amor por el idioma, la verdad, no.
1: Había la referencia de la volver verdad, a... Había referencia de volver a Inglaterra, ¿no? Pero Alemania. ¿Qué se cruzó en tu camino?
0: Exactamente. Pues sí, sí, me enamoré de un alemán.
1: Ok. ¿En Cancún o en Inglaterra?
0: Sí, pues desde Inglaterra.
1: Ahí
0: desde
1: empezó.
0: Inglaterra. Él viene a Cancún. De hecho, vive en Cancún también un tiempo. Y sí, justo, me lees la mente o no sé cómo lo sabes, pero claro, siempre estaba esta idea de, bueno, regresamos a Europa, quizás, sí, tal vez. Digo, yo, bueno, Inglaterra ya no era Europa, ¿verdad? Pero como sea, de esta idea de volver de este lado.
1: Sí.
0: Y bueno, sí, la manera como más factible, pues era Alemania, porque me lees algo.
1: Ok.
0: Y así es como este plan de nueva aventura, bueno, vámonos a Alemania, ¿no?
1: Genial. Y es aquí donde nacen tus dos monstruitos, como los describes, ¿no?
0: Sí, estos pequeños mexico-alemanes.
1: ¿Qué edad tienen?
0: Ya tienen 6 y 8.
1: 6 y 8.
0: Pasa el tiempo muy rápido.
1: Pero
0: sí.
1: Es la mejor edad, ¿no?
0: Niños Paulifísics. Sí, exacto. Ellos son muy divertidos.
1: Ajá.
0: Creo que esta es una genial, porque ya puedes platicar con ellos, ya... Tienes tus aventuras, te ríes con esto, entienden muchas cosas, puedes hablar.
1: ¿Son bilingües o trilingües?
0: Sí, digo, sí, bueno, bilingües hasta ahora. Yo Ajá. siento que, pues sí, tendrán la fortuna de también aprender inglés eventualmente, pero por ahora, claro, es una maravilla oírlos hablar perfectamente bien los dos idiomas, ¿no? Español y alemán. Muy, muy lindo.
1: Y cuando llegas a Berlín, ¿no hubo necesidad de volver a ese... repartir flyers, estar recepcionista, de todo eso que hiciste en Londres, ya cuando llegas a Alemania, ya te enfocas a tu carrera?
0: Sí, fíjate que, bueno, yo también siento que hay muchas, siempre como que hay, ¿cómo te diré? Hay que estar abierto a todo,
1: Ajá.
0: pero es verdad que cuando estás como, ¿cómo te diré? Bien conectado, como que, abierto a que las cosas lleguen y te conectas bien con la gente y haces buenas conexiones, pues pueden pasar cosas lindas. Algo que me pasó a mí fue que mi último trabajo en México, el trabajo de día, era en marketing, era comunicaciones, pero ya era marketing, o sea, ya era toda la coordinación de comunicación digital, todo sí. esto. Entonces cuando yo ya me vengo para acá, sigo en contacto con ellos, sigo como que de repente produciéndoles algunos contenidos, dando algunos webinars, haciendo algunas cosas para ellos. Así un poco como freelance, ¿no? O sea, como desde acá.
1: Sí.
0: Y eso me obliga a, bueno, a través de ellos conozco algunas personas en España. Y eso me obliga a decir, bueno, me tengo que registrar como autónoma acá. Como hacer mi propia empresa, ¿no?
1: Sí.
0: Mi propio registro como persona de comunicación, marketing en Alemania para poder dar facturas.
1: Sí.
0: Y lo hago. Entonces lo hago muy pronto, o sea, luego, pues sí, desde que estaba, creo que un poco antes de embarazarme incluso. O sea, muy llegando en 2017. Entonces, afortunadamente, digamos que abro ese camino de, okay, hay muy pocos contratos, ¿no? O sea, tengo muy pocos clientes, pero sí los tengo. O sea, como que nunca dejo de registrar que yo estaba activa trabajando, aunque fueran así, ¿no? Recibos muy, muy pequeños y sueldos muy bajos. Pero efectivamente, o sea, mi currículum como que no trae un hueco muy grande. O sea, sí se ve como, okay, hago este viaje.
1: Había continuidad.
0: Pero, exactamente, hay continuidad de que había 2, 3 clientes. Y sí, me salían cosas así de repente de traducción o consultora de... revisión de customer success, o sea, como diferentes trabajos que sí tenían mucho que ver con comunicación o marketing, y aunque fueran así proyectos pequeños de unos cuantos meses. Y eso es como muy, muy genial, porque claro, después yo, bueno, sigo un embarazo de la niña, tengo la niña.
1: Sí.
0: Y ya, bueno, cuando ya cumplí un año, es que digo, okay, bueno, vamos a buscar otra vez trabajo, a tener un poco la parte de trabajo. Y es cuando salen algunos clientes que me pedían hacer cosas de social media o de blogging. Y entre esos clientes sale el Digital Career Institute, que es esta... Bueno, es una empresa que se dedica como a preparar a la gente a que tenga una nueva carrera.
1: Correcto.
0: En Alemania.
1: Okay.
0: Entonces, sí, como que es una gran suerte que pues uno de mis primeros clientes con los cuales empiezo a tener muy buena relación y claro, me voy quedando y actualmente, claro, ya estoy trabajando pues full time para ellos diseñando este programa nuevo de marketing.
1: Bueno, full time podemos decir que relativamente, ¿no? Porque tienes también el trabajo de ser mamá y además te buscaste por afición este gusto de hacer stand-up comedy allá en Berlín. ¿A qué hora te da tiempo para todo, claro, Paulina?
0: Sí, pues sí. Es el secreto de nunca dormir. El secreto de dejar que todas las pelotas que te crees que estás malabareando están en el aire, pero no es cierto.
1: Entiendo que lo del stand-up comedy es una afición que tienes, ¿verdad? Pero que también en algún momento te tendrá alguna remuneración, pero lo haces más por amor al arte.
0: Claro, realmente, mira, yo te diré que efectivamente, actualmente yo no podría vivir de eso. O sea, hacemos los shows, hay algunos shows que se llenan, otros no.
1: Ajá.
0: Tengo shows donde talento, otros que son open mic. Entonces, claro, la idea es por lo menos que sea autogestionado. Esa sí es la idea siempre. Que, bueno, que venga, pague su entrada, que sepa que está ayudándonos a poder cubrir la renta del local, a poder pagarle al talento cuando es un show, showcase. Pero efectivamente no tengo esa presión, porque te digo, agradezco mucho que siempre he podido tener en las mañanas comunicación.
1: Correcto.
0: Y claro que alguna vez, todo después de Londres, ¿sabes? Hubo esa duda de, ay, yo debo ser solo artista y solamente hacer cosas que tengan que ver con actuación. Pero al final, pues no, o sea, todo ha pasado y al contrario, estoy agradecida de poder de alguna manera siempre combinar las dos.
1: Correcto. Sí, porque además lo haces también, pues se puede decir que de forma profesional, ¿no? Porque ya en el momento que estás en un teatro, una galería o en un bar, pues ya hay un compromiso con el público, ¿no? Que
0: sí,
1: pagaron,
0: claro,
1: una entrada para ir a ver a la persona que está ahí al frente y pues eso también pues te hace que te comprometas con lo que estás haciendo, ¿no? No lo haces nada más por pasar el rato.
0: Sí, no, absolutamente. Y quieras que no, yo al ser productora no es como solamente decido,
1: claro,
0: que a veces no voy a... Están las fechas, claro, hay compromiso con todos, ¿no? Tienes compromiso con la gente que invitas, como dices, con el espacio con el que te coordinaste y obviamente con tu audiencia, que al final es por los que lo haces.
1: Y en esta producción, ¿cuánta gente es a la que tienes ahí en tu staff o a la que acarreas? ¿Y de qué nacionalidades son? Me surge esa duda.
0: Ah, qué interesante. Fíjate que, bueno, obviamente yo siempre digo, hay un compañero que dice, sí, ven a ver a Paulina y su elenco. Y yo, bueno, no es mi elenco. Aquí cada quien es su propia persona, todo bien. Yo trabajo muy cerca, muy de la mano con Ayla Merino, sigan las redes, Ayla Merino, muy divertida, una mexicana de 1.86,
1: wow,
0: que es mi comadre, y con ella tenemos este show que se llama Las Comadres.
1: Ajá.
0: Las Comadres con Es Impro. Es Impro es una compañía de improteatro aquí, que tiene también mucha pues reputación, mucho tiempo ya trabajando acá, y con ellos tenemos este show que es Las Comadres. Muy interesante porque tenemos los dos aspectos, stand-up con improteatro. Síganos en red. Y luego tengo ya todos los otros espacios que a veces, bueno, ahí se crean diferentes tipos de eventos y hay de todo. Mira, yo te voy a decir que tengo, obviamente, mexicanos, hay gente de Chile, déjame pensar ahora. Bueno, hay gente también muy interesante como Guatemala, no, o sea, como, ay, ¿de dónde es el Juanma? Es guatemalteco.
1: O sea,
0: y
1: todos son de habla castellana.
0: Sí, pero ¿de dónde es IKEA?
1: Ajá.
0: ¿De qué país es IKEA? ¿IKEA?
1: Ahora de todo el mundo, pero empezó en Suecia.
0: Suecia, entonces, mira, gracias. Él es de Suecia, o sea, ¿no? Familia de Suecia y Guatemala. Pues habla perfecto español, pero también él es súper divertido y es, bueno, doble nacionalidad, ¿no? Como mis hijos, sí. Él ya es como mis hijos.
1: Sí.
0: Es producto de estas naciones.
1: Es un monstruito.
0: Y luego... Es también Juanma, saludos también, claro. Luego tengo gente, bueno, también obviamente te llega gente de otros países. Tengo un chico que hace comedia en varios idiomas.
1: Ajá.
0: De China.
1: Ah.
0: Él es chino.
1: Wow.
0: Y se sube en español así de vez en cuando y le encanta. Luego,
1: ¿qué tal la cantidad de público? O sea, ¿hay respuesta? Y la mayoría de la gente de la comunidad que asiste lo va a hacer porque sabe que va a haber comedia en español.
0: Sí.
1: Okay.
0: Sí, y sí hay. Es decir, a mí me da muchísimo gusto cuando hacemos así la pregunta un poco de al principio, a ver, ¿quién está aquí por primera vez? Y siempre hay gente que está ahí por primera vez. Entonces yo digo, wow, o sea, todavía hay mucha gente por descubrir. que no sabe que existimos, ¿sabes? O sea, que está llegando por primera vez a alguno de nuestros shows. Y eso es como muy increíble, porque claro, a nivel de censos, pues hay mucha gente. Tú ves cuando viene alguien muy famoso que llenan teatros enormes. Entonces, sí, efectivamente, hay la gente que, sí hay la gente que le interesa, solo que a veces no sabe que existimos.
1: Correcto.
0: Entonces, sí, o sea, ahora sí que yo oigo español todo el tiempo. O sea, cuando voy en la calle, cuando voy en el transporte público, siempre oigo a alguien que habla español. Si traigo flyers, se lo entrego. Hola, nos vemos en el show.
1: Ahí vas repartiendo, pero, ¿no? Sí.
0: Claro, claro. O sea, sí reparto flyers, ¿sabes? Pero más van para mi proyecto.
1: Correcto.
0: Y sí hay, o sea, sí hay gente. Yo, déjame pensar, el otro día veía un poco los números. O sea, sí, yo creo que en estos casi 5 años, pues sí hemos llegado como, o sea, por lo menos a 500 personas o más, ¿sabes? Okay. O sea, que han estado mostrándose y algunos regresan, otros son nuevos.
1: Y ya tienes, sí, varios como shows, ¿no? Acabas de mencionar el de las comadres. Tienes también este de, sí, Empoderadas, La Parranda, La Llorona. Todos,
0: sí,
1: son...
0: La Llorona es con, sí, sí, con quien empieza todo. La Llorona es un show con el que empezó todo esto. Ajá. Porque era con otra comediante, artista colombiana con la que empezamos. Y sí, La Llorona fue como que lo que detonó. Después La Parranda detona lo que ya sea mensual. Con Llorona era muy como esporádico.
1: Ajá.
0: Cada... Ajá. La Parranda decidimos, okay, vamos a hacerlo una vez al mes. Y después ya de ahí, pues bueno, se puede ramificando a tener más colaboradores y bueno, más oportunidades de hacer más shows. Sí.
1: Y este que en algún momento dices que causa polémica, que es el de Empoderadas, escenario abierto. Sí. Cuéntame un poco, porque pedías ahí, por favor, comenten sobre el término de Empoderadas. ¿Asusta? ¿Pero me gusta? ¿Cómo era?
0: ¿Asusta, pero me gusta? ¿O cómo? Mira, le preguntamos a tu audiencia también. A ver, ¿usted qué piensa? Empoderadas. Tú oyes un show que dice Empoderadas. ¿Irías? Y fíjate que, claro, eso me ha pasado porque una persona, mira, que te lo voy a contar. Una persona me escribió, me respondió al correo electrónico. Yo tengo, además, mando una vez correo a los que se han registrado, como, hola, mira, aquí te van los shows este mes. Y una persona me dice, por favor, bórrame de tu lista.
1: Anda.
0: No me interesa shows que digan Empoderadas o que me escribas cosas que digan todes. Te deseo mucho éxito en tu vida. No vas a ver de mí un eure. Así lo
1: contesto. Wow.
0: Yo de wow, voy a hacer un reel de esto. No lo he hecho. Pero bueno, okay, ¿no? O sea, adelante, porque es verdad. O sea, a mí sí, obviamente en mi trabajo yo no voy a estar utilizando este idioma inclusivo, pero por supuesto que en nuestra cotidianidad creo que sí es importante. Y sí, está bien aprovechar esta parte neutral de decir, bueno, les niñes, ¿no?
1: Sí.
0: Cosas así. Puede ser una discusión, pero es decir, yo a veces sí, sobre todo para este tipo de shows, donde tengo amigues, donde claro que sí van a llegar personas de diferentes incidencias de género.
1: Pero es comedia.
0: Pues sí. Sí, sí, sí, sí. Bueno, es un show, no es solo comedia, eso también es lo que es interesante.
1: Okay.
0: Es un escenario abierto artístico, escenario creativo, digo yo.
1: Okay.
0: Por ejemplo, este jueves viene, vamos a tener pintura en vivo. Va a haber una parte de literatura con una de las ganadoras de acá del Instituto de Cultura, que sacaron un, ¿cómo se llamaba? Concurso para las voces de la diáspora mexicana. Entonces nos va a traer literatura, un cuento.
1: Ajá.
0: Es súper lindo. Y a veces hay danza y a veces hay un poco de fotografía, y ya la segunda mitad es estando. Entonces es como un escenario más varieté.
1: Sí, que ahora sí que te involucras y haces el performance es con la gente que asiste, ¿no?
0: Sí, o sea, un poco la combinación, ¿no? Siempre, siempre el hosteo tiene esa parte de involucrarse, pero también los artistas traen diferentes formatos. Entonces es muy lindo porque ha habido de todo. Ha habido, te digo, poesía, música, literatura, muchas cosas distintas, y es súper bonito.
1: Pues eso lo hace todavía más dinámico. ¿Tú crees que esta reacción que de repente puede tener algunas personas es porque venimos de sociedades muy machistas?
0: Claro que sí. Creo que hay un trabajo siempre que recorrer como feminista que soy, feminista, pero también muy agradecida de que siempre he estado en espacios donde creo que he tenido mi lugar y que he podido abrirme camino y nadie me ha dicho no, me he puesto abajo, por lo menos así lo siento.
1: Ajá.
0: O han sido pocas las veces, ¿no? O sea, y bueno, cuando pienso en países donde de verdad, o sea, la mujer no tiene ningún voto, ni ningún ninguna posición en la sociedad. Claro, pienso lo agradecidos que podemos estar, lo agradecidas que podemos estar. Que en nuestros países sí ha habido una lucha, pero también es una lucha muy, muy reciente, ¿no? O sea, cuando piensas cuando se libera el voto para la mujer, tanto en Alemania como en México, o sea, no tiene tanto tiempo.
1: Claro.
0: Y incluso también me enteraba hace poco que aquí en Alemania, sobre todo en Alemania del oeste, West Germany, o sea, la mujer tenía que tener la misma cuenta, ¿no? Con el propio marido, no puede tener su cuenta de banco, ¿no?
1: Aquí,
0: o sea,
1: en España pasaba lo mismo hasta hace unas décadas.
0: Claro, y es reciente, ¿no? Y bueno, obviamente a veces en Estados Unidos están con lo mismo ahora de, no, un voto por casa. O sea, como diciendo, si tú te llamas igual que tu marido, ya cuentas como el marido. ¿Pero sí, por qué? O sea, claro que no.
1: Claro.
0: Claro, ¿cómo que no? O sea, yo soy una persona y mi marido es otra, ¿no? Somos, sí. Claro que somos dos personas diferentes. Entonces sí hay como este peligro, creo, de ultraderecha, por supuesto, y también machismos y cosas que, claro, que son muy retrógradas desde mi punto de vista.
1: Te agradezco mucho, Paulina, que me dias la oportunidad de charlar un ratín contigo sobre todo esto que es muy interesante. Ahí en las redes sociales, querido radio oyente, dejamos los enlaces. Naveguen en la página web de Pauli Six, que no es de psicología, por el nombre pensaría uno, y nos cuenta de sus shows. Y también tiene una sección de marketing de contenidos que es muy interesante para ti que estás empezando y que pues te puedes apoyar de una paisana que habla tu idioma y que te puede echar la mano desde allá, desde aquella parte de Alemania. ¿Qué tal si iba en Berlín, a mí me encantó. Era la primera vez que iba y me encantó la ciudad.
0: Sí, aquí te esperamos. Regresa cuando quieras. Sí. Es una ciudad muy interesante, muy loca. Tienes esquinas como demasiado urbanas y así todas grafiteadas. Luego tienes el Charlottenburg como todo lindo y perfecto. Y obviamente, bueno, la parte turística. Entonces es súper interesante, como muy diferente a nivel geográfico, ¿no? De vista, de landscape, de paisaje.
1: Sí.
0: Pero
1: sí.
0: También su gente hay de todo.
1: Y la creo siento que sí. Muy gringa, ¿no? De su periodo de cuando estuvieron ahí. Vi marcas que no había visto más que en Estados Unidos, que cuando las vi ahí, así como que ¡wow! Hay tiendas de esto. Y otra cosa, que te pierdes entre sus calles y de repente te metes a un bar y están unos tipos ahí cantando y haciendo un performance donde no terminan y se van ahí alternando los cantantes, los músicos, los instrumentos, que esas cosas es rara de encontrarlas de repente. Y luego chavitos, que ni siquiera es gente así como que digas ¡wow! Este ya tiene una trayectoria muy larga. Eso me encantó, muy cultural también Berlín, ¿no?
0: Sí, creo que por eso también me encanta y me siento muy bien. A pesar del duelo, que ya te decía que hay un duelo definitivo con tantos años.
1: Ajá.
0: De todos. Ay, Dios, ¿qué hago aquí? El idioma y tal. Pero es fantástica. La ciudad es como muy dinámica. Sí, yo creo que es una ciudad muy, muy chida.
1: Sí.
0: Y claro, como dices, muy artística, muy alternativa. Tiene muchas cosas muy, muy cool. Sí.
1: Pues te agradezco mucho, Paulina. Tendremos oportunidad de verte, espero, en mi próxima visita, en cualquiera de estas presentaciones que hacen, ya tendré chance. Y hazme un favor, tienes voz como la que te decía, el saldo de su amigo se ha agotado. Sí sabes de quién hablo, ¿no?
0: El saldo de su amigo se ha agotado. Exacto,
1: ok. Te sale idéntico.
0: Bueno, esta es parte del entrenamiento de locución. Ya hoy en día, mira, que nos quieren sacar, nos quieren sacar los que tenemos voz entrenada, nos las quieren quitar las inteligencias artificiales. Digamos que no, si tú puedes, contrata siempre una persona que tenga una voz entrenada, así como Toño, así como
1: ya por tiene favor, mucho gente, que no grabo nada. Y te voy a confesar que yo he echado mano también de Eleven Arts, que es una chulada, porque de repente los colegas se ponen en plan diva y quieren ganar más de lo que vas a cobrar tú por una campaña, y no se vale, ¿no? Esto va a ayudar como que para que haya, pues, algo más real dentro del ámbito de las voces, creo yo.
0: Uy, no sé. Bueno, sí, abrimos hilo, ¿eh? Ahí se hace toda una discusión súper grande, pero sí, claro, entiendo. Lógicamente, oye, si la producción te va a costar X y el de voz que te quiere cobrar más que no puse la producción, pues obvio, no. Tampoco. Pero sí, bueno, ahí con la parte de industrias creativas. Ajá. Yo sí tengo como cuestionamientos muy grandes, así tengo como grandes.
1: Tengo muchos colegas que piensan igual que tú.
0: Bueno, sí.
1: Ya nos llegó a ya nosotros, sabes, también la tecnología. Es como cuando ahora vas a un McDonald's y tienes que pedir tu hamburguesa desde un pinche tótem. Pues ya nos llegó también a nosotros.
0: Claro. Correcto. Sí, exacto. Va, mira, todo va avanzando y claro, el progreso es importante.
1: Sí.
0: Yo creo que sí hay muchos, no, estoy de acuerdo que automatización es importante. Hay muchas cosas en cuanto a la efectividad que son importantes. Te entiendo que no sé, alguien quiera diseñar un menú rapidísimo, ¿no? Ajá. O sea, como, okay, ¿qué necesito? La lista de precios. Lista de precios, lista de platillos. Okay, vamos. Pero sabes, como que donde sí se necesite una cuestión artística, donde hay que ver la parte de experiencia, todo esto. Ahí es donde yo tengo mis dudas. O sea, como la parte comercial, sí, creo que está bien resolverla quizá, pero cuando ya estamos hablando de, pues sí, de lo que es una experiencia creativa, donde viene la estética y demás, sí. Sí, sí, te digo, es como, para mí es un tema como súper interesante que sería un programa entero, pues. No sería para estos minutillos que nos quedan.
1: Pues ya tendremos oportunidad de debatir en eso y de tener nuestras propias conclusiones. Paulina Lara Franco, muchísimas gracias. Estamos en contacto, esta es tu casa, cualquier cosa de promoción o ahora que fuimos a Berlín, subieron mucho nuestros followers de aquel lado, entonces te dejo abierta ahí la puerta para lo que haga falta, querida amiga.
0: Muchas gracias, qué rica conversación, gran abrazo a tu audiencia.
1: Igual.
0: Y que sigan los éxitos con estos programas que nos conectan a todos. Abrazo, Tony.
1: Gracias por la oportunidad de compartir pues parte de lo que te llevó y qué es lo que haces allá, ténganlo en cuenta. Y bueno, ahí está nuestra amiga, usted que nos está escuchando allá en Berlín, pues tú normalmente en tus redes sociales que pusimos ahí los enlaces, tienes la los horarios y las fechas de lo que vas a ir presentando, ¿no?
0: Correcto, ustedes busquen Paulina Lara Franco o Comedia en Berlín y ahí sale todo.
1: Ahí lo va a encontrar todo. Hasta la próxima, Paulina, un beso.
0: Hasta luego.
1: Adiós. Pues ahí está nuestra invitada para esta emisión 473. Qué chulas charlar con colegas. Y en este caso, pues con gente que está disfrutando de lo que hace y cómo lo hace. Vamos a ir una breve pausa y volvemos. Estamos en directo. Esta es nuestra emisión 473 de Mexicanos por Europa.
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15: Hola, queridos mexicanos por España. Soy Mayra García, coach de vida y asesora de la mediana edad. Gracias por acompañarme hoy. Hay algo que muchas de nosotras hemos hecho durante gran parte de nuestra vida sin ni siquiera darnos cuenta: buscar aceptación. Queremos que nos elijan, que nos quieran, que nos vean. Y no, no solamente te hablo de una pareja, también buscamos aprobación de nuestros padres, nuestras amistades, de nuestros colaboradores profesionales, de nuestra familia o de las personas que simplemente consideramos importantes. Y en esa búsqueda, muchas veces empezamos a acomodarnos. Decimos lo que creemos que los demás quieren oír, actuamos de la forma que pensamos que será mejor recibida para alguien, ocultamos partes de nosotros para evitar el rechazo y poco a poco nos vamos alejando de quienes realmente somos. Lo curioso es que aunque hagamos todo este esfuerzo para ser aceptadas, algo dentro de nosotras sabe que no estamos siendo auténticas. Y lo más fuerte es que también la gente lo percibe. Y ahí aparece la incomodidad, porque la primera persona a la que estamos dejando de escuchar es a nosotras mismas. La primera persona a la que estamos traicionando es a quien vemos cada mañana y con quien convivimos cada mañana, o sea, con nosotros. Por eso el amor propio no empieza cuando alguien más nos elige. No empieza cuando alguien reconoce tu valor. Empieza cuando nosotras nos aceptamos y comenzamos a vernos, respetarnos tal como somos. Pues sí, con nuestras fortalezas, nuestras imperfecciones, con nuestras luces y nuestras sombras. Y cuando nos elegimos nosotros primero y dejamos de perseguir esa validación, queremos dejar de también encajar en lugares que no son hechos para nosotros, ni también unirnos a grupos o estar con personas con las que no sentimos una relación genuina, pues no, la verdad es que no tenemos nada que demostrar, sino simplemente empezar a ser. Y hoy te invito a reflexionar en qué áreas de tu vida sigues buscando que alguien más te dé aceptación, esa que solo tú puedes darte. Así que, si necesitas más información o acompañamiento, acompáñame en mis páginas de Instagram, Mayra García Divino Femenino y Feminine Bliss. Infórmate, escúchate y cuídate. Te mando un abrazo.
16: Muchísimas gracias a Mayra García, nuestro coach de vida, desde su sección de Mujer en Evolución. Le recuerdo que esta cápsula está disponible a partir de mañana lunes en nuestros canales de Instagram y Facebook para que la ponga en práctica, la comparta, pero sobre todo la tenga en cuenta, que es muy importante. Bueno, estamos de regreso. Gracias por seguir en sintonía en esta emisión 473 de Mexicanos por España, donde le llevamos todo lo que acontece dentro de nuestra comunidad.
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16: El pasado lunes agarramos el coche y nos fuimos a la comunidad valenciana. Hay un lugar que le quiero recomendar. Fíjese que dentro de los lugares bonitos que tiene este país, que son un chingo, hay un castillo que se encuentra en Peñíscola, este municipio de Valencia, donde tiene usted la oportunidad de ver una fortificación a la orilla del mar. En algún momento se planeó para que llegaran ahí los cruzados cuando venían de sus aventuras por Tierra Santa, y empezó a construirse en 1290 y no sé cuánto madres, y lo terminaron 50 años después. Pero vamos, que es de esas cosas que te dejan impresionado. La ciudad es cómoda, se come muy bien, y pues ve uno parte de la historia de cómo fue evolucionando esto que fue un castillo para recibir a los que venían de allá de Tierra Santa, y después se volvió un fuerte, y luego pues en las diferentes etapas que ha tenido España, pues ha tenido diferentes usos. Ahora es un museo donde está abierto a todo el público, y es una pequeña fortificación donde está el casco viejo de la ciudad de Peñíscola. Hay cualquier cantidad de negocios, restaurantes, se come muy bien, la verdad es que come muy bien. Marisquito fresco, como dicen los andaluces, y además tiene una gran cantidad de cámaras, bóvedas, escaleras, unas vistas espectaculares para que se haga ahí fotos en el Mediterráneo. Muy, muy, muy buena recomendación para que pues eche por ahí la vuelta. Y bueno, también como aprovechando que fuimos a ver familia que tenemos de aquel lado, a mi prima Maribel, que la quiero mucho, pues tuvimos también oportunidad de estar por ahí en Villarreal, donde íbamos a ir a tomarnos algo en el Estadio de la Cerámica, pero lamentablemente estaba cerrado, donde estaba el restaurante que tiene la vista al campo. Pero un equipo que no he dejado yo de admirar desde que vivo en este país, aunque no es un equipo con la chequera y las finanzas del Real Madrid o del Barcelona o del Valencia, pues siempre está ahí entre los primeros 10 lugares de la tabla. Ahora en esta temporada cerró en tercero, así de que tiene partidos de Champions en una ciudad chiquitita. La verdad es que Villarreal es una ciudad muy pequeña comparada con Valencia o Castellón, que están ahí a la mitad de las dos y que tiene un muy buen equipo en primera división. Y esto lo toco el tema porque no se necesita tener tanto varo para hacer las cosas bien, para buscar buenos jugadores, para tener gente que aporte y que se enamore de la camiseta. Y pues ahí una reflexión, tomando en cuenta nuestro fútbol en México, que yo no sé ustedes, pero yo que ahora vi el partido este pasado jueves, creo que nos quedó a deber la selección mexicana. En algún momento era un partido entre, no sé, sexto A contra sexto B, haga de cuenta, corrían a lo pendejo, palotazos, balonazos, y una selección dirigida por Javier Aguirre, pues aunque sí hizo valer su condición de local, ofreció una actuación bastante mediocre. Con esto pues le alcanza para sumar sus primeros 3 puntos del torneo, pero creo que no le vi nada de magia. Y además, otra cosa que pues a lo mejor usted me va a criticar, pero en tantos millones de mexicanos que somos y en tantos jugadores que hay por ahí que tienen ganas, garra y afición, de repente tener que jugar con naturalizados. Yo no estoy en contra de la gente que quiera ser de nuestro país o que se quiera ser mexicano, que quiera defender nuestros colores. Se los aplaudo y se los admiro, la verdad. Por ejemplo, pues, no sé, este chico, Quiñones, ¿no? Que nacido en Colombia, es el que mete el primer gol de México y pues se le aplaude. O también, por ejemplo, pues vimos por ahí a Santiago Jiménez, ¿no? Que es el que mete el segundo gol, nacido en Argentina, naturalizado mexicano. Está también Álvaro Fidalgo, nacido en España, naturalizado mexicano. Pero no hay 11 mexicanos que jueguen bien al pinche fútbol, por Dios. Entre tanta gente que habemos ahí que nos gusta y que le echamos ganas, no estoy en contra de ningún naturalizado, te los repito. Pero creo que deberían jugar, pues, más jugadores de... Ahora lo vemos, ¿no? Con la selección de España, me llama la atención que hay gente aquí que está reclamando que por qué llevaron a tanta gente que juega en el Barcelona. Pues son españoles. Vea usted la plantilla del Real Madrid, pues creo que pocos son los que nacieron en este país, ¿no? Dentro de los naturalizados que tiene la selección está Obed Vargas, que aunque es hijo de padres mexicanos, nació en Estados Unidos, y también está por ahí Brian Gutiérrez, ya no, más con el puro nombre, pues ya sabrá usted de dónde es, ¿no? También nacido en los United States, pero jugando con la tricolor. Bueno, yo la verdad es que sí, destaco el aporte de Álvaro Fidalgo, jugadores que pues dan todo por la camiseta del país que representan, pero creo que tendría que ser como las Chivas, ¿no? O como el Atleti aquí, el de Bilbao. Bueno, esa es mi opinión, ahí usted sabrá. No estoy en contra de nadie que quiera, ya ve que hay la frase de que el mexicano nace donde se le da su chingada gana. Y sí, estos jugadores pues optan por jugar con nuestra selección, se les aplaude, los admiro, pero creo que hay jugadores mexicanos que pues todavía aportarían más. Pero bueno, México con este triunfo del jueves inicia de manera ideal su participación en esta primera Copa del Mundo que tiene, oiga usted, 48 selecciones, es que esto es una barbaridad. Y pues con el partido del jueves se envía un mensaje al resto de los candidatos del torneo que pues está ahí entre los protagonistas. Yo espero que llegue a jugar la final y que podamos salir campeones del mundo. Eso como mexicano me encantaría. Y pues fuera de eso, pues cualquier otro pinche país que llegue, la verdad es que me la trae floja. He dicho. 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Bueno, continuamos. Estamos en nuestra emisión 473 de MXE Radio. El próximo mes de septiembre vamos a organizar una fiesta por nuestro décimo aniversario, donde vamos a tener por ahí la oportunidad de convidarle a parte de las personas que han sido protagonistas de estas historias que inspiran, pues algunos reconocimientos por su trayectoria, por su talento y por lo que están haciendo de este lado del charco. Así de que estemos pendientes. Vamos a tener también invitados como ustedes son de la audiencia, gente de radio oyente, y que pues me da mucho gusto que en el transcurso de esta década hemos ido creando una comunidad, una familia, acercándonos, conociéndonos y sobre todo pues poniendo el micrófono y nuestras redes sociales al alcance de todos y cada uno de ustedes. Yo creo que eso es lo que le ha dado valía a este compromiso de comunicación, que pues desde que iniciamos siempre hemos abierto nuestros canales. Ha sido un escaparate para que todos los mexicanos que viven en este continente pues tengan por ahí visibilidad, se les conozca y que la gente pues los vaya tomando en cuenta para cualquier decisión comercial, cultural, deportiva que tenga en mente, pues que sepa que ahí está toda nuestra comunidad. Y tengo por acá otro mensaje, usted que vive en Salamanca, para que en los días del partido pues no tenga que ponerse ahí a atender. 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Se reparte solo en Salamanca, estar oyendo en Barcelona y oiga, mándame un pack de futbolero. Pues no, va a ser que no, va a ser nada más para Salamanca. Ahí está la invitación para que lo tome en cuenta. Y sí, cuando te juntas con amigos, eso es, a mí me encantaba cuando las Copas del Mundo las veía yo ahí en México, pues ya te ponías de acuerdo con tus cuates, ¿no? Y normalmente casi todas son de traje, ¿no? Y cada quien va llevando pues parte de lo que se va a zampar o de lo que se va a beber. Hay algunos son medio gorrones, que eso sí, no me va a dejar mentir, pero cómo hay güeyes así que les gusta llegar con pollo y quieren pedir ribeye a la hora de que está el asado. Bueno, pues mire, con esto ya se ponen de acuerdo, pues que somos 6, son 105, pues nos toca de aquí.
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1: No puedo evitar pensar que cuántas veces Amado Nervo y mi bisabuelo habrán platicado de este cuento que Nervo escribió en 1895 que se llamó Fotografía Espírita. Es un cuento maravilloso, es cortitito, si pueden búsquenlo en internet y léanlo. Es una joya porque justamente en 1895 está muy en auge el espiritismo y también la fotografía de estudio, ¿no? Todos estos pininos. Y entonces, el cuento habla de que el fotógrafo vende la ilusión al cliente de poderle retratar a la persona querida, a la que extraña, a la que ya partió al otro plano, ¿no? Entonces le va diciendo a la persona a retratar, mire, cuando yo le diga uno, dos, tres, usted va a pensar fuerte, fuerte en esa persona que extraña y la cámara lo va a captar. Y entonces al cabo de unos días llegaba el cliente y lo que le entregaba a Amado Nervo era una... No Amado Nervo, lo que le entregaba el fotógrafo era una foto en la que el lienzo posterior estaría trazado con una tiza en la que se esbozarían por ahí unos rasgos y algún perfil. Entonces el fotógrafo le preguntaría al cliente, ¿es su madre? Y el cliente le diría, no, por supuesto que no. ¿Y su padre será? No, pero tampoco. Y el caso es que, bueno, este cuento tan chistoso y tan maravilloso que habla de ese acercamiento a la fotografía como una nuevísima tecnología y las ganas siempre de recuperar lo perdido, ¿no? ¿Cuántas veces Agustín Víctor Casasola y Amado Nervo no habrán hablado de este poema, de la técnica fotográfica y de periodismo en general? Yo soy Vania Casasola, espero que hayan disfrutado este cachito de historia que tiene que ver con los pininos del periodismo, los pininos de la fotografía y, por supuesto, el Archivo Casasola. Si quieren ver esta foto, éntrenle al Facebook de Archivo Casasola y por ahí la van a ver. ¡Hasta pronto!

0: Aquí estamos de regreso. Gracias, Vania Casasola. Y le doy las gracias también al Príncipe Maya, a José Luis Alcocer Rodríguez, que hoy nos atiende en estas historias que inspiran desde un lugar en América Latina. Ahorita, porque no estoy seguro. ¿Dónde andas, José Luis? Buenos días.
1: Paña.
0: Acá andamos.
1: Yo estoy.
0: ¿Dónde estás tú ahora?
1: Ahorita estoy en el país del Pura Vida.
0: ¡Pura Vida!
1: En Costa Rica.
0: Ah, yo
1: en
0: pensé
1: Costa
0: que.
1: Rica.
0: Yo pensé que en la de este que decía Pura Vida nomás. ¿Cómo se llama? Resorts.
1: Pues es que él fue el que creó esa frase que se hizo la película acá en este país.
0: Clavillazo era. Clavillazo, ¿no?
1: Clavillazo. Y aquí estamos apoyando y colaborando con la Embajada de México en Costa Rica.
0: Correcto.
1: El embajador Víctor Sánchez Polín.
0: Sí. ¿Cuánto llevas por allá de aquel lado, José Luis?
1: Bueno, yo he estado en Costa Rica un poquito más de 10 años, pero entrando y saliendo.
0: Ok.
1: Durante la pandemia, que quedé atrapado, y la razón es que la que era mi novia, que se convirtió en mi esposa, desde acá. Y fue una de las razones por la que yo me quedé en este lugar, pero oficialmente ya en la pandemia.
0: Correcto. Tú, oriundo de Yucatán, ¿de qué ciudad?
1: Valladolid, Yucatán.
0: De Valladolid, precioso, que acaba de hermanarse con el Valladolid de acá hace unas pocas semanas, que ya son dos ciudades hermanas en este caso, y que tú, pues ahí viste la luz, y ¿desde cuándo te empiezan a gustar los fogones, la cocina y la guisada, José Luis?
1: Mira, Toño, a mí me empezó a gustar. Inconscientemente me llamaba la atención porque era muy tragón. Desde que era muy chiquito y me mandaban a la lonchería de mi abuela porque era muy terrible y mi mamá tenía que trabajar. Y cuando empiezan a hacer las tatemadas del ajo, del clavo, hacer el achiote, asar el pavo para los panuchos, inconscientemente desde ahí nace ese amor por la cocina yucateca, los fogones, y luego ver a mi abuelo hacer los huecos del pibil, que pues yo no entendía en ese momento, pero que fue algo que me abrió las puertas de muchos lados, el aprender

0: cuando mucha gente de repente ya no quiere seguir, o se avergüenza de sus raíces indígenas.
1: Claro, pero pues hay que defender todo este tipo de cocina y sobre todo rescatarla, porque como dices tú, se ha ido perdiendo, ¿no, José Luis?
0: Pues, tanto como rescatarla, está ahí.
1: Ajá.
0: Lo que pasa es que hay que mantenerla.
1: Correcto.
0: Hay que seguirle, es como todo, ¿no? El jardín hay que regar. Sí. El amor hay que enamorar. Pues esto hay que promover, promulgar. Y yo tuve la oportunidad en Extremadura. Hicimos un intercambio con Mérida que se llamó Las Chuladas de Mérida.
1: Sí.
0: Y nos fuimos para ahí a Cáceres. No, Cáceres, sí, Cáceres y Extremadura.
1: Sí, sí.
0: Oye. Y ahí hicimos en una quinta que se llama Quinta Huerta Montero, un lugar prehistórico.
1: Ajá.
0: La primera cochinita pibil enterrada.
1: Como se hace allá, ¿no?
0: Sí, sí, nos dieron el gobierno de España, de ahí.
1: Ajá.
0: Nos dio la oportunidad de utilizar este centro prehistórico. Es como unas tumbas, un mausoleo. Y a la par hicimos el hueco de la cochinita pibil.
1: O sea que
0: se enterró.
1: Ellos pusieron el hoyo, como quien dice, ¿no?
0: Sí, claro. Algo así.
1: Oye, ahorita vamos a esa parte, porque tú te has vuelto un embajador de la cocina y andas por todo el mundo. Pero me gustaría saber, antes de que lleguemos a esa parte, José Luis, si te acuerdas, ¿dónde fue el primer restaurante donde tú trabajaste y recibiste tu primera paga, por ejemplo?
0: Pues, ok, sí, claro, me acuerdo. ¿Cómo no?
1: ¿Cómo se llamaba?
0: Pues era el de mi mamá.
1: El de tu madre. ¿Y cómo se llama el sitio? ¿Todavía existe?
0: No, ya no existe. Se llamaba Pepe's.
1: Pepe's.
0: En honor a mi abuelo.
1: Ok.
0: Sí, yo entro a trabajar allá con ellos. Y mi mamá siempre fue muy disciplinada.
1: Ajá.
0: No me puso de gerente, no, me puso en la cocina.
1: Directo.
0: En almacén.
1: Ajá.
0: Sí, aprender lo que entraba, lo que se hacía. Pero no, ahora bien. Yo los fines de semana, chamaco, en lugar de ir a montar bicicleta al parque, me iba a la lonchería a ayudar a las cocineras a servir y a los meseros a llevar mi pec y toda la cosa.
1: Correcto.
0: No me pagaban, pero yo esperaba mis papanuchos y mi caldo de pavo con mi huevito adentro.
1: Ay,
0: que para mí fuera la mejor paga de toda mi vida.
1: Sí, ya lo creo. ¿Y ahí en Valladolid llegaste a tener tú un restaurante, José Luis?
0: No, yo ya después,
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5: Un momento, Anspac. ¿Sabías que la envidia es un antivalor? Porque es el disgusto o pesar por el bien ajeno. Es un sentimiento negativo a compartir lo que se tiene con los demás. También la soberbia es un antivalor, porque es el orgullo desmedido, altivo y arrogante. Al igual que la agresividad, porque es un desequilibrio que provoca la hostilidad de una persona hacia las otras que la rodean. Este fue un momento, Anspac.
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0: De ir al interior de México a aprender cocina, uno de ellos se da cuenta de que tengo mucha habilidad para la cocina tradicional, como la molienda, el achote, hacer los recados.
1: Ajá, ajá.
0: Cuando tengo mi primera oportunidad de salir a... No recuerdo si fue a Punta Cana o... a Jamaica, algo así. No recuerdo.
1: Ok.
0: Pues se dan cuenta de que la cocina mexicana que presenta es diferente.
1: Sí.
0: La cocina yucateca es completamente diferente a todo.
1: Sí, sí.
0: Y ahí es cuando me empiezo a enamorar más. Ok. Y regreso al pueblo y empiezo a aprender. Y de ahí fue que me empiezan a contratar en este hotel, que en el otro. Pues, yo era pata de perro, quería llevar mi cocina, quería yo aprender también, quería comerme al mundo, pero sí. Nunca perdí mi herencia cultural.
1: Eso lo fuiste defendiendo y sobre todo acrecentando, ¿no? Porque, pues en el transcurso sí. De todos estos años, pues has ido sumándole cositas que van aportando, ¿no? A tu vida y en tu día a día de aprender como cocinero.
0: Así es. Y luego, me daba yo cuenta y me daba mucha tristeza que muchos agarraban la cultura mexicana como estandarte, sí. Pero para prostituir, para ser mercenarios de esto y vender una mala imagen, una mala verdad de una cocina auténtica mexicana y más de una cocina tradicional.
1: Sí, sí.
0: Entonces,
1: lo vemos.
0: Ahí es cuando me pongo así como Miguel Hidalgo Costilla y dije, voy a defender esto.
1: Pues qué bueno que en algún momento, pues te tocan ahí esa vena que, pues al momento de que tú ya te sientes seguro de, pues miren, esto no se hace así, esto yo mejor lo propongo de esta forma. Pues que la gente sigue aplaudiendo, sigue disfrutando, y eso pues te ha dado nombre, que en qué momento te bautizan como el príncipe maya.
0: Pues mira, llego por acá, por Costa Rica, veo, conozco a mi pareja.
1: Sí.
0: Decido quedarme. Aquí la cocina costarricense es muy, muy, muy limitada, muy chiquitita.
1: Sí.
0: Y empiezo a ver a los mexicanos con esta cocina. Hicieron una fusión con una carne de acá, que fue un exitazo, pero que yo dije, Dios mío, aquí van a morirse todos los dioses mayas, aztecas, toltecas, cuando vean esto.
1: Okay.
0: De verdad, porque la cosa es que empiezo yo a decir, está mal, y no lo voy a olvidar. Cuando me dijeron, bueno, ¿qué quieres hacer? ¿Hacer dinero o enseñarlos a comer?
1: Muy bueno.
0: Y yo respondí, enseñarles a comer, enseñarles la cultura, enseñarles la verdad.
1: Sí.
0: Tomé el camino más largo, Toño, que me ha costado 10 años de picar piedras, desilusiones, obstáculos, problemas, pero muchos me dijeron, ya, desiste, haz lo que todos. Y yo, para empezar, pues yo no veo. Yo presento, yo transmito una cultura, un sentimiento. Y quiero que la gente entienda esto. A lo mejor soy uno en un millón. Creo en lo que hago. porque lo veo en mi pueblo, en las maravillas que hace, él hizo el maya, hizo el azteca. Entonces, no puedes desistir de algo que tiene cientos de años y ahí sigue presente.
1: Correcto. ¿Estamos? Sí, sí, sí. Pues es parte de tu trayectoria, ¿no? Y que, pues, te sale del alma, ¿no? Claro, pues como dices tú, yo no vengo aquí a hacer dinero, pues que vengo a que la gente conozca lo que es auténtico de mi país, y eso se te aplaude mucho, José Luis, porque pues casi siempre nos vamos por el lado comercial, ¿no? Y lo que nos deja lana.
0: Pues sí, pero pues primero eran mis convicciones, porque cuando yo lo aprendí de niño, me entró por amor a cuando tu madre o tu abuela te toma de las manos, te dice, mira, te transmite ese sentimiento, ese legado. Entonces, yo no lo aprendí como un mercenario, lo aprendí por transmisión de amor.
1: Claro.
0: De cariño.
1: Claro.
0: De que eso es lo que nos sustenta, nos da de comer. Entonces, pues toma un valor muy grande en mi vida.
1: Sí, sí.
0: Y eso ha sido, y fue a luchar y picar piedras hasta Yucatán, me costó. Hasta que tuve la oportunidad, gracias a Miguel Freeman, en el evento que hace de Sabores, una ventana al mundo.
1: Sí.
0: Con los de Chico Amor. Fíjate que cuando hago mi primer evento, yo he tenido muchos eventos internacionales, lo que tú quieras, pero de mayor relevancia, donde empieza a marcar, ya todo, empieza a caer como efecto dominó, todo lo que había yo hecho atrás. Fue en ese evento de Sabores donde me dan viajo a Yucatán y todavía no me habían dicho si iba yo a subir al podio a tener una ponencia o no. Pero dije, bueno, voy a...
1: Ya.
0: Hasta que me dije...
1: Ya ibas para allá de camino, claro.
0: Sí, y dije, bueno, ahí va, si me dicen que no, pues ahí está mi casa.
1: Sí.
0: Y pues sí, me dicen que sí, y hago el plazo de reina, el Sotovichay.
1: Sí.
0: Y pues de ahí, pues todos para arriba, ahí conozco a buenos embajadores que han luchado muy fuerte, como Edward Vidal de Huevos Motul, de Huevos Motuleño. Me acuerdo que íbamos al evento todos como pollitos pegados, muertos de miedo, porque nosotros no teníamos esa experiencia.
1: Ajá.
0: De ver a tanto Best Chef Award ahí, grandes de grandes en ese evento. Bueno, la cosa es que me va súper bien, me gano el cariño de la gente, y de ahí, vámonos. Sí, vienen las giras de Europa, Francia, hay una embajada, la de Portugal, el señor embajador Bruno Figueroa, que ha sido una pieza clave muy importante en mi carrera y en mi vida, lo tengo que agradecer.
1: Sí.
0: Siempre voy a estar agradecido con este señor, que nos dio la oportunidad como embajador, como diplomático.
1: Sí.
0: Pero también como persona, como humano, y que defiende también a capa y espada la cultura mexicana.
1: Claro.
0: Y ahí donde también en la embajada de México se hace un hueco privil. Primero fue en Portugal y después fue en España.
1: Correcto. El primero fue en Portugal. Así entonces.
0: Primero fue en Portugal. En la embajada de México en Portugal se hicieron dos noches, dos días. La segunda vez, siempre en la embajada, fue una noche mágica que jamás voy a olvidarme. Lo hago en compañía del concierto de Horacio Franco.
1: Ok.
0: Él tocó, y después de que él tocó, yo hice la cocina y él me acompañó en una ceremonia maya hasta los jardines de la embajada tocando. Todavía tengo el retumbar de su flauta y los tamborcitos que en lo que yo explicaba esta ceremonia, hicimos el desentierro. Fue la noche más maravillosa de mi vida.
1: Ya lo creo, José Luis. Déjame le cuento.
0: Mira,
1: sí. Sí, dime.
0: Pues fíjate que porque he tenido muchas cosas que solamente veía yo en E-Entertainment y cosas así, a Food and Libre and Travel.
1: Sí.
0: ¿Ok? El día que desenterramos esa cochinita, nunca me imaginé conocer a tanta gente, diplomáticos, embajadores, empresarios, que realmente aman la gastronomía. Yo nunca me imaginé, y yo lloré el día que me entregaron el premio por ser el primer mexicano yucateco que hace una cocina prehispánica tradicional en Europa.
1: Correcto.
0: En Portugal.
1: Sí.
0: Porque la cochinita ha viajado, pero nadie había hecho este pibil, porque era un reto muy grande. Muy grande, que me tomó un año practicar en diferentes países por la altura y la humedad. Y lo lloré porque, ¿qué me iba a imaginar? Que ver a mi abuelo en el monte haciendo eso, mi abuela, el achote, me iba a llevar ¿a dónde?
1: Claro, mira hasta dónde has llegado. Déjame le cuento, querido. Bueno. Sí, aquí estamos todavía, José Luis. Déjame le digo a los radioyentes que fuiste integrante de la Federación Gastronómica de Yucatán. Y bueno, pues esto también forma parte de tu buen hacer. Y como bien acabas de mencionar, ¿no?
0: Es Fedetur.
1: Para la Fedetur, sí. Que hemos tenido chance de charlar aquí con Fedetur, su presidente, hace en algunos programas. Y fuiste el primer yucateco, ¿no? Sí, ¿tú me oyes? No, yo te oigo bien. ¿Tú qué?
0: Sí, señor, fui el primer yucateco que...
1: En diseñar y ejecutar una cicla ancestral yucateca, ¿no?
0: Que me dio mala señal.
1: ¿Me escuchas ahí? Yo te oigo bien, bueno, José Luis. Yo te oigo bien.
0: Sí, señor, fui el primer yucateco.
1: Sí, en ejecutar esa cicla ancestral yucateca, ¿no?
0: Yo también.
1: No solo implica la preparación de alimentos, sino el respeto absoluto al ciclo de los ingredientes, el uso de técnicas de enterrado, el famoso pip, que es a donde se hace la cochinita pipil, ¿no? Y la recuperación de saberes de que se creían perdidos. Entonces, te traen aquí a Portugal y empieza ahí esta aventura de salir como embajador de la cocina mexicana.
0: Ahí eso fue lo que me llevó a ser embajador.
1: Ajá.
0: Maestro pibil.
1: Sí.
0: Ya galardonado. Porque sí, la verdad, se hizo el achiote a vista de todos. Se calentó el horno para que vean el trabajo que lleva. No es nada más cochinita pibil y qué padre, no, un taco de cochinita pibil o la cochinita pibil implica una tradición, una disciplina, una cultura, una historia de un pueblo, no es nada más cochinita, no, espérate.
1: Oye, José Luis, y
0: la gente vio
1: la pasta de achiote. La pasta de achiote la haces tú, o sea, no te lo traes ya de ese del yucateco de sobrecito.
0: No, pues ya no sería ancestral.
1: Correcto. O sea, viene desde preparar tortilla a mano y toda la cosa.
0: Sí, el achiote yo llevé las semillas.
1: Ajá.
0: De hecho, yo tengo semillas y matitas acá en Costa Rica, pero yo llevé las semillas ya había en Yucatán.
1: Sí.
0: En nuestra alma. Lo que llegó del otro lado,
1: sí,
0: fueron los ingredientes, los condimentos, se fusionan, nace el achiote.
1: Sí.
0: Pero la técnica pibil ya había, no era cerdo, eran faisanes, eran venados, pero la técnica ya estaba.
1: Correcto. Yo allá en Yucatán he comido hasta pollo y pavo, estilo pibil, y bueno, el sabor es espectacular. ¿Perdón?
0: Intum. Intum. El pavo es intum. Se hacen los pip. Se hace el tamal de Día de Muertos, que es el pollo o pip.
1: Correcto. Oye, y bueno, primero fue Portugal, luego ¿qué siguió? Porque has estado aquí en España, has estado en Francia, has estado en Alemania.
0: Sí. Pues luego fueron universidades, en España estuvimos en Coviat.
1: Ajá.
0: Ahorita estuvimos en, no, la verdad no recuerdo el nombre de esta universidad, porque doy charlas de la cocina yucateca, la cocina mexicana también, o sea, sí, pero pues el fuerte es la cocina yucateca. Frank Sosa, que es mi compañero, entre él y yo fundamos Fedetur, se encarga de la parte turística, de las las comunidades mayas, los paradores turísticos, ajá, las cocinas, desde toda la gente que tú vas y te vas a un pueblito y están ellas cocinando.
1: Correcto.
0: Entonces las promovemos pues para que se ayuden, pues muchas veces no hay recursos para ellas, llevándoles turistas, abriendo estas cocinas endémicas donde son puras mujeres cocinando y te atienden. Y esa experiencia sensorial para el extranjero es muy bonita. Sí, porque claro, son las casitas de paja que tú entras y huele a paja, y huele a tierra, y huele a leña.
1: Sí, sí, es cocina ancestral, ¿no? Tradicional.
0: Es cocina ancestral, exactamente.
1: Oye.
0: Entonces, también fueron universidades y también ahorita pues fueron buscar a nuestras asociaciones de mexicanos y hacer con ellos pues encuentros culturales.
1: Correcto.
0: Sumar. Y yo en Europa me encontré a una gran hermandad, un gran calor. Muy probablemente estemos, a lo mejor la conoces, con la güerita de Barcelona.
1: La güerita de Barcelona, sí conozco el restaurante, he comido ahí alguna vez, se me fue el nombre de ella. Pero sí, sí lo conozco.
0: Al Mood, algo así.
1: Ajá.
0: Vamos a hacer un encuentro cultural, vamos a hacer el pibil y toda la cosa, van a ser como 2-3 días.
1: ¿Cuándo?
0: Con esta chica que es fabulosa, es fantástica, tiene una energía. Pues ahorita es septiembre, octubre, por allá vamos a estar nuevamente.
1: Ah, pues avisan para ir ahí a echar taco.
0: Cuando yo voy, hago 2 meses y medio, por ahí vamos a estar, estamos viendo iguales, ¿cómo se llama esto? Casa México, otras asociaciones de españoles, de mexicanos en España, hacer charlas, visitar universidades.
1: Claro, claro.
0: Que no solamente es la embajada, que es bonito, pero también nos acercamos a los estudiantes. De hecho, de Portugal, llevamos becas a Yucatán y a Costa Rica para nuestros jóvenes que quieren salir adelante y conocer culturas nuevas. O sea, y esto lo hacemos sin fines de lucro. Las becas son al 100%, eso lo hacemos con el Prodouro.
1: ¿Y esas quién las paga?
0: Prodouro.
1: Okay.
0: La universidad.
1: Ah, entonces, mira,
0: gracias al trabajo y a la cocina y lo que fuimos presentando, se pudo negociar que haya intercambio primero y después de que jóvenes yucatecos vayan a Portugal a estudiar.
1: Correcto.
0: Y jóvenes costarricenses, porque hay que ser agradecidos. Yo vivo en este país y tengo que aportarles.
1: ¿Hace cuánto que vives ahí, José Luis?
0: Pues te repito que oficialmente dentro de la pandemia.
1: ¿Llegaste en 2020, 2021?
0: No, ya había yo llegado antes.
1: Ajá.
0: Pero iba y me quitaba, venía, regresaba y así me andaba. Que estaba en Nicaragua, que estaba en Perú, que estaba en Guatemala, que venía para México.
1: ¿Tú ya tenías el restaurante ahí en Costa Rica, el Casa México?
0: No lo tenía. El restaurante se abre en la pandemia.
1: Correcto.
0: En la casita donde yo quedé, que me prestaron porque yo estaba en un hotel, ahí empiezo a vender tacos.
1: Ajá.
0: Y esta parte del Pacífico no había restaurante mexicano. Oh. Entonces la gente prueba un sabor completamente diferente.
1: Sí, ya lo creo.
0: Cuando salgo de la pandemia, abro el restaurante, me quedo a vivir acá, pues estoy a 200 metros de la playa.
1: ¿En dónde estás? ¿En San José?
0: No, se llama Punta Arenas.
1: En Punta Arenas, correcto. Ahí es la ciudad donde está.
0: Más pegado al norte, a 3 horas de Nicaragua.
1: Correcto. Y ahí es donde hace algunos meses recibes esta distinción del sello M.
0: Sí, es correcto. Sale la convocatoria, yo ni por enterado, vinieron a verme por qué no había yo metido la solicitud.
1: Ajá.
0: Vienen, acá cuando llega, porque estoy lejos de la capital,
1: sí,
0: se encuentran con las matas de achote, con el hueco pibil, con mi pozo para barbacoa y birra, porque además
1: hay que aprovechar. Mira, no el hoyo, ¿no?
0: Yo no tengo cocinas Super Bowl Hotel. Yo tengo las mejores cocinas ancestrales.
1: Ajá.
0: Barro, piedras, pues ahí tenemos nuestro pozo para la barbacoa. Tengo pencas para la barbacoa, hacemos birria, el hueco pibil, el achiote, hacemos la molienda. No te voy a mentir, en algunas ocasiones hacemos la nixtamalización del maíz para un evento especial.
1: Sí.
0: Pero sí se hacen las tortillas acá, se hace el chiltomate, están los molcajetes. Entonces, se encuentra con que, pues eso es lo que yo hago.
1: Correcto.
0: Pues presento a la gente.
1: Y ahí es donde lo valoran y te dan este distintivo, que enhorabuena, eso habla del buen trabajo y sobre todo de la calidad de lo que estás ofreciendo, José Luis.
0: Sí, me dan de hecho fui el primero en recibirlo.
1: Ajá.
0: Y creo que soy el único yucateco en toda Latinoamérica que tiene este distintivo.
1: Ah, pues enhorabuena, a todo dar. Habrá que ir ahí a Punta Arenas a disfrutar de una buena cochinita y ahora en tu próximo viaje acá a España, no me lo pierdo. Y te agradezco mucho que me hayas dado la oportunidad de charlar contigo y que tengamos este espacio y que tomes esto como tu casa y a la hora de que vayas a venir para acá, pues nos dejes saber para que lo promovamos desde nuestras redes sociales, José Luis.
0: No, Toño, al contrario, el agradecido soy yo por darme la oportunidad, porque yo sí de verdad deseo que el mundo conozca la verdadera cocina mexicana que tanto nos orgullece.
1: Sí.
0: Y que nosotros somos los responsables de promover y llevar, ¿okay? Este valor, esta cultura.
1: Sí, sí.
0: Ese es nuestro compromiso como nosotros como mexicanos. Es la mayor aportación que le podemos dejar al mundo y a nuestros hijos y a muchas generaciones.
1: Bueno, tú ya has tenido oportunidad de cocinar con el cerdo de aquí, de España. La verdad es que en casi todos lados ya hay como que cochinita, aunque no sean restaurantes mexicanos. Ya es un plato que pues ha aceptado muy bien la comunidad española y les gusta. Y con el buen cerdo que hay aquí, pues ahí más o menos se defiende, pero la verdad es que le falta mucho, ¿no?
0: yo probé muchos cerditos ahí.
1: Sí.
0: Y quedé fascinado.
1: Sí, sí.
0: Realmente.
1: Hay buena carne de cerdo aquí, ¿no?
0: No, sí, pues bueno, ¿de dónde nos llegó el cerdo, no?
1: Ajá. No, el cerdo es local, ¿no?
0: ¿Ah?
1: El cerdo es del país al que viajas.
0: Sí, claro.
1: Ajá.
0: Exactamente. Pero, por ejemplo, un día, cuando vais a Yucatán, que tiene las puertas abiertas y
1: vuelves
0: a Costa Rica y a todos los cocineros mexicanos que quieren darse un brinquito por acá, acá tienen su humilde casa.
1: Gracias.
0: El cerdo pelón mexicano, yucateco, perdón. Es un cerdo a base de pura fruta, un cerdo orgánico. No, tienes que probarlo. Es la mamá de Tarzán.
1: Sí, sí.
0: Solamente está en Yucatán.
1: Es otra cosa, pero aquí tenemos uno que le dan de comer solo bellotas.
0: Bellota.
1: Y claro. Alguien aquí ha hecho una cochinita con cerdo de pura bellota y no, hombre, sale espectacular eso. Habrá que, como dices
0: no,
1: tú.
0: No lo dudo.
1: Habrá que traer cerdos pelones yucatecos acá para que los empiecen a criar, ¿no?
0: Así es. No, yo he probado mucho cerdo ahí, mucha comida. España tiene muy buena gastronomía, me gusta.
1: Sí.
0: De hecho, hay mucha similitud en los platos, como el potaje, como el mondongo.
1: Sí.
0: Que tenemos en Yucatán. Entonces, me identifiqué muy bien con España. Tengo muchos compañeros por ahí. Juan José Cobo.
1: Sí.
0: En Barcelona, un gran chef yucateco. La verdad, mi respeto. Y para muchos yucatecos y mexicanos que de verdad se pone la camiseta y desde muy temprano están poniendo en alto a México. Y estoy muy orgulloso de todos ellos también.
1: Ya lo creo. Pues, José Luis, te agradezco mucho que me dejaras compartir estos minutos con nuestra audiencia. Decirle a la gente que próximamente te vamos a tener por acá. y que no se lo pierdan. Ya estaremos por aquí compartiéndole de esta nueva travesía de nuestro cocinero, scout, misionero, embajador de la cocina mexicana, el príncipe maya, acá de este lado del charco. Te mando un abrazo muy fuerte.
0: Toño, muchísimas gracias, la verdad. Yo te voy a decir una cosa. Yo desde que te empecé a ver por redes, yo decía, pues soy muy terco, Yo tengo que conocer a don Toño, decía yo.
1: Nos vamos a conocer, don José Luis.
0: Carisma y toda esa energía que transmites, de verdad te felicito.
1: Muchas
0: eres
1: gracias.
0: Una inspiración para muchos, para mí eres una inspiración por lo que haces.
1: Muchas gracias. A mí me hubiera gustado que hubiéramos tenido esta charla antes, pero pues ahí tengo la agenda y se van haciendo huecos y dije, no tengo que perder la oportunidad de charlar con José Luis, que no lo eché en saco roto y mira, todo llega con a su tiempo y con el tiempo necesario para poder hacerlo y la gente conozca parte de tu trayectoria. Me siento muy orgulloso de que nos hayas dejado compartir esto aquí y que próximamente te tengamos por acá de este lado.
0: Es un compromiso, tiene mi palabra, tan pronto tenga las fechas, te lo hago saber.
1: Perfecto.
0: ¿Quiénes van a ser los involucrados? Y ahí te esperamos para que seas el primero, y cuando yo destape la cochinita, te comas un taco.
1: No, yo te ayudo a sacar la cochinita de ahí del PIF para ser el primero en meterle con la tortilla.
0: Eso fuera mejor, ¿verdad?
1: Sí, ya tengo, mira, ya, tengo aquí a nuestra amiga de calle Manso número 53, es la güerita restaurante allá en Barcelona, que le acaban de dar.
0: Es correcto, la güerita.
1: Le acaban de dar su sello Copín, nomás se me fue el nombre, y como en el mismo teléfono donde estamos hablando tengo su nombre, ahorita que cuelgue contigo, voy a decir el nombre de la güerita.
0: Sí, y ahí me la saludas.
1: Sí, he comido ahí, se come bien.
0: Sí, la güerita tiene un punch que me encanta, cómo narra sus eventos, cómo transmite ese amor, porque yo te dejaba decirte una cosa. Yo no hago un trabajo con cualquiera, y cuando me digo cualquiera, es que tiene que ser que realmente lo ame.
1: Claro.
0: Lo sienta y lo transmita. Claro. Mercenario no soy.
1: No. O sea, ya haces muy bien. ¿Cómo
0: siempre? Tengo que pagar mis deudas.
1: Hombre, sí, pues no se vive del aire, ¿no?
0: Pues sí, pero me refiero a que hacer algo con conciencia, con amor, donde uno piensa en transmitir el sentimiento, y la abuelita tiene eso que me dejó enamorado de ella.
1: Así será, ahí nos veremos entonces, José Luis. Nuestro reconocimiento, un abrazo, José Luis Alcocer Rodríguez. Mira, y nos apoyamos igual por parte de madre. Yo también soy Rodríguez. Al
0: ¿En príncipe. Serio? ¿Primo?
1: Somos primos.
0: Así es.
1: Un abrazo, José Luis, y hasta la próxima.
0: Muy bien, Toño, nos vemos en España.
1: Acá nos vemos. Dios. Oye, te voy a preguntar lo que le pregunto a todos los chefs siempre, cuando despido la entrevista. El guacamole, ¿lo haces con jitomate o sin jitomate?
0: Con jitomate.
1: Con jitomate. Las quesadillas, ¿con queso o sin?
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1: Más de gastronomía con nuestra queridísima Juana Luna Ángeles, con su sección de turismo gastronómico. Estamos en directo ya casi en la recta final. No se vayan, volvemos.
11: Hola, ¿qué tal, queridos radioescuchos de Mexicanos por Europa? Les saluda Juana Luna, especialista en turismo gastronómico. Bueno, señores, ya arrancó el Mundial 2026 y hoy les quiero compartir que la Secretaría de Turismo Federal inició un proyecto en torno a este gran evento internacional en la sede de la Ciudad de México, y es a través de México de Mis Sabores. Este gran proyecto que nace justo para aprovechar la visita de todos los nacionales y extranjeros que pasan por la Ciudad de México a disfrutar no solo del Mundial, sino también de la diversidad cultural y gastronómica de nuestro país. Así que aprovechen todos aquellos que visitan la Ciudad de México. Hay muchas actividades que hacer, además de disfrutar de los partidos de fútbol, por supuesto, para hacer una grata visita a esta hermosa Ciudad de México. Y bueno, esto se secciona por varias fechas y semanas. Arrancó el 11 de junio, por supuesto, terminará en julio, y arrancó con la Semana del Mundo Maya, donde resaltan los estados en torno a la zona geográfica del mundo maya. Así que después serán por el norte, por el centro, bueno, esa riqueza cultural que nos identifica como mexicanos en el país y en el exterior, por supuesto que hay que aprovechar para promover y seguir diciéndole al mundo por qué México es patrimonio intangible de la humanidad en materia gastronómica. Así que bueno, aprovechen este gran concepto. Viene precisamente pues para aprovechar el torno internacional. Es un reto de organización. Bueno, cabe destacar que las visitas diarias pues caben alrededor de 900,000 personas sentadas y alrededor de 2,000 a 4,000 personas visitando diariamente. Así que bueno, no se lo pueden perder. Es un aforo bastante interesante que bueno, requiere de organización y requiere de mucho espacio. Así que aprovechen, visiten la Ciudad de México y disfruten de nuestra riqueza gastronómica. Sigan los partidos. Señores, México está de fiesta. Y es una manera importante de reivindicar, porque México está dentro de la lista de los 10 países más visitados del mundo. El turismo sigue trabajando por esa economía, por esa industria sin chimenea que aparentemente no la vemos, pero que está presente y forma parte fundamental de nuestra economía nacional. Sigan disfrutando de Mexicanos por España. Nos seguimos escuchando en la siguiente cápsula.
1: Ya tengo el nombre aquí de la güerita, restaurante Almudena Olvera Osejo.
12: que tuvimos aquí el gustazo de tenerla en nuestra emisión del noviembre de 2020. Ya son 6 años. ¿Cuál fue? La 204 estuvo por acá, Almu. Que le mandamos un abrazo. Sí, ella tiene un restaurante allá en Barcelona. Le dieron este año su sello Copil. Y bueno, pues aquí tuvimos la oportunidad. Como le digo, todos los mexicanos, la mayoría de los emprendedores, empresarios, artistas, deportistas, han pasado por este micrófono en el transcurso de esta década. Siempre nos hemos dedicado a eso, a promover a nuestra comunidad mexicana, y es gracias a ellos que nos vamos conociendo y llegamos con gente como José Luis, que en este caso ya seguía nuestras redes sociales, y pues es nuestra labor social. Y bueno, pues de repente salen por ahí todos los pinches días nuevas redes de los mexicanos en Madrid, mexicanos en Europa, mexicanos en España, mexicanos en su chingada madre. Yo la verdad se los aplaudo, qué bueno que pretendan tener ese espacio, pero la verdad es que lo hacen con fines comerciales. Ahí les quieren pasar la guadaña inmediatamente a todos los que según esto quieren promover. Y pues no se trata de eso, aquí no se lucra con nadie. Tenemos casas comerciales que nos apoyan por nuestra labor social. Yo se los agradezco mucho, la verdad, porque pues sí, el apoyo de esto vivimos. Pero lo hacemos de una manera profesional y todos son bienvenidos. ¿Y sabe por qué le digo que todos son bienvenidos? Porque cuando lanzan estos nuevos espacios y estos nuevos proyectos, al único que no invitan es a mí. Claro, dicen que si la envidia fuera tiña. Yo sé que muchos quisieran vivir la mitad de lo que yo vivo. Vivo bien, pero pues así le camelleo, así trabajo. Bueno, pues le doy las gracias a la gente que ha participado. Y sí, la güerita mexicana aquí estuvo. No me acordaba de su nombre. Almudena Olvera Osejo, que participó en nuestra emisión 204, en la quinta temporada de Mexicanos por Europa. Bueno, continuamos. Muchas gracias a usted que nos sigue sintonizando. Ya estamos en la recta final. El próximo partido de México, según nos chismea por acá la FIFA, déjeme ver porque aquí lo tenía, va a ser el próximo, ahorita le digo, mañana juega España, sí le dije, ¿no? Esto va a ser, déjame ver si encuentro nuestra bandera, porque es el 18, ¿no? No, el 18 es cuando nos toca volver a jugar. ¿Dónde está? Domingo 21. Es que también la página, mira, aquí está. Vamos a jugar el próximo día, viernes 19 de junio, a las 3 de la mañana, hora de España. 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Y es a las 3 de la mañana el partido entre México contra la República de Corea. Van a jugar en Guadalajara en esta primera fase del Grupo A. Le mandamos toda la buena vibra a nuestro equipo y a nuestra selección. Esperemos que ganen por goleada y que con esto, pues, una vez que venzan a República Checa, pues van a quedar como primeros de grupo. Porque recordará usted que los checos, contra la República de Corea, usted recordará que los coreanos le regalaron a los checos, entonces pues quedaría México como con 2 ganados, la República de Corea con 1, y pues vendría lo que sería Sudáfrica y los checos con 0, patatero. Y ya cuando jueguen contra los checos, pues ya pueden jugar incluso hasta con las reservas, que pues ya tendrán los puntos necesarios para pasar a la siguiente ronda. Así de que ahí nos vemos. 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
1: 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Ya ese día ya no trabajan, ¿no? Bueno, pues ahí está la invitación para que nos vayamos a ver este partidazo que promete estar muy bueno. Bueno, ¿qué más le iba a comentar? Ya le hice la invitación. Vamos a escuchar a otro de los colaboradores, ¿no? Ya que estamos aquí con los zapatitos puestos. ¿A quién le toca el turno? Chisméame por acá. Tengo aquí mi chismógrafo. Pero, ¿qué le iba a decir? Pues muchas gracias. Mira, ya me contestó aquí Almudena. Gracias. Por ahí nos vemos en Barcelona, que vamos a estar ahí en el Barcelona Vive México, como cada año. Me encanta la fiesta que se hace ahí en Barcelona, que es una fiesta familiar, a diferencia de otras fiestas que están haciendo por ahí, aquí en Madrid, donde se vuelve una pinche cantina, donde no puedes ir con los niños. 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Esta fiesta que hay en Barcelona es así, es para toda la familia, y pues este año va a ser, ¿qué? El 12 y el 13 de septiembre, para que vayan ahí separando boletos de tren, que la verdad sale muy barato ir a Barcelona. Se puede ir usted perfectamente el sábado, se queda la fiesta del sábado, el domingo ve el grito y luego se regresa en el tren de la tarde. Y pues un día de hotel en Barcelona, que espero que no sea caro. Yo no sé, depende, ¿no? Donde te quieras quedar, pero hay muy buena oferta. Vamos a escuchar a Carla Medina, que nos trae por acá la cápsula del primer trillonario de la historia. ¿Usted sabe quién es el primer trillonario de la historia? No, ¿verdad? Yo tampoco. Bueno, pues ahorita Carla Medina nos lo va a compartir dentro de estas cápsulas que semana a semana nos comparte desde su sección de marketing, redes sociales y tecnología, con Carlita Medina. Adelante, amiga.
13: ¿Tenemos al primer trillonario de la historia? Hola, ¿qué tal? Yo soy Carla Medina y esta es la cápsula de marketing, redes sociales y tecnología. El día de hoy en mi cápsula quiero hablar acerca de la noticia de la semana. SpaceX, la empresa de Elon Musk, ha salido ya a la bolsa como una IPO. Una IPO es una oferta pública inicial. Quiere decir que en este momento una empresa que era privada empieza a vender acciones al público en la bolsa. Antes de esto, solo ciertos inversionistas podían comprar parte de esta empresa, pero ahora que ya tiene la IPO, personas comunes como tú y yo pueden comprar y vender acciones. SpaceX es una empresa de Elon Musk. ¿Qué hace? Bueno, básicamente fabrica, diseña y lanza cohetes y naves espaciales. Fue fundada desde el 2002 y su misión, pues, es revolucionar la tecnología espacial e incluso sueña con que la humanidad pueda alguna vez vivir en algún otro planeta. Bueno, sueños muy, muy grandes. Entonces, lo interesante de esta noticia es que, bueno, el valor de esta empresa puede cambiar en cualquier momento. Y es cierto que desde que subió a la bolsa, ahora tiene una valoración de más de, creció en un 19%. Y llegó a alcanzar una valuación de 2 trillones de dólares. Ojo, valuación. Entonces, con esto se viene la noticia de que Elon Musk es el primer trillonario del mundo, pero eso no significa que él tiene esos trillones o billones de dólares sentaditos en su cuenta bancaria. Esta riqueza son acciones y participaciones dentro de sus empresas. Es decir, su net worth depende de cuánto vale Tesla, cuánto vale SpaceX, cuánto valen otras compañías. Y si mañana el mercado cambia de opinión, ese número puede subir o puede evaporarse. Elon Musk es una figura bastante controversial, pero yo lo considero un visionario. Nos recuerda que la ambición, cuando se combina con tecnología, puede cambiar industrias completas. Y bueno, no olvidemos que estas empresas no solo hacen millonarios a sus fundadores, crean empleos directos e indirectos, ingenieros, restaurantes que están cerca de las oficinas, hoteles, choferes, taxistas, todos estos empleos suelen vivir alrededor de un ecosistema como lo es esta empresa. Y bueno, hasta aquí mi cápsula del día de hoy. Espero que los haya motivado y haya educado un poco en esta noticia que salió esta semana. Volvemos ahora con Toño Muñiz y más de Mexicanos por España. Hasta la próxima.
12: El primer trillonario, eso es lo que yo diría que se puede llamar como ser asquerosamente rico. Pues ahí lo tiene, gracias a Carla Medina que nos trae esta cápsula de marketing, redes sociales y tecnología. Y pues no lo hizo copiando a otros ni haciéndose güey trabajando.
14: Bienvenidos todos los mexicanos de nacimiento y también los mexicanos de corazón.
12: Ya casi nos despedimos de esta emisión 473. Gracias a quienes participaron y que nos dieron la oportunidad de compartir cada uno de los segmentos de historias que inspiran, donde semana a semana le llevamos a usted parte de la trayectoria, del trabajo y de lo que hace nuestra comunidad en este continente desde nuestra sección de historias que inspiran, que pues ya les llaman por ahí, ¿cómo era? Historias de trabajo, ¿qué? Talentos sin frontera, voces que inspiran. Ay, no, güey. Hoy es la beneficencia de la Plaza de Toros de las Ventas, hoy 14 de junio, en la corrida del día de hoy. Y pues por ahí vamos a estar hoy dominguito. Ahí nos vemos a la gente que le gustan los toros. Y a los que no les gusten los toros, pues no vayan. Así de fácil, ¿no? Bueno, ¿qué otra cosa le iba yo a compartir acá? La semana próxima tenemos por ahí una charla con un par de artistas que se vienen a presentar aquí a Madrid, que próximamente van a estar en concierto. Déjeme le digo, porque me pidieron que fuera yo el que los entrevistara para... Van a hacer como un pequeño showcase en la Fundación Casa de México en España. Y van a ser Jorge Medina y Josi Cuen, que me piden con mucho cariño, lo vamos a hacer. Y aparte, pues parece que ahora que hice con Edén Muñoz esta charla que dimos ahí en la fundación, pues les gustó mucho, la gente se quedó entretenida, y pues ahora vamos a tener la oportunidad de repetirlo con este par de artistazos que van a presentarse en Madrid el 26 de noviembre en lo que se llama Juntos, la Máquina del Tiempo Tour. Jorge Medina y Josi Cuen, los ídolos del regional mexicano, que con su gira Juntos, la Máquina del Tiempo, se van a presentar aquí en Madrid. Y bueno, esto va a ser un premio que vamos a tener en esta semana. Me da mucho gusto, la verdad. Gracias a mis amigos de Fundación Casa de México por pues la confianza y por darme la oportunidad de ser parte de esta aventura de entrevistar a parte de la gente que viene aquí a España a presentarse y a deleitarnos, porque mire que se agradece que vengan por acá y nos da muchísimo gusto. Y le iba a decir, porque nuestros amigos de Casa de México en España pues me mandaron por acá una comunicación, porque Fundación Casa de México es sede de lo que es Foto España, y desde el día 12 de junio, o sea, hace dos días, el viernes, se presenta la exposición Espectros Enigmas de la Mirada, una exposición que invita a ir más allá de la mera identificación de lo visible a través de las obras de 7 fotógrafos contemporáneos. Vamos a ver la obra de Adriana Catalayud, de Alinka Echeverría, de Canon Bernaldez. También vamos a tener la oportunidad de estar con la obra de Humberto Ríos, Laura Cohen, Paola Dávila y Tomás Casademont. Ello como parte de esta Foto España, que este año una de las sedes oficiales es Fundación Casa de México. Y bueno, artistas mexicanos que tendremos la oportunidad de ver desde el 12 de junio hasta el 13 de septiembre. Además, esta exposición contará con programas de actividades para toda la familia.
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0: 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Yo este jueves la verdad es que sí, me zumbé como 7 cervezas en el transcurso del juego, más o menos. 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Además había tenido un pinche día de porquería, la verdad, que cuando ya llegué a la leyenda del agave, así como que ay, descansé y la primera cerveza entró sola. Pero bueno, cosas del día. Vamos a presentarle otra de las cápsulas que tenemos para usted desde nuestras cápsulas que le compartimos cada semana. Que tenemos por acá ahora. Ah, pues la cápsula deportiva con Miguel Valencia Lomelí. Y vamos a ver qué nos cuenta este especialista deportivo desde este Mundial de Fútbol 2026 entre México, Estados Unidos y Canadá. Adelante, Miguel.
1: Hola Toño, ¿cómo estás? Amigos de Mexicanos por España, ¿qué tal? Un gusto en saludarles. Acá en México, en nuestro país, pues estamos en el modo mundialista, ¿sí? El jueves fue la ceremonia inaugural, mi estimado Toño, amigos de Mexicanos por España. Seguramente ustedes le siguieron por la televisión. Una inauguración espectacular. Más de 85,000 aficionados que llenaron, atiborraron el Estadio Azteca. Y bueno, pues cuántos cientos de millones que lo pudimos observar por la televisión. La verdad es que muy contentos, muy satisfechos. Y después vendría ya el partido entre México y Sudáfrica. Creo que lo más importante es el triunfo mexicano. 2-0. Por ahí se dice que no, que tienen que haber ganado por más goles y que tienen que haber goleado y que por qué. El hecho es, y lo importante es que México ganó. Y en una Copa del Mundo, ganar un partido, eso te da pie para que puedas aspirar al pase a la siguiente fase. Así que lo más importante, repito, es el triunfo de la selección mexicana, 2-0. Un gol de Quiñones, Julián Quiñones, y el otro de justamente de jugador que actúa en el fútbol de la Premier, Raúl Jiménez. Así que, pues, bienvenido sea este resultado para la selección mexicana. En el mismo grupo, la selección de Corea empata un gol con la selección de Chequia, y ahí estábamos muy al pendiente de ver este encuentro, porque son dos rivales del grupo de México. Mientras tanto, en otro grupo, el Canadá empata un gol con Bosnia, un buen partido, un partido recio, peleado, ríspido. Y mientras tanto, la selección de los Estados Unidos le pasa por encima a la selección de Paraguay y los vence 4-1. Así que podríamos decir que esa es la primera jornada con esos 4 resultados, pero lo más importante a resaltar, la victoria mexicana frente a la selección de Sudáfrica. Ya en los siguientes partidos ya veremos si la producción y la manera de jugar de la selección mexicana pues es mucho más positiva, pero eso ya lo comentaremos. Mi estimado Toño, pues se vienen partidos interesantes este fin de semana y el inicio de la otra, porque todavía faltan todavía muchísimos grupos. Apenas se han disputado partidos, al momento está grabando esta cápsula, de 2 grupos. O sea, faltan partidos de 10 grupos, porque ese torneo se conforma con 12 grupos de 48 equipos en total. Mi estimado Toño, a ti y a los Mexicanos por España les mando un fuerte, caluroso y muy respetuoso abrazo. Yo soy Miguel Valencia Lomelí. Vale.
0: Pues ahí está la recomendación y la cápsula de nuestro especialista.

0: deportivo que nos habla de que todavía falta. Vamos a tener mundial para aburrir, oiga. Vamos a tener mundial para rato. Esto sí va a durar como nunca. 48 equipos, su madre.
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0: Por alguna extraña razón, aquí en mi buscador de el ordenador de aquí de la radio, se quedó como principal Yahoo. ¿Alguien usa todavía Yahoo como buscador? Es más malo y más viejo, pues con razón no encuentro nada. Ah, no, pero es que es Google. Sí, ¿no? Hay cosas que sirvieron mucho y muy bien durante un tiempo, pero ya ahora son obsoletas. Le estoy preguntando cosas y me salen noticias de hace un mes. Pues claro, ya después me di cuenta que estábamos con el buscador de Yahoo. No, yo Yahoo, yo creo que ya no le quedan más que dos telediarios, ¿no? Ya está como muy obsoleto. Y claro, pues hay sitios que se han destacado, noticias destacadas. Mira, este sí, aquí ya, que es otra cosa, ¿no? Hoy, domingo 14, ahora sí, la corrida de la beneficencia, como le decía hoy. Y hoy vamos a ver en esta, que es la última corrida de San Isidro, ahí en la Plaza de las Ventas, pues vamos a ver seis toros. Van a estar Alejandro Talavante, va a estar Roca Rey, que es el que quiero ver, me encanta cómo torea este señor, y Víctor Hernández, con toros de Victoriano del Río, pues son bravos, y de Cortés. Bueno, pues ahí, a partir de las 7, llévese un paraguas porque va a llover, según esto, por ahí de las 7:30, 8, parece que hay 30.
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2: Personales, y les platico mis reflexiones desde México con respecto a la visita reciente del Papa León XIV a tierras españolas. En muchos de sus discursos se percibe una claridad meridiana que deja a la vista verdades que han quedado descontinuadas, podríamos decir, o desechadas por modelos o paradigmas a los que no nos hemos atrevido a cuestionar, cuando la realidad es que están cimentados sobre medias verdades o absolutas mentiras. Y una de ellas es justamente el modelo del dinero, por medio del cual se ha construido una sociedad que, más que dedicarse a la satisfacción de necesidades propias, así como de los más necesitados, los más vulnerables, se ha dedicado a la acumulación, ya sea del dinero por sí mismo o de cosas que no necesitamos. Y esto me lleva al planteamiento de tres verdades fundamentales que es importante reflexionar en algún momento de nuestra vida. La primera verdad es que todos nos vamos a morir. Hay un texto del Evangelio que refiere la situación de un hombre que tuvo un año de muy buena cosecha y decidió derribar los graneros que tenía para construir unos nuevos, más grandes, donde le cupiera más. Es decir, decidió acumular aquello que había cosechado. La parábola nos refiere que Dios se dirige a él diciéndole: insensato, esta misma noche vas a morir, ¿y para quién será todo lo que has acumulado? Qué importante es pensar en nuestro trabajo como un vehículo de servicio puesto para los demás y no como un medio para acumular cosas que, decíamos, puede ser que ni siquiera las necesitemos. La segunda verdad es que no nos vamos a llevar nada, y eso nos debería de remitir a la reflexión de qué es lo que sí vamos a dejar, porque muchas veces, con tal de acumular, lo que terminamos dejando son malas experiencias o sufrimientos a otros. La tercera verdad es que, por tanto, solo somos administradores. Si quieres aprender cómo administrar mejor tus bienes, tu tiempo, tu dinero, tu patrimonio, me encuentras en Facebook como Vianey Fragoso.

0: ahora que estuve por allá en Chihuahua, que le agradezco a los amigos de a Chihuahua, el fondo de promoción, me traje esta carne seca, el beef jerky, como lo dicen los gringos, que la compramos ahí en un lugar de carreteras cuando estábamos saliendo de Krill. Y ahí estaban una tienda donde secaban esta carne. Está buenísima. No la había encontrado. Estaba metida ahí en una bolsa. Lo bueno de la carne así es que... Bueno, con esto se hace... Algunos le dicen machacado. En el norte, normalmente la gente de Sonora, de Chihuahua, de Coahuila, le dice machaca. Y se hace con huevo. Los de Monterrey, pues es que ya está. Hay mucho chilango ahí. Le dicen machacado, pero no, este es machaca. Esto se pulveriza en la licuadora y se pone con huevito. Pero también se come así, pedacitos, rico. Aquí lo estoy mostrando porque recuerde que esta emisión que está saliendo en directo por 8 emisoras de radio a nivel internacional, también se queda grabada para la posteridad desde nuestro canal de Facebook. Ahí puede hacer consultas y ver y conocer de lo que se habló en la emisión. La próxima semana vamos a tener una charla con el representante de la Concanaco en España, con Daniel Luna. Y vamos a hacer otro enlace ahora hasta Colonia, hasta Alemania, con nuestros amigos de Amapa Tours, esta agencia que promueve los viajes desde Alemania a Chihuahua, allá donde el chile chilaca ya no cuesta 8.80, ya es más caro. Pues estos son los protagonistas de nuestra próxima emisión, la 474. Yo le agradezco de todo corazón que se haya dedicado a escuchar este espacio informativo, este servicio a la comunidad que semana a semana le llevamos desde estos micrófonos. Prometemos volver la semana próxima, si todo lo permite, y llevarle a usted todo lo que quiere saber de nuestra comunidad mexicana, aquí de este lado del charco. Si quiere usted participar, si tiene usted algún proyecto, algún emprendimiento, o algo que quiera que toda Europa se entere, toda la comunidad mexicana, póngase en contacto a través de mxc.info@gmail.com y desde ahí vamos a recibir su correspondencia, su correo electrónico, su propuesta, y nos dará mucho gusto poderlo poner en nuestra programación habitual de MXT Radio. Gracias por su atención. Lo espero la semana próxima en punto de las 12, en la misma batidora y en el mismo Vaticanal. Y nada, pues, gracias nuevamente. Gracias totales, como decía... ¿Quién decía? ¿De qué estaba hablando? ¿En qué planeta estoy? ¿Cómo me llamo? Cerati decía. Bueno, mi nombre es Toño Muñiz, pórtese mucho, cuídese bien, y lo dejo con la canción de la semana de Claudia Yuk y su Bartola, ¿no? ¿Cómo se llama? La tostada, su guitarra.
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¿Qué tal? Muy buenos días. Estás escuchando Dinámica 94.5 en este domingo 14 de junio. ¿Cómo andamos? Te saluda Rubí Chávez. Yo espero que si me estás escuchando en tu auto, sea porque vas por la barbacoa y no sea por otro motivo. Y ni modo, si te tocó trabajar el día de hoy como a mí, no pasa nada, a poner la mejor actitud. Para eso estamos aquí, para eso está Dinámica 94.5, para ponerte tu música favorita en inglés. Rápidamente te comento que el día de hoy, 14 de junio, es el Día Mundial del Donante de Sangre. Es una fecha oficial de la Organización Mundial de

la Salud para agradecer a los donantes voluntarios y crear conciencia sobre la necesidad de disponer de sangre segura para salvar vidas. También otros acontecimientos importantes en este 14 de junio, pero de 1928, nace en Rosario, Argentina, el revolucionario médico y político Ernesto Che Guevara. En 1959 se lleva a cabo la expedición del 14 de junio en la República Dominicana, un movimiento armado clave para combatir la dictadura de Rafael Leónidas Trujillo. En 1965, The Beatles graban la icónica canción Yesterday en los estudios Abbey Road de Londres. Y en 2018, un día como hoy, 14 de junio, da inicio la Copa Mundial de Fútbol de la FIFA en Rusia. Te voy a estar acompañando hasta las 10 de la mañana aquí en Dinámica, pero recuerda que en punto de las 9 de la mañana viene la información en Radio Zócalo Noticias.

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Acabas de escuchar a Sunbird con Home Record aquí en Dinámica 94.5. Ya son las 8 de la mañana con 26 minutos de este domingo 14 de junio. La temperatura actual está en los 26 grados. Espera para el día de hoy una temperatura máxima en los 35 grados. Y recuerda que para hoy hay una previsión de lluvia y tormenta eléctrica desde esta tarde-noche hasta el martes por la tarde, que puede provocar inundaciones. Así que toma muy en cuenta esto para que te empieces a prevenir, tomes tus precauciones. La sensación térmica actualmente está en los 32 grados.

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Y eso que acabas de escuchar es Madonna, y lo estás escuchando aquí en Dinámica 94.5. Son las 8 de la mañana ya con 42 minutos. Recuerda que en punto de las 9 viene la información con Radio Zócalo Noticias. Por lo pronto te voy adelantando cómo está el pronóstico para esta semana que va a iniciar, esta semana laboral. Para el día de hoy se espera una temperatura máxima en los 35 grados y una temperatura mínima en los 24 grados. Recuerda que hay de un 50 a un 70% de posibilidades de lluvia para esta noche. Iniciando la semana laboral, mañana lunes, máxima de 31, mínima en los 23 grados y las posibilidades de lluvia se mantienen en un 70%. Para el día martes, temperatura máxima en los 31 grados y una temperatura mínima en los 23 grados. Las posibilidades de lluvia ahora estarán en un 50% y el martes por la noche ya serían de 30% solamente. Para el día miércoles, temperatura máxima de 35 grados, una temperatura mínima en los 24 grados y ya no hay posibilidades de lluvia, lo que marca el pronóstico hasta ahora.

Despejado. Aquí está el pronóstico para que tú prepares tu semana, para que te anticipes y tomes las previsiones correspondientes. Por lo pronto, decirte que hay que hidratarnos porque la temperatura, pues tú sabes, la sensación térmica cambia mucho. Y al final de cuentas es lo que nuestro cuerpo está percibiendo. Entonces, a hidratarnos mucho y, bueno, tomar las previsiones correspondientes para estas posibilidades de lluvia. Yo me despido porque voy a estar aquí hasta las 10 nada más. Regreso en punto de las 3 de la tarde hasta las 8 para seguirte poniendo la mejor música en inglés aquí solamente en Dinámica 94.5. Y la frase del domingo, porque es de bajón, es la siguiente: si hoy estás vivo, todavía tienes una oportunidad, así que aprovéchalo. Yo sé que es domingo de bajón, domingo de que ahorita no me hablen de salvar al mundo, pero que te sirva para iniciar esta semana laboral ya para el día lunes. Sí.

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0: Hola, ¿qué tal? Muy buenos días, un gusto saludarlo en esta mañana de domingo. ¿Qué tal se está pasando? ¿Cómo va su fin de semanita? ¿Cómo le fue ahora con el arranque del Mundial? Ya está próximo para el siguiente partido, que es el jueves 18, no lo olvide, y para seguir apoyando a la selección mexicana. Y mientras tanto, le doy a conocer los detalles del pronóstico del tiempo para este domingo. Si usted tiene alguna actividad en puerta, convivir con la familia, pues le platico cómo está el pronóstico del tiempo. En estos momentos tenemos una temperatura actual en los 27 grados centígrados, la cual irá ascendiendo hasta alcanzar los 30 grados para este domingo, un día caluroso. A pesar, el cielo estará en estos momentos se encuentra nublado, pero ya durante de la una en la tarde tendremos un cielo parcialmente soleado, pero ya por la noche se nublaría nuevamente, ya que hay probabilidades de precipitación, estas en un 20%, durante las cuales incrementarán ya por la madrugada hasta un 60%, para que usted lo vaya considerando ya cuando inicie semana, que es cuando se hacen más presentes las probabilidades de precipitación. La temperatura mínima aún cálida se espera esta, que descienda hasta los 24. Los vientos en estos momentos están soplando en calma, estos en 13 kilómetros por hora. Veamos cómo estará el pronóstico del tiempo para este lunes, inicio de semana, este lunes de quincenita, que ya sabemos algunos que ya hace falta, ¿verdad? La máxima se espera que sea 31, la mínima 23, y como le comentaba, las probabilidades de precipitación estas aumentan hasta un 70%, y será un día, una semana algo ventoso. Los vientos estos se espera que estén soplando en 27 kilómetros por hora. Para el día martes, las mismas condiciones del clima, altas, la máxima de 31, mínima de 23, ya las probabilidades de precipitación estas se sienten hasta un 50%, y el miércoles mitad de semana se despejan las probabilidades de lluvia y tenemos temperaturas cálidas, la máxima de 31, mínima de 24, los vientos esperas que sople a los 17 kilómetros por hora. El día jueves, máxima de 37, mínima de 26, y los vientos prevalecen soplando, esto es ya un poquito más fuerte, 21 kilómetros por hora. Será el día viernes cuando se hagan presentes nuevamente las probabilidades de precipitación, pero hasta ya aún más efectivas, estas en un 60%, y los vientos espera que estén rebasando los 30 kilómetros por hora. Las máximas para el viernes esperan de 34, mínima de 24, y hasta aquí vamos con las probabilidades de precipitación para que usted lo vaya considerando durante esta semana. Veamos cómo está el pronóstico del tiempo para esta tarde en los municipios vecinos. Pues para Acuña tendremos temperaturas aún cálidas, y también para estos municipios se hacen presentes las probabilidades de precipitación débiles en un 20%, pero ya durante la madrugada. Máxima de 35, mínima de 26 para Acuña. Jiménez, temperaturas también cálidas, máxima de 32, mínima 23. Nava, Sabinas y Guerrero, las temperaturas van desde los 33 hasta los 35, y las mínimas de 24 a 25 grados centígrados. Veamos cómo va el pronóstico del tiempo para el sur central de Texas, por si usted va a viajar, pues lo vaya considerando también para estas ciudades, ya que en Uvalde y San Antonio se esperan temperaturas también cálidas, las máximas de 92 y 93 grados Fahrenheit. Carrizo Springs y Laredo, máximas de 95 y mínimas de 77. También para esta ciudad se hacen presentes las posibilidades de precipitación, esta es ya por la madrugada, ya a partir de la 1, 2 de la mañana, y las cuales también prevalecen lo que es para el día lunes y martes. Igualmente también se desaparecen para el día miércoles, y así tendremos esta semana algo movida en cuestión de las precipitaciones del tiempo. Y como le digo, hasta aquí con la información del pronóstico del tiempo, pero no se despegue más, que seguimos con más información aquí en Super Channel 12. Buenos días.
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2: 9 de la mañana con 6 minutos, la temperatura en los 27 grados centígrados. Muy buenos días, les saludo con gusto en esta mañana de domingo, fin de semana, 14 de junio del año 2026. Le damos, por supuesto, la bienvenida a esta emisión de Telezócalo Matutino. Vamos rápidamente a presenciar cuál es la actividad que registran los puentes internacionales. A esta hora de la mañana, mucha gente, es fin de semana, quiere cruzar, no solamente a la ciudad de Golpa, sino directamente hasta otras ciudades como San Antonio, Antonio, Dallas, Houston, y le puedo decir que a esta hora el puente internacional número uno está ya lleno de caseta a caseta. El tiempo estimado, pues me gustaría decirle a usted que sería una hora, hora y media, pero estos tiempos varían. Recuerde que por momentos del lado americano se tienen abiertas solamente dos casetas de revisión, así es que eso sí, debe de llevar paciencia. Algo que comer en el camino, algo que platicar, porque la verdad es que sí, es un tiempo prolongado de entre dos y en ocasiones hasta de tres horas. Y nos vamos ahora con el puente internacional número dos, ese que opera las 24 horas del día y que ni aún y con eso le puede ayudar a desfogar el tráfico que se está formando. Ya también el puente dos lleno a esta hora de la mañana de caseta a caseta. 9:07 a.m, la temperatura en los 27 grados centígrados. ¿Vamos con el tipo de cambio? Tipo de cambio, vamos con la información que se ha generado hasta el momento. El día de ayer se registró un accidente en el que se vio involucrado un camión de carga. Esto generó por momentos el cierre de la circulación en la carretera 85 y por supuesto las autoridades acudieron a tomar conocimiento de ello. Una volcadura de un tractocamión registrada la tarde de este jueves sobre la carretera 85 al oeste de Brundage movilizó a elementos de emergencia del condado de Dimmitt debido al reporte de una fuga de combustible en la zona. Personal de bomberos del condado de Dimmitt llegaron al lugar tras recibir el aviso del accidente. Ahí realizaron una evaluación de riesgos y determinaron que la única situación que representaba un peligro era una fuga menor de combustible proveniente del tanque de la pesada unidad. Como medida preventiva, los equipos de emergencia permanecieron en el sitio mientras una empresa de grúas especializadas realizaba las maniobras necesarias para reincorporar los remolques y retirar el vehículo de la carretera de manera segura. Durante estas labores, la zona permaneció bajo supervisión de las autoridades para evitar cualquier incidente derivado del derrame de combustible o de las operaciones de rescate del tractocamión. Una vez concluidos estos trabajos y descartados riesgos adicionales, elementos del Departamento de Seguridad Pública de Texas autorizaron la liberación de la escena. Las autoridades informaron que el percance fue controlado sin mayores complicaciones y que no se reportaron incidentes adicionales durante las maniobras de atención y retiro de esta unidad siniestrada ya en la carretera 85. Regresamos con información de Piedras Negras porque aquí un conductor que omitió un señalamiento de alto provocó un choque. Un accidente vial se registró en el cruce de las calles Allende y Jicotencal, aquí en Piedras Negras, en la zona centro, lo cual movilizó a corporaciones de emergencia y autoridades de tránsito. De acuerdo con los primeros informes, una camioneta Dodge Caliber presuntamente no respetó el señalamiento de alto al llegar a la intersección, siendo impactada en uno de sus costados por otro vehículo que tenía paso libre. Tras el reporte, paramédicos de Heroico Cuerpo de Bomberos acudieron al lugar para valorar a los ocupantes de las unidades involucradas. Sin embargo, ninguno de ellos, por fortuna, presentaba golpe o lesiones, por lo que no fue necesario trasladarlos a un hospital. Elementos de tránsito y vialidad fueron quienes tomaron conocimiento de los hechos y realizaron el peritaje correspondiente. Sin embargo, se informó que los conductores involucrados buscarían la manera de llegar a un acuerdo para la reparación de los daños ocasionados. En otra información, aquí en Piedras Negras, las autoridades tomaron conocimiento de una jovencita que resultó intoxicada por la ingesta desmedida de alcohol en una quinta. Una movilización de cuerpos de emergencia y autoridades municipales se registró durante la madrugada de este sábado en una quinta ubicada sobre el bulevar Ancira, luego de que se reportara a una menor de edad inconsciente. De acuerdo con los primeros informes, una joven de 17 años presuntamente presentó un cuadro de intoxicación por consumo de bebidas alcohólicas mientras se encontraba en una reunión en este lugar, lo que generó el reporte de los números de emergencia. Paramédicos de bomberos acudieron al lugar para brindar la atención médica y realizar una valoración. Tras ello, determinaron que no era necesario su traslado a un hospital, pero, eso sí, quedó bajo el cuidado de su madre, quien acudió al lugar para hacerse cargo de la menor. Elementos de seguridad pública tomaron conocimiento de lo ocurrido, mientras que inspectores municipales realizaron las diligencias correspondientes para evaluar una posible sanción relacionada con el evento y todo hace indicar que esta quinta, ubicada ya por el Boulevard Ancira, sí fue clausurada por elementos de inspectores. En otra de las notas que se generaron aquí en Piedraneras, pues mire, un trabajador salió de su turno, llegó a casa, pero, oh sorpresa, los amantes de lo ajeno hicieron de las suyas, se llevaron varias de sus pertenencias, incluso dinero en efectivo. Un domicilio del fraccionamiento Villas del Carmen fue blanco de un robo durante la noche del viernes, luego de que personas desconocidas ingresaron a la vivienda y se apoderaron de diversos artículos de valor, además de dinero en efectivo. El afectado, quien responde el nombre de David Flores, señaló que él pues salió temprano de esta casa para ir a cumplir con su jornada laboral. Al regresar horas más tarde a su hogar ubicado sobre la calle Mocanero, descubrió que la puerta principal presentaba daños visibles, pues obviamente la forzaron para poder entrar. Tras ingresar al inmueble, vio que varias de las habitaciones tenían sus cosas revueltas y confirmó que se habían llevado distintos objetos, entre ellos aparatos electrónicos, joyería de plata, herramienta, prendas de vestir y dinero en efectivo, aunque no se precisó la cantidad. De acuerdo con el dueño del domicilio, pues este no cuenta con información que permita identificar a los responsables del robo, por lo que anunció que acudiría ante el Ministerio Público de la Fiscalía General del Estado para presentar la denuncia formal y que se inicien las investigaciones correspondientes. Este robo cometido allá en Villas del Carmen, pues bueno, enciende las alarmas de las autoridades porque se han estado registrando otros robos en ese lugar y pues bueno, las autoridades deben de estar atentas y redoblar los rendines allá en ese sector. 9:13 a.m, la temperatura en los 27 grados centígrados, es momento de hacer nuestra primera pausa comercial, pero antes una recomendación muy interesante del notario público Paco Juaristi. Y bueno, vamos a poner mucha atención en esta cápsula que maneja diversos temas jurídicos, como lo es la compra y venta de un inmueble, cómo tener la certeza jurídica de que todo este patrimonio, bueno, que va a ser de su patrimonio, esté legalmente. Vamos a escuchar esta cápsula.
3: 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Perdió su terreno después de 20 años. Compró un terreno, lo cuidó, lo cercó, construyó. Pagó servicios durante años. 20 años después, lo perdió todo. 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Muchas personas compran con contratos privados de palabra o simplemente de confianza, pero nunca escrituraron. 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

0: Estamos de regreso, son las 9:18 a.m, la temperatura en los 28 grados centígrados. Vamos a continuar con más información, este es de carácter policiaco, porque la nota se genera minuto a minuto, y nuestro compañero Mario Alvarado Campos nos trae los detalles de lo que se ha generado como precisamente nota policiaca en las últimas horas.
1: ¿Cómo están, amigos de Super Channel 12? Les saludo con mucho gusto. Hay información importante que se ha estado generando este día en Piedras Negras, y es que iniciamos el fin de semana con mucha, mucha información. Lo primero que te doy a conocer es acerca de un voraz incendio que se presenta en la colonia Periodistas. Entre 3 a 4, si no es que más, propiedades se vieron involucradas, y desafortunadamente fue, todo parece indicar, un efecto lupa. Al parecer se prende hierba seca cercana a las propiedades, comienza a recorrer el incendio, llega a la cerca de madera, que en su mayoría también la propiedad está construida con maderas, tarimas, etcétera, etcétera, y ahí estamos viendo las consecuencias. Desafortunadamente fue un incendio muy grave, se reportaban desaparecidos, y uno de esos era un menor. Imagínate cómo se pusieron los bomberos, los policías y demás que se habían acercado para pues brindar asistencia a los bomberos que estaban trabajando en este incendio. Afortunadamente el menor ya se había puesto a salvo y estaba a unos metros del lugar de los hechos, y bueno, eso tranquilizó también a los bomberos. Uno de ellos tuvo que retirarse por varios minutos debido a que comenzó a presentar mareos, síntomas de intoxicación, pero pudo recuperarse y continuar con las labores. Desafortunadamente, ya cuando concluyen, el resultado lo estamos viendo. Daños totales, pérdidas totales en esta propiedad, pero no hay lesionados, intoxicados ni quemados.
0: Y bueno, vamos a continuar con más información. Las ciudades de Del Río y Eagle Pass están afinando estrategias para poder atraer más turismo e inversión a cada una de sus comunidades. El alcalde de Eagle Pass, Aarón Valdés, destacó la importancia de promover a las ciudades para atraer inversiones, empleo y turismo, luego de que Del Río instalara un anuncio publicitario en Eagle Pass para difundir las ventajas de su comunidad. El edil señaló que esta acción refleja cómo las ciudades que buscan crecer apuestan por estrategias de promoción para fortalecer su desarrollo económico. Valdés recordó que meses atrás el Concilio Municipal de Eagle Pass aprobó la colocación de un anuncio en Del Río con el objetivo de promocionar los negocios locales, los atractivos de la ciudad y las oportunidades disponibles para inversionistas y visitantes. Ahora, dijo, la respuesta de la ciudad vecina confirma la relevancia de estas iniciativas para posicionarse en una región que es cada vez más competitiva. El alcalde consideró que la presencia de campañas publicitarias entre ambas comunidades no debe interpretarse como una rivalidad negativa, sino como una muestra de que las ciudades modernas entienden la necesidad de proyectar sus fortalezas para captar nuevas oportunidades de crecimiento. Asimismo, enfatizó que la competencia más importante no se encuentra dentro de la propia comunidad, sino frente a otras ciudades que también buscan atraer empresas, proyectos, empleos y visitantes. Por ello, subrayó la necesidad de mantener la unidad y trabajar de manera coordinada para aprovechar el potencial de desarrollo que tiene la ciudad de Eagle Pass. Valdés señaló que, al momento de elegir dónde invertir, las empresas no solo evalúan infraestructura e incentivos, sino también factores como la estabilidad, la cooperación entre sectores y la capacidad de una comunidad para trabajar con objetivos comunes. Finalmente, destacó que Eagle Pass atraviesa por una etapa favorable gracias al crecimiento del comercio internacional, los proyectos de infraestructura, el desarrollo habitacional, la educación y las oportunidades económicas. En ese sentido, hizo un llamado a respaldar a los negocios locales, fortalecer la colaboración entre ciudadanos y autoridades y continuar construyendo una ciudad con mayores oportunidades para las futuras generaciones. ...9:23 a.m, 28 grados centígrados... y continuando con más información, recientemente nuestros compañeros de periódico Saltillo, de Zócalo Saltillo, cumplieron sus primeros 18 años de sus tirajes.
2: Hoy Zócalo Saltillo cumple 18 años de contar historias y de crecer con cada una de ellas. Llegamos a la mayoría de edad con el valor de nuestro nombre, dando testimonio de que el proceso es complicado, complejo, doloroso, pero el resultado siempre vale la pena. Hace 18 años, nuestro fundador, don Francisco Juaristi Septién, recorrió los principales cruceros de la ciudad para entregar personalmente los primeros ejemplares del periódico, sembrando en el equipo la semilla de cercanía, compromiso y convicción. Y el prensista fundador, Sergio Enrique Sánchez Montes, es ejemplo de ello, pues sabe que a veces hay que exponer el pellejo para que todo salga perfecto.
3: Me accidenté aquí mismo, aquí arriba, a cuenta que este rodillo no estaba jalando, estamos tirando el periódico. Se mancha la placa y tiene que estar limpia. Y yo por la inercia me empecé a echarle agua al rodillo este y me agarró este dedo. Pero como este se calentó, estaba hirviendo, me agarró nomás el puro dedo. Y como este rodillo es de plástico, es de goma, me lo agarró y este ya estaba caliente. Me agarró aquí sí. Me quemó todo eso.
2: Antes de llegar a Zócalo, el señor Sergio trabajaba para la competencia, pero apostó por algo mejor. Quería crecer profesionalmente y encontrar estabilidad, y ganó.
3: Bueno, pues mi tierra, mi hija, no, vamos a echarle ganas, que va a empezar, digo, no le hace, vamos a rasgarlo, y pues hay que salir, sobresalir a otro lado.
2: Cada letra está impresa con el sello de profesionalismo, entrega y coraje. Desde las preguntas de las y los reporteros que buscan la verdad, hasta quien recibe una llamada telefónica. Camarógrafos que exponen su vida, intendentes que cuidan los pequeños detalles, administradores que hacen que todo funcione con precisión, los de web, los que resuelven, los que observan, ingenieros, diseñadores, editores, cada quien juega el papel que nos toca, bajo una dirección general que siempre deja todo en la cancha.
4: Tenemos la satisfacción de que colaboramos para dar las noticias, ¿no?, del diario, para que la gente lo lea y que esté bien impreso, checar todo exportado igual, grapado, todo. Tenemos que buscar la manera de que quede bien todo.
2: Juan Francisco Alvarado tiene 17 años trabajando aquí y llegó gracias a la recomendación de alguien muy especial. ¿Y cómo llegó aquí?
5: Por mi mamá, era de limpieza y estaban ocupando gente y mi mamá me acomodó aquí. Pues estoy más que todo agradecido con ellos porque pues gracias a ellos salió mi casa, mi carro y pues echarle pues de los estudios de mis hijos más que todo también, de ahí va saliendo y pues más que todo pues muy agradecido con la empresa.
2: Y es que en Zócalo Saltillo tenemos algo muy claro, nadie es más importante que todos juntos. Sergio Cisneros, director editorial, afirma que Saltillo nos ha impulsado a seguir creciendo para llevarle las noticias de manera inmediata y oportuna, a través de la página web y de las redes sociales, que hoy también se colocan como uno de los espacios informativos de mayor tráfico en el estado, así como a través de Telesaltillo, cuyos noticieros son los más vistos de la región.
6: Saltillo siempre ha significado para toda la comunidad empresarial, para las nuevas marcas, para los nuevos productos, un reto enorme, ¿eh? En serio, aquí han fracasado marcas de renombre internacional, se han ido empresas, se han ido comercios, y nosotros en 18 años seguimos creciendo. El lector, el televidente y el cibernauta creen en lo que publicamos.
2: Sergio Cisneros señala que si se ha alcanzado el liderazgo en la opinión pública ha sido gracias al ejército de profesionales que aman hacer periodismo, y recordó al visionario que empezó esta gran historia.
6: Valga la oportunidad para expresar a distancia un gran reconocimiento para nuestro mentor, don Francisco Juaristi Septién. Impulsó y desarrolló pues todas sus habilidades periodísticas y que se reflejan en lo que hoy significa Zócalo para el grupo Zócalo.
2: Con imágenes de todo el equipo de Zócalo Saltillo, Maru Valencia.
0: Pues muchas, muchas felicidades a nuestros compañeros de Periódico Zócalo allá en Saltillo. 18 años de ser el medio impreso líder en cuanto a la información que se genera en la región y, por supuesto, en todo el estado. Muchas, muchas felicidades a Zócalo, Periódico Zócalo Saltillo. Vamos a continuar con más información aquí en Piedraneras. La Policía Preventiva atendió poco más de 2,000 reportes que se hicieron a través del C2.
7: A través del Centro de Control y Comando, elementos de la Policía Preventiva Municipal atendieron un total de 2,255 reportes, los cuales también fueron encanalizados a otras dependencias, informó Jacqueline García. La responsable del C2 estableció que de dicha cifra, 532 fueron por parte de las cámaras de la dependencia, siendo el sábado el día con mayor actividad, registrando un total de 100 llamados. Comentó que de igual manera se recibieron un total de 423 reportes por parte de los comités ciudadanos, 412 llamadas telefónicas, vía WhatsApp privados un total de 786, 14 del área de recepción, 22 del área de monitoreo de basureros clandestinos y 36 de los dispensarios médicos. Añadió que también se contabilizaron 174 por faltas administrativas, siendo 101 por causar escándalo en la vía pública, 39 por portar sustancias prohibidas, 16 por provocar riña, 14 por estar ebrio en las calles y 4 por faltas a la moral.
8: Se recibieron y canalizaron un total de 2,225 reportes, los cuales desglosan con 532 por parte de cámaras de C2, donde el día con mayor actividad es el día sábado con un total de 100 reportes realizados. 423 reportes por parte de los comités ciudadanos, día con mayor actividad el sábado con 70 reportes. 412 llamadas, día con mayor actividad los martes con 80. WhatsApp privado 786, día con mayor actividad el día sábado con 138. A su vez 14 reportes del área de recepción, donde el día con mayor actividad son los miércoles con 4 reportes realizados. 22 reportes del área del monitoreo de basureros clandestinos, día con mayor actividad martes con 5, y 36 de los dispensarios médicos, día con mayor actividad viernes con 7. Siguiente. A su vez se detectaron diversas faltas administrativas, dando un total de 174, las cuales desglosan 101 por causar escándalos en vía pública, 39 por consumir o portar sustancias psicotrópicas, 16 por provocar riña, 14 por permanecer en estado de ebriedad en vía pública y 4 por faltas a la moral. A su vez se detectan 8 hechos delictivos, 5 por violencia contra miembros, 2 por posesión de narcóticos y 1 por amenazas.
7: Con información de Armando López Capetillo, voz informativa, Ángel Robles Estrada.

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0: 9:33 de la mañana, la hora correcta, la temperatura, con cielo nublado, pero ya en los 29 grados centígrados. Avanzamos con la información y es que el Sistema Municipal de Aguas y Saneamiento realiza pruebas constantes para estar monitoreando la calidad del agua potable.
1: Una vez que se tomó el control operativo del Sistema Municipal de Agua y Saneamiento, la prioridad fue atender el grave problema de turbidez, por lo que además del mantenimiento a la infraestructura se han aplicado exámenes semanales. El director de Imagen Urbana y Ecología, Jorge Alexis González Beltrán, informó lo anterior y añadió que ello ha permitido detectar anomalías en el agua que llega al cárcamo y de ahí a las plantas potabilizadoras para actuar de inmediato. Añadió que dentro de las acciones de rescate, durante los meses de abril y mayo se registraron avances importantes en la planta potabilizadora 2, logrando reducir los niveles de turbidez a 7, mientras que el color bajó de 26 a 17. Sin embargo, y a pesar de los avances, González Beltrán admitió que aún quedan tareas pendientes, como el cambio de bombas dosificadoras de sulfato de aluminio y la renovación de los lechos filtrantes de arena y antracita. Añadió que también se requiere limpiar la cisterna y dar mantenimiento a las compuertas de purga de los sedimentadores, que llevan años sin funcionar, impidiendo retornar al río el agua que llega con excesiva turbidez.
2: ¿Y en qué nos ha beneficiado esta parte, poder realizar los análisis de manera semanal? Que podemos tomar mejores decisiones cuando tenemos datos más concretos que nos permiten realizar ajustes para garantizar que la calidad del agua se cumpla. Y en ese sentido, pasamos a la siguiente lámina, por favor. Y ahí vamos a explicar un poquito qué es lo que está pendiente o cómo se ha desempeñado entre abril y mayo el comportamiento del agua, básicamente en estos dos parámetros, ¿no? Si iniciamos con la planta potabilizadora número 2, voy a tratar de agarrar el micrófono para presentar, para explicar un poquito mejor. Miren, en la planta potabilizadora número 2, las primeras dos gráficas, esta nos habla de la turbidez y posteriormente abajo color. En la parte del color, pues lo tomamos con valores referenciales altos, pero lo bajamos hasta valores de 7, ¿no? Son los datos con los que inicialmente estamos reduciendo los resultados. Y en el caso de el color, traemos de 26 y bajamos a 17. Todavía hay actividades por hacer ahí, desde cambio de algunas bombas dosificadoras de sulfato de aluminio, traemos pendiente el cambio de todos los lechos filtrantes de arena y antracita, la falta de la limpieza a la cisterna, y hay que realizar el mantenimiento a las compuertas o a las purgas de las compuertas de los equipos de sedimentación o floculación, que cuando llega un gran caudal de agua con una cantidad elevada de turbidez, no nos permite realizar la purga porque no abren. Históricamente tienen años que no funcionan y toda esa agua debería regresar al río de manera instantánea, pero como no tenemos esas purgas o esas compuertas habilitadas.
1: Voz informativa, Armando López Capericho.
0: Y ya que estamos hablando de el CIMAS, uno de los mayores retos que enfrenta actualmente esta administración con esta paramunicipal es el tema financiero.
1: Debido a la precaria condición de las finanzas con que se recibió el Sistema Municipal de Agua y Saneamiento, se han tenido que hacer ajustes que permitan optimizar los recursos con los que cuenta el organismo y buscar ahorros en diversos rubros. Lo anterior buscando que pueda ser autosuficiente en la adquisición de todos los insumos necesarios para, inicialmente, atender los reportes de los usuarios, afirmó el presidente municipal de Piedras Negras, Carlos Jacobo Rodríguez González. Aseguró que el reto financiero es la prioridad de la paramunicipal, toda vez que la red de drenaje es obsoleta y con ello se presentan constantemente caídos y taponamientos que obligan a tener disponibilidad de recursos para poder actuar. Por ello, se ha mejorado la disponibilidad financiera para adquirir insumos esenciales como tubería, caliche, ladrillo y otros materiales, no nada más para atender los reportes, sino para ir reemplazando tramos de tubería.
3: Bueno, sin duda, el tema financiero es el mayor reto. Podemos tener muchísimos proyectos en el sistema, pero si no tenemos finanzas, pues es imposible ejecutarlos. Entonces, lo que nos queda ahorita es trabajar con lo que ya tenemos. Pues ahorita ya presentamos más o menos los ahorros que estamos generando de, digamos, un mes y medio para acá. Y bueno, vamos a seguir atendiendo los colapsos que tengamos, los drenajes caídos. Lo importante es que sigamos teniendo el personal, que pues, sí lo tenemos y es realmente pues de lo mejor que hay. Y que tengamos material, que tengamos tubería, que tengamos caliche, tengamos ladrillo y todo la materia prima que se ocupa para seguir atendiendo estos problemas. La línea, por ejemplo, de drenaje que estamos cambiando ahorita en la avenida Carranza, frente de la agencia de autos, pues era tubería de concreto. Estamos hablando de una tubería de, ¿qué? 30, 40, 50 años. Ya de vieja, es obsoleta, ya ni siquiera se utiliza este tipo de tubería. Entonces, así como esa línea, pues hay muchas todavía en la ciudad. Entonces, pues nomás es ir cambiando.
1: Voz informativa, Armando López Capeticho.
0: ¿Qué más noticias? Actualmente un 43% del padrón de usuarios de CIMAS no cuenta con un medidor.
1: Dentro de las acciones para eficientar operativamente el sistema municipal de agua y saneamiento, se buscará incrementar la medición con la colocación de más medidores para usuarios domésticos ante el rezago que se tiene en ese sentido. Y es que alrededor del 40 al 43% del padrón de usuarios carece de un medidor en su vivienda, cifra que equivale a entre 25.000 y 30.000 cuentas, admitió Perla Susana García de la Paz, subgerente comercial de la paramunicipal. Es por ello que se están gestionando los recursos para implementar un proyecto de adquisición de 10.000 nuevos medidores, pero además duplicar las cuadrillas de instalación para aumentar la colocación de dichos equipos. Perla García estableció que la intención es elevar de 500 a 1.000 los equipos que se instalan por mes, lo que permitiría no solo tener certeza en cuanto al consumo de agua, sino también en lo que se paga por el servicio. Aseguró que si bien muchos de los usuarios sin medidor pagan cuota fija, esta es una cantidad mínima y sin precisión. De ahí la importancia de avanzar en este tema.
4: Sí, sí tenemos el dato de cuántos son los usuarios que no tienen una micromedición o un medidor instalado en su domicilio, alrededor del 40-43% del padrón. Sin embargo, sí estamos, anteriormente estábamos un poco limitados con la compra de los medidores. Ahorita ya se va a meter por medio de un proyecto para que nos bajen recursos y poder hacer una compra de, creo que es 10.000 medidores. Una vez que nosotros contemos con los medidores, la idea es incrementar con más cuadrillas, porque actualmente únicamente tenemos 2 cuadrillas de instalación de medidores. La idea es doblar este número para también incrementar la micromedición, la instalación de los medidores mensuales. Ahorita en promedio traemos de 400 a 500, la idea es poner 1.000 por mes.
5: Este 40% del padrón, ¿a cuántos usuarios sin medidor equivale?
4: Pues son 66.000 usuarios, alrededor de que unos 30.000.
1: Voz informativa, Armando López Capeticho.
0: Y bueno, ya en otra información, el CAT tiene contemplado realizar este año también su campamento de verano, será del 3 al 7 de julio.
6: Al igual que se hizo el año pasado, el Centro de Atención y Apoyo al Desarrollo de Atención al Adolescente tiene contemplado llevar a cabo su campamento de verano, el cual tendrá lugar del 3 al 7 de julio. Así lo confirmó la encargada de la dependencia, Violeta Linares de la Rosa, quien mencionó que la finalidad de dicha actividad es poder desarrollar entre los participantes habilidades artísticas, culturales, sociales y deportivas. Indicó que en esta ocasión se tiene un cupo limitado de 50 asistentes, por lo que se invita a los interesados a pasar a las oficinas a solicitar mayor información y cumplir con su registro. Linares de la Rosa agregó que como actividad final de este campamento se tiene contemplado una visita al pueblo mágico de Guerrero y conocer algunos puntos turísticos con los que cuenta este municipio.
7: Y en el mes de verano, igual que el año pasado, vamos a llevar a cabo el campamento de verano, que se va a iniciar el día 3 y se concluye el día 7. Es toda una semana que tenemos campamento de verano. Esto es para desarrollar habilidades artísticas, culturales, sociales y deportivas. Entonces, tenemos espacio para 50 jóvenes. El año pasado asistieron 53 jóvenes. Entonces, tenemos este límite, pues por la seguridad, el resguardo, llevar el control, ¿verdad? Todo el equipo CAT, con ellos se hacen este tipo de habilidades diversas de una manera integral. Entonces invitamos a los jóvenes que se acerquen, que se inscriban para este campamento, porque sí va a haber un cupo limitado. El rango es muy extenso, pero de todas maneras aseguren su lugar. Y se va a estar llevando de la semana del 3 al 7 en un horario de 9 de la mañana a 1 de la tarde. El cierre de este campamento se va a realizar un viaje al municipio de Guerrero, este pueblo mágico, en donde para que ellos conozcan algunas actividades recreativas, puntos relevantes de este municipio.
6: Con la información de Armando López Capetillo, voz informativa, Ángel Robles Estrada.
0: En otra información, desafortunadamente mucha gente que reporta algún caso de maltrato animal no lo denuncia ante las autoridades y por ello el Departamento de Imagen Urbana y Ecología tiene que dar acompañamiento para que se ponga el tema legal.
6: Además de aplicar una multa a quienes cometen algún caso de maltrato animal, el municipio brinda el acompañamiento para que asociaciones puedan interponer una formal denuncia por los hechos, declaró Jorge Alexis González Beltrán. El director de Imagen Urbana y Ecología indicó que en ese sentido, en lo que va de esta administración, se han entablado poco más de 150 denuncias por este tipo de delitos en contra de los animales. Sin embargo, lamentó que mucha gente no colabora en denunciar este tipo de casos ante el Ministerio Público, y así queda de manifiesto cuando llegan a donde ocurren los hechos, que prefieren callar y no darle rumbo jurídico a los maltratos.
2: Sí, desafortunadamente.

0: apoyar con el desarrollo de toda la denuncia, ¿no? Entonces, pues lo hacemos, lo mostramos cada mes, llevamos más de 150 multas aplicadas por temas de maltrato animal en lo que va de la administración, y desafortunadamente sabemos que no son suficientes, muchos casos no se denuncian cuando vamos a realizar la evaluación o el levantamiento con los ciudadanos, pues todos dicen que no sucedió, no les gusta, no quieren utilizar ese tiempo para aplicar la denuncia, ir a un ministerio público o ir a una fiscalía. Sin embargo, pues el municipio trata de realizarlo a través de todas las campañas que ya tenemos, tanto de bienestar animal, de adopción, de capacitación a la ciudadanía, a los niños, que muchos de ellos son los que nos han reportado este tipo de incidentes. Y bueno, el reflejo está en las multas y en el acompañamiento de las denuncias que se han realizado, aproximadamente 4 por la dependencia.
1: Con información de Armando López Capetillo, voz informativa, Ángel Robles Estrada.
2: Son ya las 9:45, la temperatura en los 28 grados centígrados. Hacemos nuestra última pausa, regresamos con la parte final de Telezócalo Matutino.

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2: Nueve de la mañana ya con 48 minutos, la temperatura en 28 grados centígrados. Vamos con este reportaje especial de nuestra compañera Orquídea López.

0: Mientras muchos jóvenes pasan horas frente a una pantalla, Adán Peralta prefiere pedalear. A sus 18 años de edad, este joven originario de Piedras Negras recorrió varios kilómetros en bicicleta hasta la Universidad Tecnológica del Norte de Coahuila para completar su proceso de inscripción. Una acción que terminó convirtiéndose en un símbolo de esfuerzo y determinación. La imagen de Adán llegando en bicicleta a la universidad fue compartida en redes sociales de la institución y rápidamente llamó la atención de cientos de personas. Sin embargo, para él no se trató de algo extraordinario.
1: Me di cuenta que no había entregado un recibo. Pregunté sobre la fecha y la hora.

0: UTNC. Me dijeron que sí, pero que teníamos que traer un lápiz, una identificación. Pero no venía la hora. Me dijo un amigo, se tiene que entregar la hoja. Ahí te tienen que decir ahí la hora. Luego dije, ya es tarde y me tuve que ir.
1: Para muchos habría significado buscar transporte o esperar al día siguiente. Pero para Dan fue simplemente una razón más para subirse a su bicicleta y sin pensarlo mucho lo hizo.
0: A la UTNC, fui directamente allá. Pregunté si estaba abierta la oficina con un amigo, pero no respondió. Así que fui.
1: Hijo de una familia trabajadora, Adán aprendió desde pequeño diversos oficios junto a su padre. Jardinería, plomería y trabajos generales forman parte de los conocimientos que ha adquirido y que le han permitido ayudar en casa cuando es necesario.
0: Mi mamá pone pulga. Mi papá, de él aprendí a hacer varios trabajos.
2: ¿Ah, sí?
0: Sí.
2: ¿Cómo qué?
0: Sé hacer jardinería, de todo, poco.
2: ¿Haces de todo un poco?
0: Sí.
2: ¿Sabes hacer jardinería? ¿Qué más?
0: Plomería, de todo le hago, casi. Sí.
2: ¿Y?
0: Mi papá es el que hace más trabajo, obviamente. O sea, yo aprendí de él.
1: Ha estudiado en diferentes escuelas de la ciudad. Actualmente, complementa su formación con un curso de electricidad en el Servicio Nacional.

0: Jesús Silla Flores. Luego fue a allá en la Presidentes. Luego fue en la primaria Félix Campo Corona. Y salí y entré en la 38, la secundaria. Y luego en el Cebetis, Cebetis 34.
1: Su siguiente paso será ingresar a la UTNC para estudiar sistemas eléctricos, una carrera que eligió porque encontró en la electricidad una actividad que le apasiona y en la que considera tener habilidades.
0: La verdad, no sé, quiero seguir estudiando. O sea, más adelante veré cómo ser, o sea, ahorita no lo tengo muy bien enfocado, pero sí quiero seguir en lo mismo de electricidad.
1: La imagen apareció en la página oficial de la universidad y comenzó a compartirse entre estudiantes, docentes y ciudadanos. Al despertar al día siguiente, Adán encontró decenas de mensajes de felicitación.
0: Al inicio, así dije, pues, todos me están felicitando y me pareció muy bien. Porque yo desperté y luego ya, Adán, felicidades, fuiste hasta la UTNC.
1: Pero si hubo un reconocimiento que lo emocionó especialmente fue el de su familia. Sus padres le expresaron el orgullo que sienten por él y por el esfuerzo que realiza para seguir preparándose.
0: Que estaban orgullosos de mí, que era una, o sea, que era un orgullo.
2: ¿Y eso cómo te hizo sentir a ti?
0: Bien, feliz.
1: Lejos de buscar fama o reconocimiento, Adán mantiene los pies en la tierra. No suele salir mucho con amigos y prefiere dedicar su tiempo a estudiar, trabajar y compartir sus conocimientos básicos de electricidad con otros jóvenes interesados en aprender.
0: Estoy tratando de enseñar.
2: ¿Qué es lo
0: de
2: que
0: electricidad? Me gusta más de lo de una casa. O sea, todo lo que tenga que ver de trabajo de electricidad de una casa. La verdad, casi no me gusta tanto salir. Nada más trabajar.
1: Su historia recuerda que detrás de cada estudiante existe una lucha silenciosa. La bicicleta que lo llevó hasta la universidad no solo transportó documentos de inscripción, también llevó consigo los sueños de un joven que está decidido a salir adelante a fuerza de trabajo, esfuerzo y perseverancia. Con imágenes y edición de Jonathan Esparza, para Super Channel 12, Orquídea López Alec.
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0: Y gracias por continuar con nosotros. En estos momentos tenemos una temperatura en los 28 grados, subió un grado más y así continuará subiendo durante este tarde de domingo, para que usted lo vaya considerando. Hasta estos momentos las probabilidades de precipitación se hacen presentes en un 20%, algo débiles, la cual irán incrementando hasta un 60%, pero ya durante la madrugada ya de el día lunes, para que usted lo vaya tomando en cuenta en este inicio de semana, usted al salir de casa. Y si tiene pues algo que hacer, si va saliendo al trabajo, pues a manejar con precaución en caso de que se hagan efectivas estas probabilidades de precipitación, las cuales son altas. Para esta tarde de domingo tenemos una temperatura cálida, aún así la máxima se espera que ascienda a los 35. Los vientos en estos momentos soplan en calma en 13 kilómetros por hora. Nada novedoso en cuestión a los vientos. Ya por la tarde-noche la temperatura desciende a los 24, con probabilidades, como le comentaba, ya en 60%, las cuales aumentan para este lunes, inicio de semana laboral, hasta un 70% en las probabilidades de precipitación. Aún así, las temperaturas se mantienen cálidas para estos días de la semana. Para el día lunes, máxima 31, la mínima será de 23, y los vientos estos ya aumentando en 15 kilómetros por hora. El día martes se mantienen las probabilidades de precipitación, pero estas ya menos, en un 50%. Las condiciones de viento aumentan a 22 kilómetros por hora, y aún así, como le comento, temperaturas cálidas. La máxima se espera que se mantenga en los 31, la mínima en los 23. Será el día miércoles, ya a mitad de semana, cuando se descartan las probabilidades de precipitación, y las máximas se espera que sea de 34, la mínima de 24. El día jueves será la temperatura más cálida de la semana, ya que se espera que la máxima sea de 37, la mínima de 26, y los vientos estos incrementan a 21 kilómetros por hora. Será el día viernes, ya preámbulo al fin de semana, cuando regresan las probabilidades de precipitación, estas hasta en un 60%, y también se espera que los vientos fuertes estos incrementen y rebasen los 30 kilómetros por hora, para que usted lo vaya considerando. La máxima se mantiene en 34, mínima será de 24, unos días cálidos como lo hemos tenido en estos días, pues, para que usted se mantenga muy bien hidratado y siga atento a las condiciones climatológicas y hasta las actualizaciones. Bueno, pues hasta aquí con el pronóstico del tiempo. Que tenga usted un excelente domingo. Nos vemos hasta la próxima.
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2: Ya faltan 3 minutos para las 10 de la mañana. Nosotros llegamos al final de este espacio informativo.
0: Gracias, Roble. Antes de despedirnos, quisiera aprovechar este espacio para para mandar un saludo a una persona que me tocó atender el viernes en el seguro. Me tocó ir sin querer queriendo, ¿verdad? Y allí me atendió muy bien esa persona. Es un enfermero, la cual, pues, aprovecho para mandarle un saludo a Emmanuel Fernández. Un buen servicio, y pues ahí está, para siempre estará de turno de tercera, así es que si a usted le toca, pues ahí ya sabe cómo se llama y quién lo estará atendiendo.
2: Perfecto, pues ahí está el saludo, y de manera general para todos los trabajadores del Seguro Social. Nos vamos, a nombre de Alejandra de la Paz, su servidor Ángel Robles, y de todos quienes detrás de cámaras, bajo la producción de Emiliano Durán, hacen posible esta emisión de Telezócalo Matutino. Le decimos gracias. Tenemos una cita a las 6 de la tarde. Nos vemos, con permiso. Buenos días.
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Escucha Dinámica 94.5, muchachos, ¿cómo están? Muy buenos días, me da mucho gusto saludarlos en este domingo 14 de junio del 2026. Daradier González en cabina con ustedes hasta que sean las 3 de la tarde. Hoy hasta las 3 de la tarde con ustedes como todos los domingos. Y como siempre, feliz y contento de estar acompañándolos en estos domingos, pues, laborales. También son domingos laborales, para mucha gente descansa, pero para mucha gente nos toca trabajar y con mucho gusto. Vamos con música en Dinámica 94.5, bienvenidos. Vamos a darle. 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

10:34, son las 10:34 y la temperatura en Piedras Negras se encuentra en los 29 grados Celsius, es lo que marca el termómetro en estos momentos. Para el día de hoy se espera que la máxima sea de 34 grados, que ayer superamos por mucho la temperatura máxima que se esperaba. Ayer la temperatura máxima también era de 34, llegamos como a 36, 37. Probabilidad de lluvia solamente un 15%, ojalá que se intensifiquen y se intensifican para el lunes con 57%.

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1: Un momento, Anspac. ¿Sabías que la envidia es un antivalor? Porque es el disgusto o pesar por el bien ajeno. Es un sentimiento negativo a compartir lo que se tiene con los demás. También la soberbia es un antivalor, porque es el orgullo desmedido, altivo y arrogante. Al igual que la agresividad, porque es un desequilibrio que provoca la hostilidad de una persona hacia las otras que la rodean. Este fue un momento Anspac.
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Escuchamos a Sabrina Carpenter en Dinámica 94.5. Son ya las 11 de la mañana con 3 minutos, 11 con 3. Y seguimos avanzando con más música. Muchachos, saludos a toda la raza que el día de hoy está celebrando algo en especial, que el día de hoy cumple años, que el día de hoy celebra el aniversario de bodas, cosa de esa, ¿no? Espero que se la pasen súper bien, que lo celebren súper bien. Y que se diviertan mucho. La neta, el día va a estar sensacional. Marca todo el termómetro que va a estar súper sensacional. Y el clima fantástico para andar, pues no sé, de día de campo, alberqueando, lo que ustedes quieran y se les antoje. También está súper ideal para ir de shopping. Hoy se antoja de shopping porque a muchos ya les pagaron. Es día 14 de junio. A muchos les pagaron el sábado. A muchos, mañana lunes.

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12 del mediodía con 4 minutos, escuchas Dinámica 94.5, son ya las 12 con 4 minutos, la temperatura en Piedras Negras, vamos a ver cómo ha ido evolucionando, 29 grados Celsius, según dice que está nublado, ahorita checamos porque no hemos salido muchachos, de verdad, pero la temperatura máxima para el día de hoy se espera que sea solamente de 34 grados, es lo que marca el termómetro, día muy agradable y todo el rollo, probabilidad de lluvias 15% y para mañana ya subió a 78%, era de 50%, ahora ya son 78%.

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0: Es la una de la tarde. Te invitamos a rezar un Ave María por la paz del mundo y nuestras familias.
1: Dios te salve María, llena eres de gracia, el Señor está contigo. Bendita eres entre todas las mujeres y bendito es el fruto de tu vientre Jesús. Santa María, Madre de Dios, ruega por nosotros los pecadores, ahora y en la hora de nuestra muerte. Amén.
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Una de la tarde con 5 minutos, son ya las 13:05. Seguimos escuchando música en Dinámica 94.5. Saludos a toda la raza que va a la Unión Americana, De verdad, esperemos que no haya tanta fila. No sé, no me he fijado ni cómo están las filas y todo el rollo. La temperatura ya subió, se encuentra en los 31 grados Celsius. Recuerden que la máxima para el día de hoy es de 34 grados. Ojalá y no lleguemos a tanta temperatura y que se mantenga frescas. Las tardes, la probabilidad de lluvia sigue y aumentando. Ya está en 80 para mañana y ojalá que hoy también aumente.

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Escucha Dinámica 94.5, muchachos, son ya las 13 horas 19 minutos, 1 de la tarde ya con 19 minutos. Saluditos a toda la raza que ahorita apenas se están levantando. ¿Y sabes por qué? Porque estamos desquitando y yo lo respeto eso y es muy, muy acá. Estamos recuperando el fin de semana de ley seca. Eso no se recupera fácilmente ni se recupera rápidamente. Eso necesita un proceso para poder recuperarlo. Entonces, la raza que ahorita, la 1:20, se está levantando, desayunando, pues saludos. Qué bien por ustedes que sí están recuperando ese fin de semana perdido.

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Escucha Dinámica 94.5, muchachos, son ya las 13:34, ya la 1:34, y nosotros seguimos aquí con música en Dinámica 94.5, temperatura en los 31 grados Celsius, es lo que marca el termómetro, 31 grados Celsius, así que vamos a seguir con más rolillas. Recuerda que puedes comunicarte al 878-115-2083, directo a cabina.

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Muchachos, son ya las 2 de la tarde, 2 de la tarde con 4 minutos, 2 con 4. Es todo. No escucho nada yo, ¿por qué no lo suben ahí? Gracias. Seguimos escuchando música en Dinámica 94.5. Te recuerdo que puedes seguirnos a través de las redes sociales en Dinámica 94.5 para Facebook, Instagram y X. Y quiero agradecer a quien me trajo un pedacito de torta, una tortita. Y bien rica, bien sabrosa, gracias. Vamos a darle, vamos con más música en Dinámica. Venga, 2 de la tarde ya, con 5 minutos.

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3 de la tarde ya con 6 minutos. Estamos de regreso en la cabina de Dinámica 94.5. Te saluda Rubí Chávez en este domingo 14 de junio. Te voy a estar acompañando hasta las 8 de la noche. Esto en ausencia de mi compañera Chío Muñoz, que habitualmente está en este horario, pero hay que recordar que ella se encuentra en su periodo vacacional. Acabamos de escuchar la voz de Bebe Rexha con I Got You. Tenemos una temperatura en los 33 grados. Recuerda que hay una previsión para esta noche de un 50 a un 60% de posibilidades de lluvias. Se está esperando algo de tormenta eléctrica. Vamos a ver cómo sigue este pronóstico, porque ahorita está pues nada más con mucha humedad, muy bochornoso. Para el día de mañana lunes, iniciando la semana laboral, se prevé una temperatura máxima en los 31 grados, una temperatura mínima en los 23, 80% de posibilidades de lluvia, que van a disminuir durante la noche a un 60%, para el día martes quedarse en 40% de posibilidades de lluvia, temperatura máxima en los 31 grados y una temperatura mínima en los 23 grados. ¿Qué te parece si empezamos con lo mejor de la música en inglés, solamente aquí en Dinámica 94.5?

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33 grados la temperatura actual, son las 3 de la tarde con 26 minutos y esta información se acaba de generar al mediodía, y es que el mundo del internet y de la música se entristecen, y es que se dio a conocer de que el cantante Oliver Tree y el youtuber Gaspi murieron en un choque de helicópteros en Brasil. El cantante estadounidense Oliver Tree figura como pasajero de una de las aeronaves que colisionó la mañana de este domingo en Río de Janeiro. Así lo confirmaron a EFE fuentes de la investigación. El artista de 32 años, Oliver Tree, figura en el manifiesto de vuelo de una de las aeronaves que se estrelló en el barrio de la zona oeste de Río de Janeiro. Los cuerpos hallados en el lugar del hecho se encontraron carbonizados, según esa misma fuente. Oliver Tree se encontraba de viaje en Brasil con motivo de una gira internacional. El intérprete de Life's Gone On y Miss You dio un multitudinario concierto allá en Brasil hace una semana y tenía previsto cruzar el Atlántico para dar inicio a la etapa europea de su gira. Su primer show en el viejo continente estaba programado para el 1 de julio en Lisboa y luego tenía dos conciertos planeados en Madrid y Barcelona antes de seguir para Italia. El artista, que cuenta con más de 11 millones de oyentes mensuales en Spotify, publicó este fin de semana un video a su cuenta de Instagram junto a Thiago Alcántara, un influencer de Río de Janeiro, en el que se le ve vistiendo la camiseta de Brasil con su nombre estampado en el dorso. El youtuber argentino Gaspar Prim, más conocido como Gaspi, también figura en el manifiesto de vuelo de la aeronave junto a dos productores musicales, el argentino Lucas Vignale. Hay que recordar que él ha trabajado con artistas como J Balvin, Trueno o Bizarrap. También ahí se encontraba el brasileño Lucas Brito. Y bueno, en una nota de periódico Zócalo, aquí en la página de internet zócalo.com.mx, viene más información si a ti te interesa de este lamentable accidente de este artista de rap. Y bueno, también era productor musical, humorista, muchas cosas más, y de este influencer de Argentina. Lamentable noticia el día de hoy. 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

34 grados la temperatura actual. Estamos a uno de alcanzar la temperatura máxima que se tenía pronosticado para el día de hoy, 35 grados. Por la noche, recuerda que las posibilidades de lluvia están en un 50 a un 60%. Acabamos de escuchar la voz de Bruno Mars con esta canción Risk It All. Y ahora nos vamos a ir con esta canción Nothing On You. Quédate aquí escuchando la mejor música en inglés aquí en Dinámica 94.5.

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Acabas de escuchar la voz de Harry Styles con esta rolita que se llama American Girl. Ya son las 4 de la tarde con 5 minutos. Estás escuchando Dinámica 94.5 cuando tenemos una temperatura actual de los 34 grados. Todavía voy a estar aquí acompañándote un ratito más hasta las 8 de la noche. Te saluda Rubí Chávez. Te quiero recordar, el WhatsApp en cabina es el 878-115-2083. Por si quieres escuchar alguna canción en especial, alguien está festejando algo importante el día de hoy, un cumpleaños, o simplemente quieres mandar algún saludo, ahí está el WhatsApp en cabina a tu disposición. Te lo repito, 878-115-2083. Y ahora te voy a dejar con esta canción que forma parte del álbum que está próximo a salir completo ahora el 3 de julio más o menos, del álbum de Madonna, Confessions 2, y suena esto así.

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1: Acabamos de escuchar la canción de Wrong Way en la voz de Lady Gaga y también de Doechii. Recuerda que esta canción salió en la película del Diablo Viste a la Moda, que yo no sé si ya la habrás visto. Te voy a hacer un spoiler, así que si no la has visto, tápate los oídos. O bueno, no, porque si vas en el auto, no, hay que tener mucho cuidado. Pero hay una intervención de Lady Gaga, hace un cameo. Entonces, yo la verdad sí sabía de la canción, pero no lo veía venir, no sabía que iba a estar ahí Lady Gaga. Por otra parte, no sé si los que ya vieron la película, ¿qué opinión les merece El Diablo Viste a la Moda 2? O sea, ¿era necesaria? ¿Es verdad que las personas que disfrutamos de la primera película, como que en ese momento, al mes, todavía al año, incluso a los 3 años, estábamos esperando, bueno, ¿qué más va a pasar? Queríamos más del personaje de Miranda Presley, pero ¿era necesario que 20 años después saliera la segunda parte? ¿Te gustó? ¿La disfrutaste? Yo siento que los que son muy, muy, muy fan, sí la disfrutaron. Por el simple y sencillo hecho de acudir y ver a sus actrices favoritas. Siento que faltó ahí un poquito más desde mi punto de vista, como que todo pasó muy rápido, como que te querían contar muchas cosas, pero es que nomás tenemos 2 horas, y luego como que siento que perdieron mucho tiempo en la primera parte, y al final, en los últimos 15 minutos, te querían resolver ya toda la película. Esa es mi opinión, no sé cuál sea la tuya. Te recuerdo, el WhatsApp en cabina es el 878-115-2083. Ya son las 4 de la tarde con 26 minutos y la temperatura actualmente está en los 34 grados.

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6: 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Porque es el disgusto o pesar por el bien ajeno. Es un sentimiento negativo a compartir lo que se tiene con los demás. También la soberbia es un antivalor, porque es el orgullo desmedido, altivo y arrogante. Al igual que la agresividad, porque es un desequilibrio que provoca la hostilidad de una persona hacia las otras que la rodean. Este fue un momento ANSPAC.
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4 de la tarde ya con 43 minutos. La temperatura ya se encuentra en los 35 grados. Estás escuchando Dinámica 94.5. Si estás circulando por las calles de Piedras Negras en estos momentos, recuerda mantenerte muy bien hidratado, que logres terminar todos tus pendientes antes de que sean las 8 de la noche, porque recuerda que ahí es cuando se tiene un aviso de lluvia y de tormenta eléctrica. Por lo pronto te dejo ahora con Kelly Clarkson.

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Acabas de escuchar a Olivia Rodrigo en Dinámica 94.5. Son las 5 de la tarde ya con 6 minutos. La temperatura se mantiene en los 35 grados. Llegamos a la máxima que se tenía pronosticado para el día de hoy. Recuerda que por la noche existe un 80% de posibilidades de lluvia. Te recuerdo, el WhatsApp en cabina es el 878-115-2083. Ahora vamos a escuchar a Billie Eilish.

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Y recuerda que en Dinámica 94.5 escuchas a tus artistas favoritos. Ahorita estaba sonando BTS con Swim. Y ya son las 5 de la tarde con 21 minutos. La temperatura actual está en los 35 grados. Recuerda que hay un 60% de posibilidades de lluvia para esta noche. Y más adelante, en punto de las 6 de la tarde, recuerda que viene Radio Zócalo Noticias para enterarnos de todo lo que ha acontecido este fin de semana en nuestra ciudad. Ahora te voy a dejar con esta canción del 2011. Es Rihanna, We Found Love.

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Estás escuchando Dinámica 94.5, ya son las 5 de la tarde con 35 minutos. Recuerda que en punto de las 6 viene la información con Radio Zócalo Noticias. Pero antes te quiero platicar, no sé si ya habías escuchado hablar de esta película que se estrenó este fin de semana. Es la cuarta película, pero de una larga filmografía que tiene Steven Spielberg, pero que escribe y dirige en solitario. Casi medio siglo después de Encuentros cercanos del tercer tipo, Steven Spielberg propone una nueva historia sobre el acercamiento entre humanos y extraterrestres, un tema que siempre fascinó al cineasta estadounidense. El Día de la Revelación, que justamente se estrenó este fin de semana en gran parte de América Latina y España. Esta es la cuarta película donde Spielberg escribe y dirige en solitario. En 2022 hubo Los Fablemans, un largometraje autobiográfico sobre su infancia, que por cierto, si no la han visto, es una muy buena película, no es nada pretenciosa, es muy tranquila, tiene muy buenas tomas, pero sobre todo el guión está muy, muy bonito. Y bueno, dos décadas antes de Inteligencia Artificial, en 2001, y bueno, en 1977, Encuentros cercanos del tercer tipo, que ya reflejaba su obsesión por un posible contacto entre los seres humanos y una especie venida del más allá. Que ahorita que le estoy dando lectura a esta nota, que por cierto, la puedes encontrar completa en zócalo.com.mx. Recuerda que somos un medio multiplataforma, entonces quiere decir que tenemos a tu alcance diversos medios para que tú puedas estar siempre informado. Se está haciendo muy viral una fotografía que según la subió el presidente de los Estados Unidos y a los segundos la eliminó, pero ya sabes que nunca falta quien rápidamente le toma captura de pantalla y la sube, ¿no? Y ahí se ve en esa foto que obviamente no se ha salido a desmentir, pero pues ya sabes, ahorita con la inteligencia artificial, ya no sabes ni qué es verdad y qué es mentira, pero en esa fotografía se ve al presidente de los Estados Unidos, pues ahí con dos seres de apariencia pues extraña, sí, parecen humanoides, pero son, pues su piel es muy traslúcida, no sé si ya te has dado cuenta en las redes sociales de esa fotografía, pero ahorita que estaba dando lectura a esta información, me recordó esto que de esta película, ¿no? El Día de la Revelación cuenta la historia de un experto en ciberseguridad que intenta revelar al mundo un secreto de Estado, la existencia de extraterrestres. ¿Tendrá algo que ver? ¿Tendrá algo que ver? Una meteoróloga, en este caso interpretada por Emily Blunt, víctima de fenómenos inexplicables, se verá involucrada en este descubrimiento que sacude al mundo entero. Es evidente que Spielberg alberga la esperanza de que más allá de nosotros mismos y de la Tierra existan otras posibilidades. Así lo explican en una entrevista que le hicieron recientemente. Spielberg, de 79 años y tres veces ganador del premio Oscar, quedó marcado en su infancia por una lluvia de meteoros que observó con su padre una noche de verano. El cineasta tuvo la idea de El Día de la Revelación tras leer un artículo en The New York Times en 2017 que revelaba la existencia de un programa secreto del Pentágono para investigar los ovnis. Pero bueno, la información completa aquí viene muy detallada en zócalo.com.mx. Y bueno, si no, tú sabes que el tráiler oficial está pues en YouTube. También ahí lo puedes buscar. Habrá que ver cómo está esta película. ¿Casualidad lo que está pasando en la vida real? Bueno, aparentemente, ¿no? Con esa fotografía que se filtró, entre comillas lo pongo, y con esta película, no lo sabremos. Por lo pronto, quédate aquí en Dinámica 94.5 porque tenemos muchísima más música para ti.

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1: Son las 6 de la tarde. Este es un momento de reflexión. ¿De qué le sirve al hombre ganar el mundo entero si se pierde a sí mismo?

0: Decomisa a Fiscalía General del Estado heroína tras cateo en domicilio de la colonia Guillén. Sujeto detenido por violencia tenía armas en un rancho de Nava. Menor de 5 años ingresa al hospital intoxicado tras ingerir vitaminas. Ningún municipio puede presumir disminución del 70% en los robos como piedras negras, señala el alcalde Jacobo Rodríguez. Policía preventiva mantiene operativos mochila en escuelas de la localidad. Reporta tránsito y vialidad, disminución en número de accidentes viales. De esto y más, a continuación, quédese con nosotros.
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6:02 de la tarde, la temperatura de los 39 grados centígrados. Vamos rápidamente a los detalles del pronóstico del tiempo. Hoy tendríamos una temperatura mínima en los 24 grados centígrados. Atención, atención con ese 60% de probabilidades de lluvias. Hace unos minutos, por parte del Departamento de Bomberos de Piedras Negras, hacían el reporte de que estas lluvias podrían registrarse en las próximas horas para tener mucha precaución. La noche, repito, con una temperatura mínima de los 24 grados centígrados. Falta ver si estas lluvias que podrían registrarse en las próximas horas generan cambios en esta temperatura mínima. ¿Cómo estará el pronóstico del tiempo para los próximos días? Bueno, déjeme comentarle que mañana lunes hay un 80% de probabilidades de lluvias y tormentas eléctricas. El cielo estará en su mayor parte nublado con una temperatura máxima en los 31 grados centígrados, 87 grados Fahrenheit, y por la noche una mínima en los 23 grados centígrados, que son 73 grados Fahrenheit. Para el día de martes, el martes 16 de junio, nuevamente el termómetro alcanzaría los 31 grados centígrados, cielo en su mayor parte nublado, y reiterar que todavía aparece un 40% de probabilidades de lluvia, los vientos soplando con dirección del sureste con velocidades de hasta 25 kilómetros por hora. Por la noche, la mínima en los 22 grados centígrados. El miércoles, mitad de semana, ya de acuerdo a este pronóstico, sin probabilidad de lluvias, pero siempre estar atentos a cualquier cambio. Cielo en su mayor parte soleado, la temperatura máxima alcanzando los 35 grados centígrados, 95 grados Fahrenheit, y por la noche una mínima en los 24 grados centígrados, equivalentes a los 75 grados Fahrenheit. Para el jueves, preámbulo al fin de semana, bastante caliente. Regresa el calor a Piedras Negras, la región norte de Coahuila, sur de Texas. Una máxima en los 37 grados centígrados, cielo completamente soleado, 99 grados Fahrenheit. Aparece un 20% de probabilidades de lluvias. Y por la noche una mínima con cielo nublado en los 25 grados centígrados, equivalentes a los 77 grados Fahrenheit. Y para el viernes ya de la próxima semana, 60% de probabilidades de lluvias y tormentas. Cielo parcialmente soleado, una temperatura máxima de los 34 grados centígrados, 93 grados Fahrenheit, y por la noche una mínima en los 23 grados centígrados, 74 grados Fahrenheit. Recuerde que lunes, martes y jueves, así como el viernes, aparecen probabilidades de lluvias, de acuerdo a lo que nos indica el pronóstico del tiempo.

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1: 6:05 p.m, la temperatura en los 39 grados centígrados. Muy buenas tardes, es un gusto saludarlos en este cierre de semana, domingo 14 de junio del 2026, en esta edición de Telezócalo Vespertino. Pues para darle obviamente la bienvenida y que usted esté enterado de lo que se ha generado como información. Vamos rápidamente a conocer la actividad del puente internacional número 1 y del puente internacional número 2. Por la mañana, durante gran parte de este domingo, fin de semana, ha estado lleno de caseta a caseta. Vea nada más. Lleno de caseta a caseta. El tiempo estimado, nos comentaban hace unos momentos, de 2 horas y media y hasta 3, ¿eh? Hay que tener mucha paciencia para poder llegar de Piedranegras y Golpaz a esta hora por el puente internacional número 1. Y esta es la imagen en vivo, así, nítida, tal cual, de lo que se registra como actividad de carga vehicular en el puente internacional número 2, también lleno a esta hora de caseta a caseta. Seis de la tarde con 6 minutos, la temperatura ya en los 40 grados centígrados. Nosotros nos vamos a la vía de comunicación con nuestro compañero Armando Valdés Martínez, quien nos tiene los detalles de lo que se ha generado hasta el momento como información policíaca aquí en Piedras Negras. Adelante, Armando, ¿cómo estás? Buenas tardes.
2: Buenas tardes, Ángel Robles. Buenas tardes a la audiencia de Radio Zócalo Noticias, de Telezócalo Vespertino. Agentes de la Policía de Investigación Criminal realizaron un cateo en la colonia Guillén durante la madrugada del domingo y realizaron el decomiso de drogas. La persona en el cateo, pues no hubo personas detenidas, se decomisó cristal y heroína, sin decir la cantidad exacta. Estos hechos ocurrieron en la calle Juan Escutia, 1109 de la colonia Guillén. Elementos de la Policía de Investigación Criminal, Policía de Investigación, Policía Civil Coahuila, Ejército Mexicano y Guardia Nacional acudieron al lugar luego de una denuncia que hicieran vecinos del sector ante la posibilidad de venta de droga en ese lugar. Sin embargo, al llegar, pues no había algún tipo de personas en el momento de estos hechos registrados por agentes de la Policía de Investigación Criminal. Otra información, agentes de la Policía de Investigación Criminal detuvieron a un sujeto que estaba pendiente por un mandamiento judicial en su contra por el motivo de violencia familiar. Sin embargo, al llegar al rancho La Potranca, ubicado en la colonia Ejidal La Maroma, en el municipio de Navacuida, se encontraban unas armas, claro está, un rifle calibre 22, así como también balas para esa arma, y un rifle de postas. Se arrestó a Ausencio N, quien tenía en su contra un mandamiento judicial por el delito de violencia familiar. Por ese motivo se le buscaba. Sin embargo, se le encontró esas armas, por lo que fue puesto a disposición del juez penal por el motivo de violencia familiar, y se le haría llegar posteriormente el informe policial homologado, lo que es de lo de las armas que traía en su poder al momento de estos hechos. En otra información, un menor de 5 años ingresó al hospital del Seguro Social después de que se intoxicara con gomitas de vitaminas. El efecto no fue muy dañino para el menor, sin embargo, sus padres lo llevaron al hospital. Se trata de Edgar Alejandro, de 5 años de edad, quien al ver que sus padres, quien al ver que sentía molestias, pues decidieron darle la atención médica. De acuerdo a la información, la intoxicación por gomitas de vitaminas suele causar malestar estomacal, náuseas o diarrea leve. Y si se ingirió en gran cantidad masiva o si contenía hierro o medicamentos ocultos, podrían existir riesgos graves. Sin embargo, el menor se le realizaría un lavado y posteriormente se daría de alta, así como informe o reporte a la Procuraduría de los Niños, Niñas y la Familia. Asimismo, por último, en el transcurso del día de mañana, habrá de decidirse la situación legal del ex policía municipal y ex convicto Fernando Javier, conductor de un Chevrolet Camaro, que provocó un accidente vial en las calles de Mar Muerto y Juan Pablo II la tarde del sábado, y donde 5 personas, estudiantes de una universidad, resultaron lesionadas al momento del encontronazo. Cabe hacer mención que este sujeto, o este policía municipal, Fernando Javier, hacía 3 semanas había ingresado al Cerezo luego de que acudió al domicilio de su esposa y la lesionó con un tenedor encajándoselo en el antebrazo derecho, aunque se había quedado una vinculación a proceso donde quedaría en prisión preventiva, pues se le dio la libertad, no se sabe por qué motivo. Sin embargo, la tarde del sábado, cuando andaba con su hija de tan solo 15 años de edad y a velocidad inmoderada en ese sector, en la colonia donde vive, provocó este percance automovilístico. Así que se están recabando las denuncias correspondientes en contra de este sujeto. Así que, pues bueno, Ángel, audiencia de Radio Zócalo y Telezócalo Vespertino, esta es la información policíaca más importante en el momento.
1: Armando, del responsable de este choque nos comentabas, ¿es el mismo que fue detenido hace unos días por agredir físicamente a su pareja?
2: Así es el que estábamos comentando, recordarás, hace tres semanas, que fue detenido un jueves por la noche, cuando en estado de ebriedad, después de haber salido de seguridad preventiva, llegó a la casa de su expareja, ahí en la colonia Villarreal, y le encajó un tenedor en su antebrazo. Fue vinculado a proceso y se le dio un mes de investigación, un plazo de investigación complementaria de 2 meses con prisión preventiva, pero ignoramos por qué motivo ya andaba en libertad este sujeto, quien, bueno, pues ayer, el sábado, volvió a cometer este accidente automovilístico.
1: Y es que eso justo te iba a preguntar, Armando, ¿cómo es posible que haya recuperado su libertad después de esta agresión que cometió en contra de su pareja o de su expareja?
2: Tenemos entendido que desde el Centro de Empoderamiento de Justicia y de la Mujer, o sea, la violencia familiar no se le da algún tipo de, posiblemente de alguna libertad, algún beneficio a esta persona. Posiblemente pudieron haber cambiado el delito a tentativa punible feminicidio, pero independientemente de la situación, pues está muy raro que esté en libertad y que, bueno, pues prácticamente ahorita de nueva cuenta esté ahí. Y ahorita andaba haciendo todo lo posible este sujeto por obtener la libertad, obtener los perdones de los lesionados y que pagaba los vehículos, pero pues en partes, total, que posiblemente para no volver a caer en el Centro de Reinserción Social para Varones y donde se le podría negar el beneficio que pudiera tener en libertad.
1: Perfecto, Armando, muy muy detallado sobre todo este último reporte para dejar en claro la situación jurídica de este sujeto que podría, como tú bien lo comentas, decidirse en las próximas horas. Hace unos días agredió a su pareja con un tenedor, recuperó su libertad, no sabemos por qué, y ahora protagonizó este percance en el que dejó 5 personas lesionadas, ya está pidiendo perdones, ya está prometiendo pagar, pero vamos a ver cómo le va allá en el Ministerio Público de Asuntos Viales. Te agradecemos este reporte, Armando, buenas tardes.
2: Buenas tardes, Ángel, y buenas tardes a la audiencia de Radio Zócalo y Telezócalo Vespertino.
1: Ahí está nuestro compañero Armando Valdés Martínez con el reporte de esta tarde. Y bueno, 6:03 en la tarde, la temperatura de 38 grados centígrados, bastante caliente aún y cuando ya está por caer la noche en Piedras Negras. Nosotros hacemos nuestra primera pausa, pero antes, una recomendación importantísima con el notario público Paco Juaristi.
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7: Estamos de regreso, 6:17, la temperatura en los 38 grados centígrados. Nos enlazamos a la vía de comunicación porque se encuentra listo con su reporte de este domingo por la tarde nuestro compañero Enrique Quintero. Adelante, Enrique, ¿cómo está? Buenas tardes. Parece que tuvimos ahí algunos problemas con las vías de comunicación. Vamos con información, por lo pronto, vamos con información de la ciudad de Eagle Pass, información que nos proporciona nuestro compañero Eleazar Ibarra Escobedo en cuanto a lo que se ha generado en el sur de Texas y el condado de Maverick. Fuego causó daños en un edificio del Kills Art, pero antes vamos con este flujo migratorio que ha crecido poco a poco en Eagle Pass y Maverick. La región sur del estado de Texas está entre los condados de Maverick, Kinnett y Dimmitt, así como Zavala, se ha convertido en escenario de constantes aseguramientos de inmigrantes que cruzaron por el río Bravo entre las fronteras de Piedra Negras e Eagle Pass. Los informes de Texas a través del Departamento de Seguridad Pública, así como de la Patrulla Fronteriza, coinciden en señalar que el paso de indocumentados ha tenido una constante por zonas tanto al sur como al norte de la región, donde la vigilancia ya es mayor. Sin embargo, hay grupos que logran escabullirse y avanzar entre el monte a pie o en vehículos y llegar más allá de esa zona, inclusive hasta los condados antes mencionados. Las autoridades han logrado evitar intentos de tráfico de humanos utilizando oficiales a caballo, perros rastreadores, drones e incluso helicópteros cuando el terreno es muy hostil. Vamos con más información del lado americano, información que nos proporciona nuestro compañero Eleazar Ibarra Escobedo. Y bueno, en este caso del tirador allá en Midland, Texas, se supo que es originario del municipio de Zaragoza, aquí en Coahuila. El hombre que provocó la muerte de una persona e hirió a otras 10 durante un tiroteo efectuado este viernes en Midland, Texas, ha sido identificado como Víctor Mata Villarreal, de 45 años de edad, originario, como le comentaba, del municipio de Zaragoza, aquí en Coahuila. Mata era buscado desde el miércoles porque presuntamente disparó contra un policía de esa ciudad estadounidense durante una parada de tráfico, del que pudo escapar, por lo que el operativo para ubicarlo dio inicio. La situación originó este tiroteo y Mata se atrincheró en un edificio abandonado en Midland, desde donde intercambió disparos con oficiales de seguridad. Algunas fuentes que conocen a Mata Villarreal señalan que es originario de Zaragoza, un pueblo que se localiza en la región de Cinco Manantiales al norte de Coahuila, y que desde hace algunos años se había mudado a Odessa y Midland por cuestiones de trabajo. El ciudadano coahuilense murió a consecuencia de las balas que recibió por parte de agentes de la policía de esa ciudad, pero también de autoridades federales del FBI que se unieron a estas acciones. Pues ahí lo tienen en pantalla, es o era originario de Zaragoza, este tirador en Midland. Y en más información, daños totales a las oficinas administrativas que conforman el edificio de educación preescolar del Kids Are Fields fue lo que originó un incendio ocurrido la mañana de este sábado, un hecho que movilizó al departamento de bomberos de Eagle Pass. Este centro educativo infantil se ubica sobre la calle Linares del sector Loma Bonita, el cual actualmente se encuentra fuera de operaciones porque los niños están de vacaciones, además de que el lugar no está apto para funcionar hasta que sea reparado antes de que inicie el nuevo ciclo escolar. El director de este plantel, Rodolfo López, declaró que, de acuerdo a los destrozos, el incendio se registró cerca de las 8:30 y el fuego destruyó las oficinas donde labora el personal administrativo. Lo que anticipó el departamento de bomberos con respecto a las causas de este siniestro se deben muy posiblemente a un cortocircuito en algún aparato o instalación eléctrica. Son los Fire Marshal de los quienes van a establecer las causas de este lamentable hecho. Así quedaron estas oficinas de el Kids Are Fierce. Y en otro tema, el Departamento de Seguridad Pública de Texas está exhortando a los usuarios de las carreteras estatales para que no se alarmen si ven más presencia de patrulleros, ya que la indicación es mantener vigilancia por la Copa del Mundo FIFA 2026. Así lo amerita, ya que hay un incremento en el tráfico. Oficiales de todo Texas se han unido para ayudar a reducir los incidentes, mantener el tráfico fluyendo de manera segura y disuadir la actividad delictiva. El objetivo es simple: mantener seguros a los tejanos y a los visitantes mientras viajan por las carreteras estatales. El exhorto al automovilista es que si ve un auto policíaco, de bomberos, de servicios médicos de emergencia, una grúa o un auto del Departamento de Transporte de Texas detenido al costado de la carretera con las luces de emergencias activadas, recuerde que debe cambiarse de carril o reducir la velocidad. Todo ello conlleva evitar accidentes y permite que una unidad oficial llegue más pronto a una escena donde se requiere su intervención. Pues así las cosas en Texas por este Mundial de Fútbol. Nos vamos ahora sí con este enlace vía telefónica con nuestro compañero Enrique Quintero. Adelante, Quique, buenas tardes.
8: Muy buenas tardes, Ángel, y para toda la audiencia de Telezócalo Nocturno. Para conocer información, ya hace algunos momentos, por la tarde de este domingo, se registró un aparatoso accidente vial por el libramiento Manuel Pérez Treviño, donde una camioneta y un automóvil se vieron involucrados en un choque que dejó cuantiosos daños materiales. De acuerdo con los primeros reportes, una camioneta Toyota Tundra conducida por Edgar en color blanco impactó por la parte trasera a un vehículo Chevrolet en color azul conducido por una mujer, provocando que este último terminara fuera de la carpeta asfáltica. Presuntamente una distracción al volante habría sido la causa del percance. Al lugar acudieron elementos del Río Cuerpo de Bomberos, quienes brindaron valoración médica a los involucrados. Afortunadamente, ninguno requirió traslado a un hospital, ya que las lesiones no fueron de consideración. Asimismo, elementos de Seguridad Pública Municipal del Departamento de Tránsito y Vialidad tomaron conocimiento de los hechos y realizaron las investigaciones correspondientes. Finalmente, los conductores involucrados lograron llegar a un acuerdo reparatorio para cubrir los daños ocasionados, por lo que fue necesaria una intervención intervención legal adicional. Asimismo, el conductor mencionó que se haría cargo de los daños ocasionados. Pues bueno, siguen los percances viales, Ángel, aquí en Piedras Negras, debido, ahí nos mencionaron que es por falta de precaución, no respetar los señalamientos viales y manejar en estado de ebriedad.
7: Perfecto, Quique, pues como tú bien lo comentas, hay que tener o extremar las precauciones al momento de circular en Piedras Negras. Uno pensaría que por ser domingo y que hay menos actividad de vehículos por el tema de las escuelas y de los trabajos, no se estarían registrando accidentes, pero bueno, aquí está uno que tú nos das a conocer y que de acuerdo a lo que nos comentas, pues no hubo personas lesionadas, solamente los daños materiales, Quique.
8: Así es, solamente daños materiales, ahí fue la falta de precaución y también mantener la distancia adecuada entre los vehículos para provocar un percance, ya que él fue un percance por alcance.
7: Perfecto, pues pendientes de lo que se pueda generar más tarde, Quique, y hacerlo noticia para que la gente lo pueda conocer. Te agradecemos este reporte y buenas tardes.
8: Muy buenas tardes para todos.
7: Su compañero Enrique Quintero con este percance vial ahí en Libramiento Pérez Treviño. Continuamos con más información y es que ningún municipio puede presumir una disminución en la incidencia delictiva del 70% como sí lo puede hacer Piedras Negras, declaró el alcalde Jacobo Rodríguez.
9: El alcalde Jacobo Rodríguez reconoció que lo que hace apenas un año era uno de los principales reclamos, ya se tienen resultados distintos luego de que la incidencia de robo registra una reducción al 70%. Destacó que actualmente el municipio mantiene un promedio de 0.5 robos diarios, una de las cifras más bajas registradas en la historia reciente de la ciudad. Rodríguez agregó que únicamente el 16% de los ciudadanos considera actualmente que estos delitos representan una problemática importante en la ciudad. La disminución de la incidencia delictiva no puede atribuirse únicamente a la administración municipal, sino al trabajo coordinado entre distintas corporaciones de seguridad y que ningún municipio puede presumir estos logros. Por último, explicó que desde enero se fortalecieron las reuniones de coordinación con la Fiscalía General del Estado, encabezadas por el delegado Rigoberto Rodríguez, lo que permitió establecer acciones conjuntas para atender los puntos con mayor incidencia y dar seguimiento a reportes ciudadanos.
10: Delincuencia, robos y extorsiones, si ustedes se fijan, pues ya solamente un 16% de la gente tiene una percepción de que hay robo y extorsión aquí en el municipio. Y esto no es gracias solamente a este gobierno municipal. A nosotros sí nos gusta decir que los resultados se hacen en equipo. Y este resultado y este logro considero que es gracias a las reuniones que empezamos a tener en enero de este año con la Fiscalía, con el delegado Rigoberto Rodríguez. Y hemos hecho un gran trabajo de mancuerna y bueno, ya un 27% menos es bastante considerable. Hoy en día tenemos un 70% de disminución en robos en la ciudad. Obviamente hay mucho por hacer, pero yo creo que ningún municipio de Coahuila puede presumir un logro de esta magnitud. Y bueno, era un tema que nos pegó mucho el año pasado, había mucha crítica. Claramente la sigue viendo porque sigue habiendo robos, pero hoy en día promediamos 0.5 robos diarios, es el más bajo histórico en la historia de Piedras Negras.
9: Con imágenes de Israel Calderón para Super Channel 12, Dianely Valdés.
7: En más noticias, la Policía Preventiva Municipal mantiene vigentes, por supuesto, estos operativos mochilas en diferentes planteles educativos.
9: Con recorridos permanentes y revisiones coordinadas entre autoridades educativas, padres de familia y corporaciones de seguridad, continúa el programa Mochila Segura en planteles, una estrategia para prevenir el ingreso de objetos o sustancias que representen algún riesgo para los estudiantes. El comisario de Seguridad Pública, Cruz Eliud Mercado, informó que los operativos realizados durante el actual ciclo escolar no han registrado situaciones de riesgo. Explicó que el objetivo principal no es detectar irregularidades, sino fortalecer la cultura de la prevención y recordar a los estudiantes que existe vigilancia permanente dentro de los centros educativos. Precisó que las revisiones se hacen en conjunto con las asociaciones de padres de familia, quienes son los encargados de efectuar la inspección física de las mochilas, mientras que la policía participa como observadora y apoyo dentro del protocolo establecido. De acuerdo con el comisario, semanalmente se realizan intervenciones en alrededor de 23 escuelas de distintos niveles educativos.
11: Afortunadamente han salido sin novedad. Prácticamente estos operativos los hacemos más de disuasión, de prevención, que los jóvenes vean que está la autoridad actuando, que está revisando. ¿Para qué? Para que no se les haga fácil introducir alguna arma blanca, algún tipo de drogas a los planteles educativos. Tenemos muy buena comunicación con todos los planteles educativos. Hay un grupo con los directivos donde se están ahí planeando y asimismo ellos solicitan este tipo de operativos de mochila segura. Cabe mencionar que este operativo va de la mano con la Asociación de Padres de Familia, quienes son los que se encargan de realmente hacer estas revisiones.
12: ¿Van a continuar con estos operativos?
11: Así es, estos los tenemos permanentes. La comunicación con los planteles educativos los tenemos permanente. Prácticamente visitamos 2-3 planteles por semana.
9: Con imágenes de Israel Calderón para Super Channel 12, Dianely Valdés.
7: 6:30 p.m, la temperatura entre los 39 y los 40 grados centígrados. La cuestión es que está haciendo mucho calor en Piedraneras todavía a esta hora. Nosotros nos vamos a nuestra siguiente pausa, es breve, volvemos.

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0: Estamos de regreso, 6:34, la temperatura en los 40 grados centígrados. Avanzamos con la información. El día de hoy por la mañana se llevó a cabo esta carrera denominada Pet Run 2K, en el que hubo una muy buena participación. La verdad es que se consiguió el objetivo. Y bueno, comentarles que la segunda edición de la carrera con causa Pet Run 2K resultó todo un éxito al reunir aproximadamente 200 corredores acompañados de sus mascotas, quienes participaron en una jornada de convivencia familiar, deporte y promoción del bienestar animal. El evento fue encabezado por el director de Ecología e Imagen Urbana, Alexis González Beltrán, la coordinadora de Rescate Animal, Olga Huerta, y el médico veterinario zootecnista Alfonso Horta, coordinador de Centros de Bienestar, Salud y Rescate Animal. La actividad tuvo como objetivo apoyar a Michilandia, rescatista independiente dedicada al cuidado y protección de animales, fortaleciendo así las acciones en favor de las mascotas de la comunidad. Durante la competencia se reconoció a los participantes más destacados, obteniendo el primer lugar Cristian Arreola y su mascota Mats, el segundo lugar para Oscar Gutiérrez y su mascota Peto, mientras que el tercer lugar fue para Oscar Lozada junto a sus mascotas Clido y Chencho. Además, Carla Torre y sus mascotas Fercho y Amelia recibieron el reconocimiento a la mascota más simpática. Los organizadores agradecieron la participación de las familias y amantes de los animales que se sumaron a esta noble causa, así como el respaldo de los patrocinadores que hicieron posible la realización de este evento, como fueron Powerade, Ford, Kia, Frontera Limpia, Inamesa, Daza, Volkswagen, entre otros. Con actividades como Pet Room 2K, se continúa fomentando la tenencia responsable, el respeto por los animales y la unión de la comunidad en beneficio del bienestar animal. En otra información, pues bueno, hay una diferencia marcada entre los accidentes viales registrados en este mismo periodo, en lo que va del año, pero del 2025, lo que habla una disminución hasta el momento.
1: Una disminución en la incidencia de accidentes automovilísticos se ha logrado en el presente año, en comparación con las cifras registradas en el mismo periodo de tiempo del 2025, de acuerdo a las estadísticas de tránsito y vialidad. Ernesto Abraham Pillado García, responsable de dicha área, confirmó lo anterior y añadió que el año pasado se presentaba un promedio de 281 accidentes semanales, mientras que en este 2026 la cifra descendió a 228 casos. Lo anterior representa una disminución diaria de 1.7 percances, siendo las principales causas no guardar la distancia de seguridad, invadir el carril de circulación y no respetar el señalamiento de alto por parte de los conductores. Pillado García detalló que además se han asegurado 87 automóviles en los diferentes operativos antialcohol implementados en lo que va del año. Se han aplicado 3.432 infracciones y asegurado 328 motocicletas.
2: Por parte de Tránsito y Vialidad, contamos con un comparativo anual, en el cual en el 2025 contamos con 281 accidentes, por semana 62, con un 9.1 de accidentes diarios. En el 2026 contamos con un 228 accidentes, 51 accidentes por semana, y 7.4 accidentes por día. Tenemos una disminución del 1.7 de accidentes. Los motivos de accidentes es no guardar distancia de seguridad, invadir el carril de circulación y el no respetar el señalamiento de alto. Que tenemos un total de 87 vehículos asegurados por el operativo antialcohol. Contamos con un total de 3.432 infracciones de tránsito. Un total de motocicletas aseguradas de 328.
1: Voz informativa, Armando López Capeticho.
0: En otra información, los trabajos de mantenimiento que actualmente se realizan en la red de distribución de agua potable se prevé puedan durar hasta el próximo año.
3: Los trabajos de rehabilitación y mantenimiento que se realizan del sistema de agua potable continuarán durante los próximos meses y podrían concluir hasta enero de 2027. Así lo informó el responsable operativo del CIMAS, Alexis González. El funcionario explicó que actualmente una de las intervenciones más importantes se concentra en la planta potabilizadora número 2, donde aún quedan pendientes labores en un sedimentador, además de la rehabilitación de 10 filtros de arena y una cisterna. El desarrollo de estas acciones dependerán en gran medida de las condiciones climáticas y de la demanda del agua que registre la ciudad durante la temporada de mayor consumo. En cuanto a la planta potabilizadora número 3, también permanecerán programadas diversas acciones, entre ellas la intervención de dos cajas de llegada, la rehabilitación de 6 filtros de arena y trabajos en cisternas que forman parte del sistema. Posteriormente, las labores se extenderán a la infraestructura de almacenamiento y distribución, que incluye 13 tanques elevados, 15 cisternas superficiales y un tanque subterráneo ubicado en la colonia Montes. El responsable operativo de Cimas aseguró que continúan los ajustes técnicos para mejorar la calidad del agua que llega a los hogares, principalmente con el color y la turbidez que se han presentado en algunos sectores de la ciudad.
4: En la planta potabilizadora número 2 traemos pendiente un sedimentador de la parte norte, que es el que va pegado al bordo, y los 10 filtros de arena, ¿no?, que son las partes en las que nos vamos a llevar mucho más tiempo, al igual que la cisterna, que es el número 6 que se puede ver ahí. Mucho va a depender del clima, de la temporada en la que estamos, porque aquí, si bien las actividades se pueden realizar en 10 días, el consumo de agua en la ciudad es algo que nos va a llevar mucho más tiempo de lo que creemos, ¿no? Entonces, estamos estimando que paulatinamente las etapas puedan ir avanzando, pero los tiempos son los que nos van a dar esa oportunidad de poder avanzar. Sin dar alguna fecha o no comprometernos en que aquí es donde nos vamos a tardar un poco más, estas actividades deberían de estar concluyendo como fechas máximas en enero del 2027. Sin embargo, vamos a estar realizando las actividades en vivo, como ya lo hemos estado haciendo. La semana pasada se trabajó la caja de llegada de la planta potabilizadora número 2, aún y cuando suministraba agua al proceso, pudimos realizar la actividad. Entonces, eso es lo que vamos a estar evaluando. ¿Por qué? Porque obviamente no podemos dejar sin agua la ciudad en estos meses de junio, julio y agosto, ¿no?, que es lo más complejo. Pero bueno, veremos un esquema de trabajo que nos permita el sí poder realizar las actividades para concluir en un tiempo mucho menor en la planta.
3: Con imágenes de Israel Calderón para Super Channel 12, Dianely Valdés.
0: Y después de hacer números al interior del Sistema Municipal de Aguas y Saneamiento, existe una cartera vencida que ronda más o menos los 83 millones de pesos.
3: Una revisión interna realizada por el CIMAS arrojó que parte de los más de 83 millones de pesos registrados como cartera vencida no corresponden realmente a consumo de agua no pagado, sino a contratos que siguen facturando pese a que los inmuebles dejaron de estar habitados. La subgerente comercial del organismo, Perla García, explicó que tras iniciar un proyecto de análisis de cuentas con adeudos prolongados, se detectó que numerosas viviendas abandonadas y terrenos baldíos permanecían con contratos activos. Ante esta situación, CIMAS realizó una revisión de las cuentas que registraban al menos un año de adeudo, donde se encontró 4.620 contratos, de los cuales una parte importante correspondía a inmuebles desocupados y otros pertenecen a usuarios que mantienen el servicio activo pero no realizan sus pagos. Hasta el momento, el organismo ha revisado cerca del 93% de las cuentas incluidas en el programa de depuración. Como resultado de esto, ya fueron eliminados alrededor de 9 millones de pesos que aparecían dentro de la cartera vencida.
5: Este es un proyecto que empezamos, bueno, lo detectamos, que era una cartera vencida de un número irreal, porque no es consumo. El sistema funciona así. Una vez que tú haces tu contrato, se te instala el servicio, te empieza a llegar al siguiente mes, te empieza a llegar tu recibo, tu primer recibo. Así es, lo uses o no lo uses. Si tenemos ahí un detalle con las, por ejemplo, casas abandonadas y los terrenos baldíos, donde pues la gente a lo mejor en algún momento necesitaba el servicio, se le instala, se empieza a facturar y después por alguna razón se van del domicilio, no dan de baja el servicio, pero el contrato sigue vigente con nosotros. Entonces fue cuando implementamos este proyecto de la revisión de las cuentas. Traemos en la cartera vencida alrededor de 83 millones de pesos de rezago acumulado. Detectamos algunas cuentas o empezamos a trabajar con las cuentas que tenían adeudo de 12 meses en adelante, o sea, de un año en adelante. Trabajamos con 4.620, si no me equivoco, ahorita pasé los números ahí en la presentación, 4.620 casas o viviendas, no todas estaban en esta situación. Muchas de ellas son usuarios morosos.
3: Con imágenes de Israel Calderón para Super Channel 12, Dianely Valdés.
0: Cambiamos de tema y es que la Secretaría de Educación en Coahuila aún no ha anunciado si va a haber cambios o modificaciones a las actividades escolares producto de esta onda de calor.
6: Aunque hasta el momento son solo comentarios y rumores, se está a la espera de que la Secretaría de Educación emita algunas modificaciones al horario y actividades escolares debido a las altas temperaturas de la temporada. De acuerdo a Benito Luis Costilla, los cambios que se pudieran dar tendrían la finalidad de cuidar a los menores por el extremo calor que ya se siente, por lo que se eliminarían las clases de educación física al aire libre como parte de estos cambios. El coordinador regional de servicios educativos reconoció que ya en los salones los niños no deberían tener ningún problema, ya que el 95% de las aulas en las escuelas del nivel básico cuentan con un aparato de aire acondicionado o mini split.
7: Se especula, ya sabes que siempre hay ahí algunos comentarios de que por las olas de calor que se vienen próximamente, las temperaturas altas aquí en la región, probablemente se pudieran ir a de manera virtual, pero eso también, como te lo comento, estamos también esperando indicaciones de Secretaría de Educación del Estado para ver qué es lo que nos informa sobre ese tema.
8: La gran mayoría de los planteles de nivel básico, profesor, cuentan con un ministerio, un aparato.
7: El 95-96% que puede decir cuenta con las condiciones óptimas en sus aulas con este ministerio.
8: ¿Esta indicación de darse también para hacer algún recorte o ajuste al horario se daría también en los próximos días?
7: Sí, únicamente también lo que sí se pide es aplicar el protocolo del calor en temporadas estas, que es como evitar las actividades al aire libre cuando estén las temperaturas altas, suspender actividades de educación física que se den en los grupos y pedirles a los maestros pues que bueno, estén al pendiente de los niños de que siempre lleven su termito con agua.
6: Con imágenes de Diego Armando Marrujo para Super Channel 12, Ángel Robles Estrada.
0: Una medida que ya se ha aplicado en años anteriores y es que previo a la salida de vacaciones de verano el calor comienza a apretar, la sensación térmica es muy elevada y por ello hay que evitar que los niños sufran algún tema de golpe de calor o descompensación por el extremo calor. Nosotros nos vamos a la última pausa, regresamos ya con la parte final de Telezócalo Nocturno.

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6:49, la temperatura en los 38, 39 grados centígrados, sigue el calor en Piedras Negras a esta hora de la tarde noche. Vamos a continuar con más información. Estamos apenas arrancando motores en cuanto a la actividad de la Copa del Mundo y pues bueno, sin duda los encuentros, los partidos de nuestra selección mexicana serán motivo para reunirnos con la familia o con los amigos y eso generará un aumento en las ventas de ciertos productos.

0: acontecimiento que genera mucha efervescencia por parte de los aficionados, lo que se traduce en un mayor consumismo de mercancía relacionada al evento y de otro tipo de productos. El comerciante local Héctor Rodríguez López comentó lo anterior y señaló que muchos de ellos son los que se consumen durante las reuniones familiares o de amigos para disfrutar de los juegos de la selección mexicana. Indicó que entre ellos están, por supuesto, la cerveza y otras bebidas embriagantes, la carne, el pollo, los refrescos, botanas y otros más, cuyas ventas se espera puedan aumentar de manera general hasta un 5%.
1: Claro, pues mira, como en todas las festividades, en el caso de, por ejemplo, nosotros que vendemos, pues ahora sí que lo necesario para el festejo, para las reuniones, y para el convivio que se hace normalmente para ver los partidos y la inauguración y demás, pues obviamente que sí se mueve la economía, hay un pequeño repunte, no es tan significativo como otras fechas, como el Día de las Madres, fin de año, entre otros, 14 de febrero, pero sí hay un repunte, yo diría que alrededor de un 5% pudiéramos esperar en ventas, y sobre todo pues en esos artículos, como digo, que se relacionan con las reuniones y las festividades.
2: Sobre todo cuando juegue las elecciones.
1: Pues principalmente, ¿no? Claro, yo creo que la gente va a estar muy atenta, va a estar pues muy contenta de estar festejando y aprovechar para convivir con la familia, con los amigos, y obviamente pues esto también trae turismo, porque inclusive gente de Estados Unidos, de Texas, que van a venir aquí a convivir con la familia y pues disfrutar de este evento importante.
3: Y bueno, ya que estamos hablando del Mundial de Fútbol 2026, vamos con los resultados que se dieron el día de ayer y el día de hoy en la fase de grupos. Primero, el día de ayer, Qatar sorprendió. Iba perdiendo 1-0 ante Suiza y faltando unos minutos para que acabara el encuentro, Qatar le sacó el empate a la selección de Suiza. Después, lo que pensaríamos que sería un marcador adverso para Marruecos y que Brasil se despacharía con la cuchara grande, no ocurrió así. Incluso el equipo de Marruecos le iba pegando 1-0 al equipo de Brasil y tuvo que venir una genialidad de Vinicius para empatar el marcador final. Así quedaron 1-1 Brasil y Marruecos. Después, Australia que aparentemente pues enfrentaría algunas dificultades con la selección de Turquía, no tuvo problema para imponerse 2-0, ese fue el marcador final. Y después, Escocia, que era favorito sobre Haití, pues bueno, cumple los pronósticos y le pega 1-0. Haití fue un hueso duro de roer. Pero hoy es domingo, Alemania no tuvo piedad. El equipo teutón aplastó 7-1 al equipo de Curazao, que es, hay que decirlo, su primera participación en una Copa del Mundo. Llegó a estar empatado 1-1, pero pues el equipo alemán empezó a jugar su fútbol y terminó masacrando 7-1 a Curazao. Y después, un encuentro que fue bastante interesante, tuvimos la oportunidad de verlo. Países Bajos, antes Holanda, empató a 2 con Japón. Japón venía de atrás en las dos ocasiones, iba ganando Países Bajos 1-0, después Japón con una genialidad empató a 1, después Países Bajos le dio la vuelta 2-1 y al final también en los últimos minutos Japón empató a 2. Y en estos momentos se desarrolla el encuentro entre Costa de Marfil con Ecuador, están prácticamente ya en el medio tiempo, me reportan nuestra gente que está allá en el estadio, 0-0, ¿verdad? 0-0 al medio tiempo. Y ya más tarde, para cerrar la actividad del grupo F, Suecia enfrentará a Túnez. Mañana, me dicen, entra en actividad la selección de España, así es que pues hay mucho que ver el día de mañana hablando de la Copa del Mundo. España contra Cabo Verde, dan favorito, por supuesto, a la furia española. Esta es la actividad que se desarrolló el día de ayer y el día de hoy en la fase de grupos de la Copa del Mundo. Nosotros vamos con los detalles del pronóstico del tiempo.
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0: Noche en los 24 grados centígrados. Vamos al resto de la semana. Mañana lunes, 80% de probabilidades de precipitaciones, cielo en su mayor parte nublado, una temperatura máxima en los 31 grados centígrados, mínima por la noche en los 23 centígrados. Para el martes, hay todavía un 40% de probabilidades de lluvia, cielo en su mayor parte nublado, una temperatura máxima que alcanzará nuevamente los 31 grados centígrados, una mínima por la noche, los 22 grados centígrados. Para el miércoles, ya sin lluvias, cielo parcialmente soleado, máxima de 35, mínima de 24. Para el jueves, regresan, aunque sean un 20%, las probabilidades de lluvias, será un día bastante cálido, 37 ya como máxima marcará el termómetro, por la noche una mínima en los 25 grados centígrados. Y para el viernes de la próxima semana, disminuye la temperatura y aumenta las probabilidades de lluvia. 60% de precipitaciones, la máxima en los 34, cielo parcialmente soleado y por la noche una mínima en los 23 grados centígrados, de acuerdo a lo que nos indica el pronóstico del tiempo.
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0: Ya faltan 4 minutos para las 7 de la tarde. Nosotros llegamos al final de esta edición de Telezócalo Nocturno, correspondiente a este domingo, 14 de junio del 2026. Así cerramos una semana de mucha actividad, de mucha información. Mañana en punto de las 6, iniciando su lunes con Telezócalo Matutino. Mi nombre es Ángel Robles Estrada, y a nombre de todos los que detrás de cámaras, bajo la producción de Emiliano Durán, hicieron posible esta emisión de información, le decimos gracias. Buenas tardes, con permiso.

Vámonos rápidamente con los detalles nuevamente del pronóstico del tiempo. Recordar que para el día de hoy por la noche hay un 60% de probabilidades de lluvias. Atentos, a las autoridades, a la información que den a conocer, porque ya están próximas a ingresar estas probabilidades de lluvias de un 60%. La temperatura mínima para hoy por la noche.

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